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0: salsa para el comienzo de una mañana de viernes en Cali, Colombia, con la mañaneta de Planeta 96.9, que lo saluda en la mañana. Oigan este bonito número del 15 de mayo del 2026. 15. 15 como de quincena, ¿no? 15 como de 15 primaveras. Así, como eso, así bonito. 15. Hola, ¿cómo están? Y bueno, hoy es un día de mucha salsa, de esta romanticona. ¿Qué es esto, por Dios? Pero también de esta, porque hoy es viernes y empieza el huepa de Planeta 96.9. Hoy en el día de jornada de intercambio de laminitas, de monitas, de figuritas del mundial, aquí en Planeta de 4 a 7 de la noche. Y ya nosotros alistándonos para acompañarlos en el comienzo de esta jornada, de este día, de esta bendición, de esta maravillosa bendición. Llamada viernes hasta el mediodía, con la gorda, con el güey, con el canario. Y ustedes, lo más importante, al otro lado, donde quiera que estén comunicándose con nosotros. Y saludo al equipo que ya está completito esta mañana, la gorda.
1: Hola, buenos días, ¿cómo amanecieron? Gracias a Dios, hoy es viernes.
0: Oíme esto, gorda, dime.
1: Mucha descarga.
2: Tú que decías.
0: ¿Qué, qué?
2: Que ya no servía. Oye, tú que decías. Que ya no salía.
1: Vea.
0: Ahora. ¿Qué más, gorda? ¿Cómo durmió anoche?
1: Bien, gracias a Dios, como un bebé.
0: ¿Concilió fácil el sueño?
1: Sí, la verdad es que sí. Todos estos días he estado llegando a la casa y pongo la casa en la almohada y bueno, adiós.
0: Chao pescado.
1: Chao pescado. Saludos a todos los oyentes, un abrazo. Gracias a Dios, pues hemos llegado a un nuevo día. Hoy, viernes, la motivación que ya arranca el fin de semana con Puente Festivo, esperando que todos estén despertando de la mejor manera. Que sea una bonita mañana y que sea un excelente día. Así que un abrazo a la distancia y un saludo para todos.
0: ¿Qué dice el güey? ¿Cómo vamos, señor?
3: Hola, buenos días. Todo muy bien, con toda la energía también para este viernes, que bueno, tiene mucha actividad. Y aquí estaremos recibiéndolos de muy buena manera, conversando, viéndonos. De pronto por ahí alguien que no hemos tenido la oportunidad de ver, nos vamos a conocer hoy gracias a las laminitas. Qué interesados, ¿no? Porque si no fueran por las laminitas...
1: ni por
3: no,
1: acá sí, vienen.
3: Ni por aquí se asomaban. No, bueno. Mentiras, qué rico poder compartir con ustedes el día de hoy. Así que aquí los esperamos. Un abrazo y que les vaya muy bien en este día.
1: No se vayan a venir mani vacíos. Pues aparte de las laminitas, se vienen con otra cosita, pues.
3: La plata del pasaje de vuelta, sí, claro.
0: 7:39, viernes. Mañaneta de viernes para decir...
1: ¡Huepa!

0: Ahora son las 7 de la mañana, 43 en la mañaneta del viernes, 7:43 minutos. No olviden nuestro 305-252-8404, que es nuestro número de WhatsApp para que por ahí empiecen a saludarnos, a contestar preguntas, a proponer temas, a proponer canciones, una sugerencia, en fin, todo lo que quieran. Y también ganar laminitas del mundial. Hoy es otro día de muchas laminitas. ¿Qué les parece si ya mismo, Gorda, buscamos el primer ganador de hoy de 6 sobres de laminitas?
1: Me parece un poco temprano, pero mentiraslo.
0: Muy temprano, Gorda, lo guardamos para más tarde.
1: No, hágale. Lo digo es porque mucha gente como, ay, no, estoy ocupada. No, pero hagámosle.
0: Vea, ya mismo, tengo tarea.
1: Por seis
0: sobres, Gorda.
1: Hágale.
0: Tómeles una muy fácil, Gorda, una sencillita. Ahí. Los tres primeros juegan, Gorda.
1: ¿Los tres primeros?
0: Sí, los tres primeros juegan. Ay, pa'l niño más original. El ay pa'l niño más original. Mándenlo ya.
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0: Porque efectivamente muchas de estas laminitas son para ellos, para los niños. Bueno, a propósito, hoy si quieren venir a la Cambiatón con sus chiquis, claro, ellos tienen que ser protagonistas hoy aquí cambiando sus propias laminitas con sus amiguitos o con los que se conozcan hoy acá para el intercambio de laminitas.
1: Que se apersonen de llenar ese árbol.
0: Exacto.
1: ¿Qué árbol?
0: Ay, para el niño. Y el güey que es el personaje del ay para el niño.
3: Ay, para el niño.
0: Ay, es que a mí nunca me da. Vea, el niño.
3: Ay,
0: está...
3: mire que yo estaba aquí hace rato. Ah.
0: Esa situación, recreémosla ya con una ay pa'l niño.
3: Ay pa'l niño. Y me da el favor. Es que no tenemos. Me levantan el niño, es tan amable para poder ver.
1: Él está ahí, está cansadito.
3: Y bueno, no la van a empujar para que se haga al frente. No, déjenlo quieto, que el niño es tímido.
0: Una señora tratando de persuadir al que se entregan los premios siempre utilizará el... Ay, vea, es que en serio.
3: Ay,
0: no.
3: Vea, pa'l niño, mire, yo hace rato estaba. Cierto que yo estaba acá hace rato, le dice la señora que. La señora es que.
1: No, y le dice. Ay,
3: la deja morir.
1: No, y él dice que sí, no. Y el que está entregando el premio, ¿dónde está el niño? No, él está ahí sentado, es que me tocó acá, ahí sentadito. No, es que llevamos todo el día parado.
3: Y justo
1: acá.
3: El niño fue para el baño. Estaba. Que también a las láminas, bobo.
0: 7:46, Gorda, mientras escuchamos. ¿Listo? El iPad niño. Okay. ¿Ah, ya lo tiene?
1: O sea.
0: Ah, bueno,
1: estoy
0: no, Gorda.
1: Atestada de iPad niños.
0: De una vez, hágale. Los tres primeros juegan.
1: Bueno, los tres primeros. Entonces, arrancamos con esto.
4: Ay, pa'l niño, por favor.
1: Amo a los oyentes. Ah, ese es el
0: dos.
1: La número dos.
4: Ay, unas laminitas pa'l niño.
3: Bueno, sin llorar tampoco, pues, está bien.
1: Señora, cálmese. Ya.
0: Y el tres.
1: Y el tres.
4: Ay, pa' mi bebé que compró el álbum pa' el niño.
3: Ay, vea.
0: Güey, ¿a quién se los da?
1: Al uno, al dos.
0: ¿Quieres verlo otra vez?
3: Bueno, el primero muy parecido como al segundo.
0: El primero.
1: Lo voy a dejar oír.
4: Ay, pa' el niño,
3: gallo
4: por tapado.
0: El dos.
4: Ay, unas laminitas pa' el niño.
0: Y el 3.
3: Gallo tapado también.
4: Ay, pa' mi bebé que compró el álbum pa' el niño.
0: Bueno, a ver, no se me va a poner muy luz clarita aquí de fin, hermano. ¿A quién? ¿Al 1, al 2 o al 3?
3: Démosle al 2.
0: Al 2, Gorda, ¿quién es el 2?
1: La doctora Karina Martínez.
3: ¿En serio?
1: Sí.
0: Ah, no te creo.
1: Te lo juro. El primero fue Diego Andrés Bastidas, la segunda Karina Martínez y el tercero Andrés Felipe Soto.
0: Bueno, entonces, Cari, te ganaste los 6 sobres de laminitas del Mundial.
1: ¡Ave María!
0: Cari, si quiere, hoy a las 4, de 4 a 7, nos vemos acá. Acá te los entregamos de una vez. Y a propósito del Mundial, ya está la canción completa de Shakira. Ayer
1: bendito Dios.
0: La mandó, la lanzó. Para los que no la han oído, aquí está completita. Espero sus comentarios.
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0: Y ahí está completita la nueva canción de Shakira para el Mundial. Se llama Dai Dai. Y espero comentarios, oyentes. ¿Qué les pareció? Aquí me estoy dando cuenta de algo, gorda, oyentes, güey.
1: Señor.
0: Los que crearon la otra canción que estuvimos tocando antes, que no había salido, la de Shakira, esta.
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0: Con el Dai Dai, porque sabían que la de Shakira se llamaba Dai Dai.
1: Sí.
0: Se adelantaron a utilizar el Dai Dai y lo acomodaron a este tema, que evidentemente es una canción creada con IA.
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0: Ni tan lejos ni tan cerca de la canción original de Shakira. Está un poquito más enérgica, un poquito más volada en cuanto a la energía de la canción. La de Shakira está muy buena, muy chévere, pero más lenta, menos enérgica que esta versión. Y estos, sin conocer la de Shakira completa, se atrevieron a utilizar el Dai Dai.

0: que le metieron como si fuera canto de estadio.
1: Sí, claro.
0: Entonces, esa fuerza, ese
2: y no
0: poder.
2: Falta el que diga, me conecta más con fútbol esta canción que la de Shakira. Esta es la energía de la canción de la IA.
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1: Pásame el favor de ponerme la de Shakira.
2: Esta la, bueno, y esta es la energía de la de Shakira.
0: No, nada que
1: muchas gracias, muy querida, muy amable. Además le voy a decir.
2: Yo, venga, aquí para que vamos empezando a hablar de esto. En energía, en voltaje,
0: fuerza,
2: mucho la otra.
1: No, porque tiene su juego con la IA de que le ponen el sonido de barra, el sonido ambiente. No, o sea,
2: Shakira también ha podido hacer lo mismo en su versión.
1: No, pero
2: ya viene luego el gusto de cada quien y elige qué es mejor, si la versión de IA o esta canción que está así después Shakira, ella, en un estudio de grabación y todo el tema, productores.

0: Supongo, Gorda, que también está el video completo. No sé, no he mirado YouTube todavía para ver si el video también ya está. Seguramente sí, porque había un pedacito del video, pero no la canción completa.
1: Cara, mira que hasta anoche que estuve pendiente de eso, aparecía la foto de ella con el man que canta ahí, que se me olvida quién es. Aparece en el promocional y aparece como el himno oficial del mundial, pero no aparece el video completo, al menos hasta anoche. No he revisado ahorita, si ya está completo.
2: Burna Boy.
1: ¿El man?
2: Sí.
1: Burna Boy, el morocho que la acompaña ahí, que le hace ahí el acompañamiento en la canción.
0: 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Hay un dato, Gorda, sobre la canción de Shakira.
1: Sí, Cana, ¿cómo te parece que ayer se conoció que todas las ganancias que genere la canción serán donadas para la educación infantil en todo el mundo? Ustedes saben que la labor de Shakira con su fundación Pies Descalzos es eso, dar educación, pero sabiendo todo lo que va a pasar, las reproducciones que va a tener, pues esto se va a convertir en un hit, porque claramente será la canción que más vayamos a escuchar. Así que ella ha dicho que todo lo que se ha recogido y que genere esa canción será donado a la educación. Esto va de la mano de una fundación que se llama Global Citizen. Asimismo, la organización dijo que su parte donará $1 de cada entrada vendida en esta edición. Cuando habla de entrada, estamos hablando de los partidos, ¿verdad?
0: Sí.
1: Bueno, seguro. Ellos son los que. Entonces, pues ella ha hablado de eso. Dice: desde que tenía 18 años, he dedicado mi vida a dos cosas: componer canciones y promover el deporte. Por fin, durante este mundial, esos dos caminos se encuentran, se unen y estoy muy emocionado. He creado la canción Die Die, hemos creado la canción específicamente para este mundial, pero también para tantos niños de todo el mundo que no tienen voz y que esperan una oportunidad, niños que no tienen acceso a una educación de calidad y niños que se están quedando atrás. Así que planearemos llegar y estamos listos para llegar a muchos de esos niños a través del Fondo de la Educación Ciudadana Global de la FIFA. Esto pues es como el anuncio oficial con base en esta canción.
0: Gorda, hoy es 15, ya lo decíamos que es un día bonito, el número y todo, el 15. ¿Se celebra algo hoy, Gorda?
1: Claro, ay, Canario, celebraciones es lo que hay. Entonces, rapidito le cuento que hoy es el Día Internacional de las Familias. Se celebra cada 15 de mayo y pues esto se hace a través de la población mundial sobre el papel que tiene la familia en la educación y en la formación de los hijos. Siempre hemos pensado que las personas, los niños, son lo que son más allá de lo que aprenden en el colegio, sino en su núcleo familiar, ¿no? Entonces hablan de cómo fortalecer el núcleo familiar desde la primera infancia y fomentar esos lazos familiares y unión familiar en todo el mundo. Hoy también se conoce como el Día Internacional de la Objeción de Conciencia. Hoy esta celebración tiene explicación y es que pues hablan de celebrar la resistencia de los objetores de la conciencia por la paz y su firme decisión de no formar parte de la guerra armada. De eso se trata esta celebración. Hoy hablamos del Día Internacional de la Esclerosis Tuberosa. Hoy hay muchas celebraciones que tienen que ver con el índole de la salud. Una de ellas es esta, es una de las enfermedades raras e incurables poco conocidas. Esta esclerosis tuberosa o complejo de esclerosis es un trastorno genético que genera la formación de tumores no cancerígenos o benignos en órganos vitales como el cerebro, como los ojos, los riñones, el corazón, los pulmones y en la piel. Hoy se habla de esto. Hoy es el Día Internacional del Síndrome de Ehlers-Danlos. No sé si lo estoy diciendo bien.
0: De más que no.
1: Hablan de este síndrome, es una enfermedad rara también hereditaria caracterizada por un conjunto de alteraciones genéticas basadas en la producción del colágeno en el organismo. Entonces, esto tiene un nombre y es el síndrome de Ehlers-Danlos, se conoce como SED, esta enfermedad rara y hereditaria. Otra de las celebraciones es que es el Día Mundial de las Mucopolisacaridosis. Mucopolisacaridosis. Esto es un trastorno.
0: Como para que el doctor le diagnostique eso.
1: No,
0: a la
1: para
0: tía,
1: que el doctor lo escriba.
0: Y le diga a la tía qué es lo que tiene. No, que se lo diagnostique a la tía. Y cuando llega a la casa, el médico, ¿qué le dijo al doctor?
2: No, aquí dice
0: que tengo. ¿Cómo es que es mi?
2: Una huevona ahí.
1: No, sí, una vaina ahí. Y si se lo escribió con la letra de él, jamás
2: yo
1: la
2: no
1: va a
2: le
1: entender.
2: Entendí, yo no le entendí.
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2: Dice. Él me escribió ahí, ahí está.
1: Bueno,
2: ahí
1: entonces esto toca unirlo. Sílabas. Mucopolisacaridosis es un grupo de enfermedades metabólicas hereditarias y también son consideradas raras, ¿no? Es el trastorno en el cuerpo que no puede descomponer adecuadamente cierto tipo de moléculas llamadas así, mucopolisacáridos. Y entonces pues se genera la enfermedad. ¿Qué más se celebra hoy? Hoy es el Día Internacional del Asistente Virtual. Ya cambiamos de tema.
0: ¿Sabe también, Gorda, que se celebra hoy? Y seguramente algún oyente nuestro tendrá algo que ver porque tiene un negocio, un familiar.
1: ¿En Colombia?
0: Sí, Gorda, el día de la... Mundial, Gorda, es mundial. Día Mundial de la Repostería. ¿Cómo te parece?
1: No, y además, Canario, hoy es el Día del Maestro, ¿cómo así?
0: Y también del Maestro.
1: En Colombia es el Día del Maestro. En Colombia y en México se celebra, así que si usted conoce a un educador,

0: ahora son las 8 de la mañana, 5 minutos en la mañaneta de Planeta 96.9. 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
0: El caso de Yulixa sigue siendo una de las principales noticias. Les vamos a hablar de eso en la actualidad de Colombia. Infortunadamente, la noticia es que todavía no aparece y eso hace pues, dar la idea de que no está bien ella, o tal vez ni siquiera ya esté. O sea, hay una situación muy extraña en ese caso. Vamos a darles detalles. En el mundo hubo un terremoto, ha temblado fuertemente en el Japón. Les vamos a contar en qué terminó la reunión de Xi Jinping con Donald Trump. En Colombia, el cierre de las campañas políticas este fin de semana, el recorrido de los candidatos ya en lo último que pueden hacer abiertamente con la gente, porque ya el resto ya no se pueden hacer más recorridos ni plazas públicas, así que este fin de semana será de muchísima actividad. Todo lo que tiene la actualidad se lo vamos a contar en un momentito aquí en la mañaneta de Planeta.
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0: 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Tengo la primera y tiene que ver con David y Sofía. ¿Les gusta ese par de nombres, oyentes? ¿Tienen amigos, familiares, hijos, el papá, la mamá? ¿Alguien se llama David o Sofía? Se los pregunto porque en el año 2025 fueron los dos nombres que lideraron el ranking de los nombres más registrados en Colombia. Y cuando todos creemos que hoy los papás buscan nombres muy modernos, muy actuales, no, dos nombres tradicionales lideraron la lista. Para los niños, David. Para las niñas, Sofía. Según datos de la Registraduría Nacional, David encabezó la lista masculina con 26.486 muchachitos que se llaman así, David o David algo.
3: Porque ese David, o Samuel regularmente, David o Juan David.
0: Sí, regularmente viene acompañado de algo, pero en esencia es David compuesto. Fue el más utilizado. Uh-huh. Mientras que Sofía lideró el ranking de las mujeres. 23.077 muchachitas se llaman Sofía. Y también, igual que David, ese Sofía viene acompañado o solito. Si quieren, más adelante les doy el listado de los más utilizados en Colombia. Y aunque no lo crean, los tradicionales siguen mandando la parada. No solamente en Colombia, sino en el resto del continente. Son tres cosas para contar en la mañaneta con Electro Japonesa.
3: Yo les cuento la segunda. ¿Cómo les parece que Colombia se ha coronado nuevamente campeón del Global Big Day, evento mundial de avistamiento de aves? Esto es una buena noticia para nuestra ciudad. ¿Cómo les parece que el mayor conteo internacional de aves del planeta, al registrar 1.566 especies observadas en un solo día? Este resultado reafirma pues que nuestro país es una potencia global en biodiversidad y fortalece su posicionamiento como uno de los destinos más atractivos para el aviturismo, que es una de las cosas que más hemos conocido, digamos, en estos últimos años. Claro. Y sobre todo aquí en el departamento del Valle del Cauca. Rápidamente, a nivel nacional,
1: Quedó Caldas como primera por ahí.
3: Los departamentos con mayor número de registro fueron el Meta con 714 observaciones, Antioquia con 678, nosotros estamos de terceros, el Valle del Cauca con 641 registros, el Putumayo con 625, Cundinamarca con 602, el liderazgo del Meta coincidió con el lanzamiento de otro evento que tienen allá de aves y de turismo, pero pues es la noticia, ¿no? Desde el 2017 Colombia ha liderado la mayoría de las ediciones del evento, incluyendo este doble triunfo en el 2020. Se alcanzaron 1.453 especies y hoy se habla de 1.566.
0: Y la tercera cosa para contar
1: tiene que ver con datos del DANE, que habla de los jóvenes entre 15 y 18 años que no estudian ni trabajo. Esos son los famosos ninis. Los famosos ninis. Pues ese porcentaje ha caído durante los últimos años, pero esto no habla que sea porque hay un mayor ingreso a la educación superior, o que estén, digamos, ingresando a trabajar, sino es por el tema del envejecimiento de la población, y hablan de una transformación demográfica. Ese último reporte de Mercado Laboral Juvenil del DANE, pues habla que en el trimestre enero-marzo de 2024, la cantidad de ninis ascendía a 2.94 millones y este año la cifra se ubicó en 2.63 millones, lo que representa una reducción de más de 314 mil jóvenes frente a 2025, una disminución de 48 mil.
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Voltajudo. Si me preguntaran cómo calificas este mix de Dandres, el Salsa Mix 7, Voltajudo, creo que le queda perfecto. Nada más, oigan el comienzo de esta.

0: se puede quedar quieto, gorda y sentado, muy de malas.
1: Si estaban, no, no, si estaban...
2: Yo le tengo que decir a mi futuro novio que, pues cualquiera que sea, ¿no? O sea, cualquier persona que... No.
0: Hay varios candidatos, oye,
2: ¿no? ¿Estás con alguien? Ojalá. Ojalá. ¿No? Tengo que decir a mi futuro novio, cuando me vean con novio de asiento, que si llega a sonar esto...
0: ¿Cómo así? ¿Novio de asiento? ¿Le gusta pues estar sentadito o qué?
2: Ay, olvídenlo. Ay, ya me...
1: Novio de asiento, es... o sea, que cuando vayan, por ejemplo, a ver un partido, él siempre lleve la sillita desarmable.
0: La sillita, eso, sí.
2: Ábranse ustedes. O
0: carpintero, ¿qué
2: bueno,
0: quieres decir?
2: Debe saber, sí, la próxima persona que llegue a mi vida y se quede conmigo para siempre, te voy a querer. Debe saber que si suena esto y él no se para a bailar, lo lamento, pero sí me paro a bailar yo. O sea, no hay opción de quedarme sentada. Tiene que entender que...
0: Es decir, el que sea tu novio, si algún día llega a aparecer un personaje...
2: Que se quiera encartar con todo
0: esto.
2: Que se
0: quiera enchicharronar en la vida. tiene que estar dispuesto, gorda, a verte bailar con otros hombres. No puedes dar con un hombre que no te permita bailar con otras personas.
2: En la actualidad, sí.
0: No, la verdad, sí. Eso no es de momento, es de eso toda la vida.
2: No, pero ¿sabes qué? Digo que en la actualidad, porque yo era muy ligada a una cosa que me enseñó mi papá, porque mi papá era, aparte de machista, también celoso, era de, usted solamente me baila con los hombres de esta mesa. O sea, si mi papá viviera en la actualidad,
0: sufriría
2: para
0: mucho.
2: Él sufriría demasiado. Les digo de manera sincera. Porque él era de los que, ¿cómo así? ¿Cómo se te va a ocurrir? Porque siempre, pues en algún momento, en el otro día, así como decís vos, pues se pensaba que si uno bailaba con personas de otras mesas, hombre con mujeres o mujeres con hombres, o incluso del mismo sentido, el mismo contrario, viceversa, pues era como, pues ustedes saben que el baile se presta para una coquetería ahí como implícita cuando van con otras intenciones. Entonces para él era como, ¿cómo se te ocurre? ¿Cómo te vas a dejar tocar, abrazar de otra persona? No, señora. Y por muchos años yo decía, sí, no, uno tiene que bailar es como con los de la misma mesa. Pero como ya ahora eso ha cambiado y la dinámica en muchos sitios...
0: Y sobre todo el rol y en el mundo en que te mueves, gorda.
2: Claro, claro. Entonces la dinámica ha cambiado. Entonces, obvio, ya hoy muchos sitios... Usted va y ve grupos de amigos grandes y todo, pero usted ve cómo de otras mesas se paran y no pasa nada, es simplemente para bailar.
0: Y te digo, o sea, en el caso tuyo, pues el personaje que llegue sí tiene que estar acostumbrado o saber eso.
2: La verdad sí.
0: Entiendo que hay personas que ahora nos están oyendo que es su entorno, que no es de música, que no es de baile, que no, hacen otra cosa. Pues pensar que una persona quiera en una noche pasar por todas las parejas de baile de la discoteca no es muy común. No
2: sí,
0: sé
2: no,
0: si
2: no,
0: normal
2: no
0: o no, pero común no es, sería extraño, ¿no?
2: Igual pasa que en ocasiones a veces los sitios están tan llenos que pues uno no logra bailar con la gente que uno dirá, ah, yo quiero bailar con este o este quiere bailar con ella, ¿no? A veces no se logra. Yo lo que me refería es que efectivamente sí, alguien que sea mi pareja debe saber que si alguien me invita a bailar, pues yo no le voy a decir que no. Uno. Y dos, en caso de que él no quiera bailar, pues la que se va a parar a bailar soy yo.
0: Ok.
2: Y más cuando escucho esto.

0: este sonido salsero de viernes de Cali, Colombia. Pues estamos en otra hora de la mañaneta de Planeta 96.9 con la gorda, con el güey, con el canario. 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
1: Y además pueden tardar acá porque comen algo rico aquí en la plazoleta. Bueno, en fin.
0: La gorda hablaba de un sugerido, ¿no? Es un sugerido. Si quieren, camiseta de Colombia para irnos metiendo en la película.
1: Yo traje la mía por si algo. Ahorita me la pongo más tardecito para empezar a hacer la cambiatón muy ligada a las lamintas que tenemos. Les dejamos una imagen en nuestra cuenta de Instagram, también en nuestro estado de WhatsApp, con toda la información que les acaba de decir el canario, por si alguien no nos escuchó, si dicen, ay, ¿a qué horas es? Que es con toda la info para que lleguen hoy por la tarde, la pasemos rico y hagan su intercambio.
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0: 8:36, tiempo de titulares, tiempo de actualización de lo que es.

0: en muy mal estado. Y creo que todos coincidimos todo lo mismo al ver el video. Se ve una mujer que está extremadamente pálida, sin, o sea, con sus ojos abiertos, pero fuera de sí. Es decir, está en una condición realmente muy preocupante. La amiga se va a traerle unas cosas a la casa y cuando regresa ya no encuentra a Yulixa. A Yulixa la sacaron, dice, casi que arrastrada de este consultorio del barrio Venecia en la ciudad de Bogotá. Acto seguido, los propietarios de la clínica, que entre otras cosas resulta ser una familia, una señora, su esposo y los hijos, los que trabajan en la clínica, hablan de que la nacionalidad de los propietarios es venezolana.
1: Sí.
0: De ese detalle, esos ya son detalles que se han conocido después del suceso. Y empieza la pregunta, ¿dónde está Yulixa? Nadie da razón, la persona que estaba ahí en la clínica no da razón, los dueños no aparecen, las amigas, la familia empieza a buscarla, donde cercanos, donde ella hubiera podido ir a buscar ayuda o a quedarse, nada, a su casa no volvió. Los que las conocen en el tema del trabajo tampoco, nadie sabe nada de Yulixa Tolosa. Las autoridades, ante esto, empiezan una averiguación, a seguir unas pesquisas a ver si la encuentran. En el lugar ya no está. Eso sí, pero ya hicieron un recorrido, no la han encontrado ahí y empiezan a revisar cámaras de seguridad para determinar el estado en que salió y cómo salió. Como no aparecen tampoco los dueños, porque no se sabe en este momento dónde están, no han podido hablar con ellos, en este momento lo único cierto es que la suerte de Yulixa es incierta. Yulixa, porque entre nosotros ayer decíamos Yulitza y no es Yulitza, es Yulixa.
2: Con X.
0: Con X, ah, okay. Sí, con
2: sí,
0: X.
2: Yulixa.
0: Pero pues realmente hace prever lo peor. Ojalá y no, pero las condiciones y el misterio que encierra esta desaparición hace prever lo peor, esperando que hoy haya luces de lo que pasó con ella realmente.
1: Hablaba un testigo canario esta madrugada y seguramente desde ayer que contaba eso, que a ella la querían poner en el carro en la cajuela, pero que como había una gente esperando el transporte público, que entonces como que se timbran, ponen en la cajuela y que la ponen en la parte ya de atrás del carro.
0: Luego ya vienen,
1: así se la llevan, sí.
0: Luego ya vienen las conjeturas, ¿no? Hay incluso médicos que a raíz del video que vieron del postoperatorio han hecho conclusiones desde lo médico de qué pudo haber pasado con ella, un exceso de los sedantes, una descompensación a raíz de un proceso previo mal realizado, en fin. E incluso uno dice, no, la condición realmente era ya de una mujer moribunda.
1: Que es el previo, claro, que es el previo a ya perder la vida, como puede pasar. Otra cosa que dijo el testigo, era hombre o mujer, no recuerdo muy bien, testigo, es que lleva blanca y que con sus manos muy oscuras.
0: Sí. Bueno, ese caso es ahora mismo, porque ya luego viene la otra parte, el avance de la investigación periodística, que detalló, por ejemplo, que la clínica estaba con una fachada de algo, y esto sí que pasa en Colombia. Muchos sitios donde se hacen procedimientos estéticos no invasivos que no ponen en riesgo la salud ni la vida de un paciente. Tratamientos pues mucho más simples, pero se atreven algunos de garaje, en muchos sectores incluso populares o exclusivos del país, a realizar procedimientos
1: más
0: invasivos, médicos, que requieren ya de un especialista, de un médico.
1: De un espacio literal, o sea, unas condiciones.
0: Y unas condiciones de asepsia, pues, de control, de posoperatorio, sí, de recuperación. Y en caso, porque también puede pasar en una de las mejores clínicas, que haya una emergencia, tener, güey, a la mano todas las condiciones para una reanimación o tratar de médicamente salvar la vida de un paciente que se complique. Porque nadie está exento, incluso, repito, en los consultorios podría pasar.
1: Sí.
0: Pero tienen los conocimientos y las herramientas para evitar que la vida se pierda. Bueno, y viene el otro avance, y es la culpa que recae sobre la Secretaría de Salud en la ciudad de Bogotá, que no ha hecho un control de revisar en los centros de estética si se realiza este tipo de procedimientos. Otra noticia en Colombia tiene que ver con alias Fernando Gómez. Este personaje era, porque fue dado de baja, era uno de los principales cabecillas de las disidencias de alias Iván Mordisco. Este alias Fernando Gómez fue abatido por el Ejército Nacional en zona limítrofe entre el departamento del Huila y el departamento del Cauca. Dice la información que en un ataque de las Fuerzas Armadas de nuestro ejército, 6 integrantes de las disidencias fueron dadas de baja, entre ellas alias Fernando Gómez.

0: Es cuando se mira el prontuario del personaje, pues era un reclutador, un hombre especializado en sacar niños, especialmente de hogares campesinos e indígenas, para llevarlo a las filas de las disidencias de las FARC. Pero aparte de eso, también tiene manejo de las finanzas de las disidencias en ese sector, repito, entre el Huila y el departamento del Cauca. Y aparte, también lideraba el plan de extorsión que le hacían a pequeños y medianos comerciantes también de los dos departamentos. Es el segundo ataque del Ejército Nacional en menos de una semana, con balance para ellos positivo en el tema de bajas para los integrantes de las disidencias. Ya había pasado al comienzo de la semana en el departamento de Norte de Santander y esta vez en el departamento de Cauca y Huila.
1: No sé, Cana, si tenías ahí el tema, te pregunto lo de las pruebas de supervivencia, ya que hablas de Iván Mordisco, a propósito de los militares secuestrados, que el día de ayer pues salieron a flote estos videos, se hicieron públicos, videos de policías y soldados, pruebas de supervivencia de estos militares secuestrados en el Cauca por las disidencias de Iván Mordisco. ¿Lo tenías ahí?
0: No aparece en esta información que tengo acá, no estaba mirando, era simplemente el tema del ataque del ejército a este campamento guerrillero.
1: Uno de los soldados, de los policías, que es Harold Ricardo Martínez, aquí está el audio. Martínez,
2: pertenezco a la Seccional de Protección y Servicio Especial del de ARA. Yo nuevamente le retiro al gobierno nacional que por favor tome las negociaciones pertinentes y asimismo aclararle que estamos en esta situación y podemos ser víctimas también de ataques, ya que ustedes desconocen en qué zona nos encontramos o en qué lugar del país estamos.
3: Buenas tardes, mi nombre es Jason Javier García Rodríguez.
4: Buenas tardes, mi nombre es Pedro Ruiz Pablo.
3: Somos del batallón de despliegue rápido número 5, Fudra 2.
4: La alimentación ha sido muy bien, estamos en óptimas condiciones.
3: Queremos recalcar nuevamente que se llega a un próximo diálogo para nuestra pronta liberación.
4: A la familia queremos decirle que la queremos mucho, que esperamos pronto esto volverla a ver.
3: Soy policía.
1: Bueno, y varios aquí testimonios tristes de una situación que hemos vivido siempre, que eso nunca ha terminado. Quizás diría uno pudo mermar en algo, pero no. Está José Larraondo también, que es policía de justamente de la Policía Metropolitana de Santiago de Cali, que hablan y que dicen que están llevan secuestrados más de 8 o 9 meses y envían las pruebas de supervivencia. Y en algunos comentarios diciendo como que el gobierno quizás los abandonó, es lo que dicen ellos, y pues también manifestando eso, que están en buenas condiciones, que eso usted sabe, no les suena más como más depresión, de que díganlo, que están en buenas condiciones soldados y policías secuestrados en este momento todavía.
0: Una noticia ocurrida en Cali tiene connotación nacional ahora mismo, gorda, tiene que ver con el accidente en la autopista sur de nuestra ciudad, donde la primera información y que los medios de Colombia detienen tiene que ver con una situación de un hombre que estaría en estado de ebriedad y conduciendo el vehículo generó un grave accidente.
5: No estaría, está y ya el reporte es oficial, Cana. Esto ocurrió sobre la medianoche. Estamos hablando de un conductor que manejaba esto tipo furgón, un vehículo tipo furgón. Lo que dice el reporte del guarda de tránsito que atiende el caso es que el vehículo tipo furgón transitaba sobre la autopista sur, sentido sur-norte, donde colisiona con dos motocicletas y dos automóviles más. El señor sigue en su vehículo en la huida, llegando por los lados de la autopista suroriental con 44, mejor dicho, estaba ahí de la ceja al ojo a mi casa. Impacta a otro motociclista y golpea otro automóvil. La comunidad logra detener la marcha en el retorno de este sector, el sector conocido como la Barra Cervecera de la 44. En el sector el señor es detenido por los oficiales de policía que lo capturan y es trasladado a la estación de policía municipal. Se le practica prueba de alcoholemia y el resultado es grado 1 de alcoholemia.
0: Ah, ya le hicieron la prueba
5: de alcoholemia. Sí, le hicieron la prueba inmediatamente. El reporte que entrega ya mismo la Secretaría de Movilidad, aparte de lo que te estoy leyendo, es que el conductor fue detenido. Ahora, en el transcurso de horas de la mañana, será presentado a la Fiscalía General. El resultado son 6 personas lesionadas que están siendo atendidas en las clínicas de la ciudad. Por fortuna, son solamente personas lesionadas, lesiones de consideración, pero no hubo pérdida, o sea, no hay alguien que haya perdido la vida ante este hecho. Así que, bueno, es el reporte que, como ya lo estás diciendo vos, pues ahí tiene una connotación nacional, pero pues es noticia de la noche de anoche.
0: Es noticia en Colombia la condena que le dieron de 25 años de cárcel a los implicados en un caso muy mencionado en Colombia, no sé si ustedes lo recuerdan, oyentes, un científico en Santa Marta que estaba desaparecido, luego lo encuentran y lo encuentran desmembrado en Santa Marta. ¿Se acuerdan de ese caso? Bueno, ayer fue noticia en Colombia la condena de 25 años de cárcel a los implicados en el desmembramiento de este científico italiano que se llamaba Alessandro Coatti. Él estaba haciendo un trabajo de su especialidad de científico en Santa Marta. Esos hombres en un sitio público lo abordan y con el fin de robarlo, lo llevan a una vivienda donde lo golpean hasta causarle la muerte. Le roban el celular y otras pertenencias. Ya era el fiscal en la presentación del caso y a la hora de tomar la decisión, el juez de la condena, pues detalló el cómo ocurrieron las cosas. Cuando lo matan y pues caen en cuenta de lo que acaban de hacer por robarle el celular y otras pertenencias al científico, y para no dejar evidencia proceden a desmembrar al científico. Bueno, estos hombres fueron detenidos. Afortunadamente, este es de los casos en Colombia en que tiene reacción y hay una consecuencia, ¿no? Y es los 25 años de cárcel a los que fueron condenados. Aparecen las imágenes de los detenidos y momentos previos al juicio en que conocieron la condena en Colombia. Un caso que se cierra, repito, afortunadamente con una condena para los culpables. La otra noticia en Colombia es una buena noticia, tiene que ver con la Universidad de Antioquia. Y atención que Colombia ha producido por primera vez en la planta de producción de medicamentos esenciales de la Universidad de Antioquia, cloroquina. Se sabe muy bien que uno de los proyectos de este gobierno tiene que ver con que las universidades en Colombia, las de medicina y de ciencia, logren desarrollar medicamentos que se puedan utilizar para solventar la crisis de salud de nuestro país. La planta de producción de medicamentos esenciales de la Universidad de Antioquia inició la fabricación de 1.700.000 tabletas de cloroquina tras 3 años de investigación con el Ministerio de Salud y MinCiencias. Se anuncia una inversión mucho más grande a las universidades que estén dispuestas a trabajar en proyectos científicos que logren mitigar la ausencia de medicamentos o el alto costo de los medicamentos que son adquiridos a multinacionales y que son importados a nuestro país. Faltan 17 días para las elecciones en Colombia. De las elecciones hay que decir 3 cosas. Una, la primera, la investigación que se hace en diferentes regiones del país por evidentes situaciones de coacción de grupos al margen de la ley para persuadir, obligar a muchos civiles a tomar decisión a la hora del voto en las urnas de nuestro país. La otra es el llamado de la vigilancia al proceso electoral. Ya hay veedores internacionales que van a hacer la vigilancia que le conviene a todo el mundo. O sea, que haya una vigilancia, que sea transparente el proceso electoral en Colombia, le conviene a Pedro, a Juan y a Marta, a todos.
5: ¿A Chucho, me siento, y José?
0: A todos, gorda, a todas. Porque básicamente lo que se necesita es claridad, que no se vayan a perder votos. Y ya ha pasado en las parlamentarias de hace 4 años, en las de este año se estaban embolatando algunos votos. Tenemos el ejemplo de lo que pasó en Honduras y que está pasando ahora mismo en Perú. Que también dijeron que estaban muy preparados, que era un sistema muy blindado, y hoy hay dudas sobre el proceso electoral en estos 2 países. Hay que blindarse contra eso, y esa es otra de las noticias, la vigilancia al proceso. Y lo tercero, tiene que ver con el cierre de campañas. Lo que ha anunciado la candidatura de Paloma, de Cepeda, de la Espriella, de Fajardo, de López, de Roy, de los que van. Bueno, hay unos que seguramente ni siquiera van a hacer cierre de campaña porque ya saben que no tienen mayor posibilidad. Pero las más connotadas, las más ruidosas, pues sí van a anunciar sus cierres de campaña esperando llenos totales en los lugares donde lo hagan. Ayer hubo una información que compartimos aquí en La Mañaneta sobre el tema de una mujer asesinada aquí en el departamento del Valle del Cauca, cerca de Jamundí, que era la mamá de una joven desaparecida en Cartagena hace algunos años. La mujer había hecho unos señalamientos en redes e incluso en una entrevista que le dio al podcast del periodista
1: Rafael Poveda,
0: el que señalaba ella directamente, muy a su conocimiento y lo que había pasado, a la expareja de su hija. Esa mujer fue asesinada en Cali. Quiero hacerles una corrección, por ayer cuando el güey contó la noticia, yo di la idea que se trataba del caso de la joven desaparecida también en Cartagena, de la que hablé, de que un video mostraba que ella estaba en la zona rocosa cuando desapareció y de la que tampoco se tiene noticia hoy en día. Pero quiero aclarar que cuando hice referencia a ese caso, pensé que el güey estaba hablando de ese caso. Y este caso, del que fue noticia por el asesinato de la señora Jamundí, no tiene nada que ver con ese caso. Es otra situación presentada años atrás, cuando la joven, en ese momento de 22 años,
1: con circunstancias, se fue, digamos, a Cartagena sí,
0: con sus amigas a celebrar el cumpleaños y de manera misteriosa desapareció. La señora, asesinada recientemente, repito, cerca de Jamundí, movió cielo y tierra. Esa señora ha dado una lucha, incluso, tengo entendido, hasta al Senado fue.
1: Sí, allá estuvo.
0: Dio declaraciones a diferentes medios, movió redes. Ella misma se dio la tarea de buscar a su hija y siempre tuvo la duda de quién, y señalaba, palabras más palabras menos, a la expareja de su hija como el posible responsable de la desaparición de su hija. Bueno, ella fue asesinada. Quería hacer esa aclaración porque ayer, cuando el güey dio la noticia, di la idea de que era el otro caso de la otra mujer desaparecida en Cartagena. Me excuso de esa imprecisión el día de ayer. Sí, ese lapsus.
1: Bueno, pues esta mujer se llamaba Claribel Moreno y lo contábamos el día de ayer. Hombre, triste que una madre con tanto dolor y que ese sea su final, no como ella decía, que deseaba ver a su hija entrando por la puerta de su casa y poder abrazarla algún día. Imagínense el dolor de una madre todo este tiempo, con esa angustia, con su hija desaparecida. La hija, que se llama Natalia Buitrago, bueno, está desaparecida, pues esta mujer, su madre, aparece asesinada en la zona rural de Jamundí, 55 años, Ella fue atacada cuando iba en una motocicleta muy cerca del puente Río Claro. Le dan 4 impactos de bala que acaban con su vida. El cuerpo fue hallado en la vía que conecta la novillera con Robles, exactamente. Dice que unos 300 metros después del puente la interceptan, la agreden con esta arma de fuego y fallece. Por ahora, pues, motivos y responsables del crimen son desconocidos. Se sigue investigando. Tantas cosas, canario oyentes. Empezando porque ella ya había recibido amenazas, ya les habían hecho un atentado, su hija había salido herida de bala también, y esa otra hija tuvo que salir, de hecho, irse de la zona, no estar más por esas amenazas, porque Canario también se habla de un tema de trata
5: de personas blancas.
1: Entonces, también con ese asunto, pues puede haber, si se ponen a hacer investigaciones, es otro de las hipótesis que se puede manejar. Porque ella, como lo decís vos, fue hasta el Congreso en algún momento para hablar de cómo el gobierno, decía ella, la habían abandonado en su búsqueda. Ella decía, yo hoy alzo la voz por todas, que nos escuchen a las mamás, que no nos miren nuestro color político, raza o estrato social. Siento que el Estado colombiano me abandonó en esta búsqueda. Ella dijo que había recibido amenazas, ya lo había dicho, atentados en su contra que les acabé de comentar, y pues una de sus hijas tuvo que irse del país por motivos de seguridad. Ahorita que hablábamos de su expareja, Canario, pues el hombre que acompañaba a Natalia Buitrago ya no fue vinculado a la investigación, aunque hay algunas inconsistencias, pero imagínate, pues él no está como dentro de esta investigación en este momento.
0: Y cierro con esta de Colombia, tiene que ver con la famosa marca Tesla, porque la Superintendencia en Colombia de Industria y Comercio tomó medidas con el tema del retraso de los carros que la gente pagó y que Tesla no ha entregado en Colombia. Tesla tendrá que devolver dinero completo. Ojo, con esto. Tesla tendrá que devolver dinero completo a compradores si no cumple con entregas en Colombia. La superintendente Rusin, que aseguró que existen al menos 1.800 carros Tesla pendientes de entrega, que habían anunciado y han prometido entregarlos entre febrero y marzo de este año. Los carros no han llegado. El cliente dice, bueno, ya vamos en mayo, el carro nada. Si quiero, ¿puedo pedir mi plata? Sí, puede pedir la devolución de su dinero. ¿Se acuerdan que esto en noviembre, cuando se anunció la venta de Tesla en Bogotá y se abrió el concesionario, se anunció con bombos y platillos y mucha gente se fue a comprar el carro que todavía no estaba en las vitrinas? Lo compraron esperando que llegara. Bueno, no llegó y ahora es noticia en Colombia la decisión que toma la SIC. Del Mundo Güey, ¿qué noticia?
1: Bueno, como información, la triste noticia y eventos de la naturaleza donde se han presentado muertes. Uno de ellos, pues, deja 117 muertos, 79 heridos, tormentas que han devastado el norte de la India exactamente. Se habla de Prayagraj, así se llama, que es uno de los sitios más afectados, porque allí solamente en esta zona 23 muertos por la caída de árboles, muros, daños en viviendas. Se habla de otras zonas donde también, pues, murieron otras personas, para un total de 117. Es el reporte que da uno de los medios. donde pues se eleva esta cifra de esta mortal tormenta del miércoles exactamente, provoca la muerte de esas personas, también de muchos heridos por este devastador temporal, con vientos de hasta 130 kilómetros por hora en algunas zonas que generó muchos daños en viviendas, colapso de estructuras en esas tormentas, otras cuatro personas que murieron tras haber sido alcanzadas por rayos también, lo que cuentan los la información. Y se habla de este distrito que les contaba yo, el más afectado, con 23 víctimas. Un fenómeno que impacta en al menos 330 viviendas, provoca la muerte de todas estas personas. Muchos animales también que terminaron como víctimas en esta región. Y pues es uno de los fenómenos naturales que deja muerte en este momento estas tormentas en el norte de la India. Y si hablamos de fenómenos naturales, pues se presenta un terremoto de magnitud 6.7 en el Japón. Se revisan como esos posibles daños, por supuesto. Esto sacudió a la ciudad de Ofunato. Es noreste del Japón, profundidad de 44 kilómetros exactamente. Se habla entonces que pues por ahora no se reportan víctimas o daños materiales relacionados con el movimiento, aunque las autoridades están atentas por cualquier emergencia que se pueda presentar. Dicen que el sismo que sacudió la costa de Miyagi fue muy fuerte. No se reportan alertas tampoco por un posible tsunami o riesgos para otros países en el Pacífico. Hablábamos de Trump y su reunión con Xi Jinping. Digamos que no han dado muchos detalles, la verdad, porque Trump simplemente dice que todo está bien, que todo está bien, que se alcanzaron acuerdos fantásticos, es lo máximo que dijo él.
0: Hemos resuelto muchos problemas diferentes que otras personas no habrían podido resolver. Lo dijo al final de la reunión y habló de acuerdos comerciales fantásticos. Eso puntualmente quedan esas dos palabras. Hemos resuelto muchos problemas diferentes que otras personas no habrían podido resolver y hemos llegado a acuerdos comerciales fantásticos.
1: Y pues habla de eso, de cerrar esos acuerdos excelentes para ambos países, completaba el presidente Donald Trump, y lo decíamos ayer, lo recalcaban los medios, que esa línea roja, aunque bueno, también lo dijo el presidente, ¿no?, que China no desea crear una guerra ni generar un conflicto con el tema de Taiwán, porque lo denominaban como esa línea roja difícil de manejar y muy delicada, no solamente para la estabilidad de esa parte del mundo, sino para la misma estabilidad del mundo, porque pues ahí podrían obviamente enfrentarse por intereses Estados Unidos y la China. Como información también del mundo, de lo que aparece hoy, bueno, y que se habla, por supuesto, en diferentes medios, aparte de esta noticia de Trump y Xi Jinping, es como el FBI ha ofrecido $200,000 para arrestar a una exagente de inteligencia acusada de espiar para Irán. Esto es lo que hoy, dentro de las noticias, aparece como la oferta de
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1: Estos son 200 mil, aparece acá, $200,000 por información por esta exagente. Es la recompensa que están dando para una mujer que, según el FBI, pues filtró información. Y se habla en un comunicado que informa que continúa esa búsqueda de Mónica Witt, quien, según cree, desertó a Irán en 2013, y la agencia indica que cree que probablemente sigue apoyando las actividades ilícitas de ese país. El FBI no ha olvidado y cree que, en este momento crítico de esa historia de Irán, puede que haya alguien que sepa algo sobre su paradero. Y esto dice el agente especial a cargo de esta división de contrainteligencia, que se llama Daniel Wiersbicki, que hablan de esta recompensa. El FBI ofrece $200,000 por información que pueda conducir al arresto de esta exagente de inteligencia de la Fuerza Aérea, acusada en el 2019 de espiar para Irán.
0: Bueno, güey, y de Estados Unidos, la preocupación del sector hotelero ante las pocas reservas de hotel que se suponía a esta altura deberían estar ya full, 100% ocupados para el tema mundial. La baja venta de entradas y la ocupación hotelera deficiente en Estados Unidos llama la atención de quienes hicieron inversiones en publicidad, adecuación de hoteles, medios de transporte para el mundial, y esperando que en los pocos días que quedan para el mundial, estamos a menos de un mes del mundial, pues se logre una reactivación. El temor, el costo que ha hecho que la gente no haya decidido comprar muchos tiquetes para entrar a los partidos y hacer una reserva de hotel. Pero hoy el gremio hotelero de Estados Unidos se pregunta, ¿qué está pasando? ¿Por qué no tenemos ya la reserva full ocupada? Gorda, en Cali.
1: Perdón, antes de que salgas de una, está rapidito porque se la van a encontrar en medios. Otro accidente aéreo que se presenta en Estados Unidos, dos personas mueren cuando un avión cae en una vivienda, esto en Ohio, provoca un incendio. Obviamente llegaron los cuerpos de seguridad, bomberos, para atender este accidente, donde lastimosamente mueren estas dos personas, quienes estaban viajando a bordo de esta avioneta que cae sobre una casa y genera este incendio.
0: Gorda, en Cali, aparte de la situación del accidente ayer en la autopista sur de este hombre que conducía bajo los efectos del alcohol, otras noticias ayer en la ciudad, muy viral, tuvo que ver con la tarde cuando en los grupos de WhatsApp empezaron a llegar imágenes de una situación que se habría o que se vivió en la sede del Club América entre hinchas y jugadores.
5: En Cascajal, sí.
0: Y las versiones de las redes sociales hablaban de una situación fuera de control.
5: Sí, porque fue real que los hinchas estuvieran
0: En la sede del América. De eso hablaban los mensajes que llegaron por WhatsApp, que la cosa ha estado maluca, fea. Pero luego América saca un comunicado que habla de una situación diferente. ¿Con qué nos quedamos? ¿Con lo que rodó en redes sociales o con el comunicado América? ¿Qué dice el comunicado América a propósito?
5: Bueno, Cana, varios medios lo tienen. Rápidamente te voy a decir que América pues hizo un comunicado a la opinión pública. Dice que durante la jornada, te voy a leer textual.
0: Sí, claro.
5: Durante la jornada de hoy, en la sede deportiva Cascajal, se dispuso de un encuentro con integrantes de la barra Barón Rojo Sur con el fin de escuchar y atender sus inconformidades.
0: Hay un paréntesis ahí, cuando se dice se dispuso, suena a estaba preparado, sí, habían hablado, han concertado ese encuentro.
5: Ajá.
0: Porque la otra sensación que teníamos, para empezar a aclarar el tema, es que habrían llegado de manera abrupta a ingresar a la sede.
5: Entonces,
0: según esto, estaba preparado, según el comunicado.
5: En este espacio participaron directivos, jugadores y cuerpo técnico, permitiendo generar escenarios de conversación, diálogo y entendimiento entre las partes, aunque durante algunos momentos se presentaron situaciones de tensión. La jornada finalizó dentro de los canales de comunicación y respeto. Dice América de Cali, reitera su compromiso con el fortalecimiento de espacios de diálogo, la sana convivencia y el trabajo conjunto en favor de la institución y de toda la hinchada. Asimismo, hacemos un llamado permanente a la no violencia e invitamos a toda la hinchada y a la barra a continuar manifestando sus opiniones e inconformidades de manera pacífica, promoviendo siempre el respeto, el diálogo y la construcción colectiva en beneficio del club. Cordialmente, América de Cali. Este fue un comunicado que hace 12 horas pues tiene América en su portal, en sus redes sociales, un comunicado que al menos en Instagram pues tiene más de 1,000 comentarios, ha sido reposteado 30 veces y compartido 100 veces. Dentro de los comentarios pues que está allí, muchas personas, ¿no?, hablando de que no era así, que por qué no decían claramente lo que había pasado. Otra de sí, se merecen que realmente le pongan final como a todo lo que ha venido sucediendo. Y pues la gente comentando sobre las directivas, ¿no?, que es donde más se centra como la cantidad de comentarios. Sin embargo, hoy pues me acojo al titular que tiene el periódico El País. Dice: América de Cali se pronuncia tras el presunto enfrentamiento entre hinchas y jugadores, situaciones de tensión, que es lo que no determina. Y pues también el periódico El País dice que estuvo tratando de hablar con directivos, con algunos jugadores o con personas que dijeran algo oficial, pero no fue posible contactarlos, es lo que dice el medio. Dice: no hubo respuesta alguna. Es la situación, está como las dos versiones, okay. Lo que dice América y lo que a través de redes sociales se ha como filtrado o compartido.
0: Y ya que tenemos noticias referentes aquí a los equipos de la ciudad, la otra gorda tiene que ver con la decisión que al final se tomó para el partido entre Boca Juniors de la B y el Cali de la A en el torneo que los enfrenta, que es en la Copa Betplay en Colombia.
5: Sí, se autorizó la entrada de público a este encuentro. Ayer, de hecho, desde el plantel Boca Juniors se hizo un comunicado, se compartió un comunicado a la opinión pública, un comunicado oficial, donde dice que el club Boca Juniors de Cali se permite informar a la opinión pública, medios de comunicación, hinchada general, que el partido programado para hoy 15 de mayo se disputará con presencia de público, con el objetivo de garantizar la seguridad, la convivencia y el normal desarrollo del evento deportivo. Se han establecido las siguientes medidas. Para esto hay medidas: no se va a permitir el ingreso de barras organizadas del equipo visitante, no se va a permitir el ingreso de prendas alusivas al equipo visitante, está prohibido el ingreso de banderas, trapos o elementos de animación, no se permitirá el ingreso de bolsos, morrales ni paquetes. Las disposiciones en materia de seguridad, y se invitamos a todos los asistentes a vivir la fiesta del fútbol en paz, respetando las normas establecidas por las autoridades y la organización del evento. Agradecemos su comprensión y apoyo. Te estoy leyendo el comunicado oficial de Boca Juniors, pero entonces hoy queda claro que el partido sí es a puerta abierta.
0: Ok, hoy 4 de la tarde.
5: Hoy 4 de la tarde en el Pascual Guerrero.
0: Ese partido es la tercera fecha de la Copa Betplay, pero es el segundo partido del Cali que descansó en la primera fecha. Por eso el Cali había jugado su primer partido, el Cali contra Bucaramanga, viene de ganar. Pero es la tercera fecha ya de la Copa Betplay.
5: Bueno,
0: ¿qué más hay de la ciudad, gorda?
5: En otras noticias de la ciudad, pues, Cana, lastimosamente te debo decir que una persona falleció esta mañana en la calle, en la carrera primera con 56. Es un peatón con un bus del mío. Hay una imprudencia de parte del peatón. De hecho, te voy a mostrar aquí de manera interna la fotografía, que de seguro ya vamos a conocer un poquito más. Se ve que el bus del mío, pero hay una persona que está dentro del carril del mío. Uh-huh. Es un peatón, al parecer pretendía atravesar la vía, y pues no se conocen más detalles, pero sí es una persona que en el lugar de los hechos fallece. Con eso arranco. Y pues ya hablando de otras noticias de la ciudad, aparte de lo de los equipos y lo que ha pasado, otra que tiene que ver con el fútbol, y es que no sé si se dieron cuenta que han enviado a la cárcel a un entrenador de fútbol aquí en la ciudad de Cali por presunto abuso sexual a un menor de 16 años. Según la investigación de la fiscalía, este hombre habría aprovechado su posición de autoridad para citar a la menor a su vivienda bajo el pretexto de entrenamiento privado. Hoy se conoce la noticia, Canario. Un juez de control de garantías ha señalado a un hombre como responsable de agredir sexualmente a una adolescente de 16 años en Cali. El procesado, quien se desempeñaba como entrenador de fútbol, habría utilizado su posición, como les digo, para ganar la confianza, y de acuerdo con el material que ya es un material probatorio recaudado por el ente acusador, pues los hechos ocurrieron en el mes de enero. El capturado habría citado a la menor a su vivienda bajo engaños, argumentando que el gimnasio donde habitualmente realizaban los entrenamientos deportivos se encontraba cerrado, entonces pues que él le proporcionaba como esa facilidad, ¿no? Y una vez en el inmueble, el hombre presuntamente ejerció violencia física para lanzar a la joven a una cama y realizar actos abusivos en su contra. Esta investigación señala que el victimario intimidó a la menor, asegurándole que de no acceder, pues otra persona ingresaría al lugar para atacarla. Así que hoy se habla de la captura de esta persona. Es noticia en la ciudad de Cali. Ya saliéndonos de este tema y metiéndonos en lo que tiene que ver con movilidad, pues recuerden que este fin de semana es festivo y ha anunciado la gente de movilidad que va a aplicar nuevamente el pico y placa en el kilómetro 18. La medida de restricción se aplica desde las 4 de la tarde hasta las 8 de la noche. No obstante, durante el retorno las autoridades van a implementar una medida especial de pico y placa, kilómetro 18 sobre la vía al mar, uno de los corredores, ustedes saben que tiene una mayor cantidad de flujo vehicular, sobre todo cuando es puente festivo, así que la medida, pues lo que busca, como hemos dicho en jornadas anteriores, es reducir la congestión en el ingreso a Cali. Se va a aplicar el lunes festivo 18 de mayo, regulando el paso de vehículos particulares de manera escalonada según el último dígito de pico y placa. Para que quede claro entonces, desde las 4 de la tarde hasta las 8 de la noche, las placas pares terminadas 0, 2, 4, 6 y 8 van a poder ingresar entre las 4 y las 6 de la tarde, pero las placas impares 1, 3, 5, 7 y 9 van a poder ingresar entre las 6 de la tarde y las 8 de la noche. Toda esta información que les digo también está a través de las redes sociales de la Secretaría de Movilidad. Para los que pretenden salir de la ciudad y lo hacen por la vía al mar, pues sepan que va a tener esta disposición. Y rapidito le cuento dos que tienen también que ver con el tema de la seguridad vial y la tecnología. Pues se habla de una nueva estrategia con la utilización de cámaras de seguridad ubicadas en carreteras estratégicas en Cali. Inició el piloto de movilidad inteligente. Dice la Secretaría de Movilidad que es con el fin de fortalecer el trabajo conjunto entre los agentes de tránsito y el equipo de monitoreo. Y bueno, de acuerdo con la alcaldía, el uso de estas herramientas tecnológicas, pues lo que hacen es generar alertas operativas, facilitando el trabajo de las autoridades de movilidad. Por eso, durante la madrugada del 12 de mayo, se ha realizado una prueba y una de las alertas ayudó a que se orientara un procedimiento de control sobre un vehículo. el cual fue verificado después por los agentes de tránsito. Digamos que es un trabajo conjunto. De acuerdo con la Secretaría de Movilidad, estas herramientas pues implementadas no buscan reemplazar la actuación de los agentes de tránsito, sino entrar en un conjunto trabajo con ellos. Y lo otro, para cerrar, es un operativo especial en los farallones de Cali. Recuerden ustedes que hay una problemática y es el tema de la minería ilegal. Así que hoy se habla de un operativo especial en los farallones de Cali justamente para frenar intentos de minería ilegal. Lo que dice la alcaldía es que en una reciente mesa de seguridad, la gobernación, pero con la alcaldía, definieron estas nuevas rutas de vigilancia para los próximos meses. Esto incluye recorridos frecuentes de la fuerza pública en puntos que ya han denunciado la ciudadanía en los que se podría pues estar haciendo minería ilegal. Recuerden que desde el año 2024 este trabajo coordinado ha permitido el cierre definitivo de 12 minas ilegales en este pulmón de la ciudad, que pues tiene más de 196 mil hectáreas, hablando de los farallones de Cali.
0: Gracias, Gordis. Es parte de la información que tiene Colombia, que tiene el mundo, que tiene Cali, y se las contamos aquí en La Mañaneta de Planeta.
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0: 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Una de José José, enamorado con el alma rota.
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0: Ahora son las 9 de la mañana, 30 minutos, con merenguito rico, romanticoncito. Bueno, porque hoy es un día para bailar, para cantar, para decir huepa. ¿Y quién dice que en medio de la cantadita, la bailadita, uno no se puede enamorar, gorda? ¿Quién dice que no?
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0: Que uno se pueda como enrollar mucho, gorda, bailando cachamba, cachamba, que vacilón, ¿cierto?
2: No, obvio no, ya loco, mirao.
0: En cambio esto, gorda, esto,
2: claro.
0: Agárreme, gorda.
2: Venga,

0: chéveres y poder bailar con ella.
1: Con lo rico que es bailar apretadito.
0: Y tragadito.
1: Y tragadito.
2: No, y que uno no ha besado todavía y apenas está como en el coqueteo.
0: ¿No la ha besado a ella o no ha besado nunca en la vida?
2: No, hombre, no ha besado a ella.
0: A ella, a ella, no la ha besado
2: que está bailando. Entonces usted tiene la carita ya como muy pegadita.
0: ¿Cómo que
2: y
0: cree
2: usted,
0: que iba a ser?
2: Y usted se va corriendo a querer mirarla de frente a ver si...
1: Pero no.
2: Tenga. Ay,
0: bueno,
2: tan
0: si les
2: bueno.
0: Sirve ese merengue, este. Se llama Nadie Como Tú de la New York... New York

0: esos no son para dar tantas vueltas, ¿no? Como los otros merengues de los Rosario, de Ricarena,
1: no,
0: de Sergio Vallester.
1: Es una vueltica sutil.
0: Sí, una vueltica más, menos vueltas.
1: Menos vueltas.
0: Y menos vueltas y vueltitas más lentas.
2: Tengo
0: más
2: una tranquis. Pregunta. Bueno, eso depende del nivel de confianza.
0: Porque con pero... cachamba, qué vacilón, sí, obligado muchas vueltas y arrebataditas.
2: Ve, pero cuando hay un poquito más de confianza, ¿ustedes cuando andan dando la vuelta van tocando nalga o no?
1: No,
0: gorda, ¿cómo así?
2: Digo cuando hay más confianza.
1: No, ni siquiera, o sea, eso se me hace hasta feo. Tocando no, nalga pregunto. Ya tiene que ser la pareja, porque como si, o sea, uno le da la vuelta y aprovecha para tocar la nalga.
0: Uy, gorda, una cachetada se va ganando.
1: No,
0: uno,
1: ¿no? Gorda.
0: Atrevido.
2: Por eso pregunto.
1: A menos que la gorda le han pegado una toquetía
2: no,
1: ya, ya.
2: No.
0: ¿Con quién
2: no
0: se está juntando qué?
2: Empezando que hace rato no iba a bailar.
1: Eso es descarado. O sea, yo le doy la vuelta a la persona que está formando parte del baile. Le doy la vuelta cuando Tim.
2: O sea, solamente. O sea, es que hay dos formas, ¿no?
1: No, gorda. Es que una. Esa, que como la estás describiendo, así me la imaginé. La otra es. Otra cosa es que usted, dando la vuelta, con la mano rodee un poco la cintura y quizás baje la mano.
2: A eso me refiero.
0: No, solo de nalga, gorda.
2: No, por eso.
0: Tocar la nalga.
2: Pues es que ahí entre la espalda y la nalga.
1: No, pero también, ven, vamos despacio. Que se
0: termine una pelea de cue madre.
1: Uy, no, qué boleta que no le
2: ¿quién sacó a bailar?
1: No, y que uno le diga, mira, yo la verdad muy rico, estamos pasando muy bueno, tú bailas bacanísimo, el manguito con sal está muy rico que nos dieron ahorita.
0: Pero muy decente
1: pero
0: ella.
1: Pero la verdad, o sea, no. Yo siento que yo no te he dado esas confianzas, así que llévame ya a mi casa.
2: Por eso les digo, o sea, eso no pasa, pues. O sea, ustedes no lo han hecho.
0: ¿Usted sí quiere que le manden la mano?
2: No, para nada. De hecho, me parece terrible cuando uno sale a bailar, así sea una salsa la que sea, y el man sí o sí te quieres como apercollar. No, a mí me parece re feo.
1: Está disfrazado.
0: Gorda, ¿sabe qué baile
1: esto, mami? Está disfrazado yo.
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0: Vea, gorda, ¿sabe qué? Para usted este, vea. A usted no se puede nada romántico, gorda. Yo le llamando disque la mano a la nalga, ¿no, gorda?
2: Ay, hay hombres. Yo lo pregunto es porque hay hombres. No me vengan aquí con de su morronguería.
1: Ya, más bien baila así.
0: Le tocó ese merengue, gorda. ¿Qué hacemos? Con usted no se puede.
1: Se pierde toda la magia y usted empieza a bailar ese merengue. ¿Cómo podemos describir este movimiento?
2: Como si estuviera haciendo mesú.
1: Eso.
2: Como si fuera a hacer mesú.
1: No, se pierde todo lo romántico, se va.
0: Enamorado voy. 9:36, estamos en otro bloque de la mañaneta de Planeta, la gorda, el güey y el canario, hasta el mediodía. Y este bloque lo hacemos en una presentación de
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0: Ahí.
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1: Ah, por los oídos.
0: 9:37 minutos, Radio oyentes. Planeta. Voy a tocar nuevamente la canción de Shakira, que es noticia. Hoy sí o sí ha lanzado ya completa, ahora sí, toda la canción Shakira. Esta mañana a la audiencia que estaba con nosotros entre 7 y 8 se la pusimos. Ahora para los que llegaron un poco más tarde, óiganla, si quieren hacen comentarios, les gustó, esperaban más, está demasiado buena.

0: Shakira, Die Die, canción oficial para el Mundial de Estados Unidos, México y Canadá 2026. ¿Les gustó? ¿Esperaban más? ¿Cómo la encuentran? Seguramente alguien está diciendo, hay que oírla un poquito más. ¿Alguien de entrada le encantó, se enamoró ya de la canción? ¿O alguien se desilusionó de la canción? Esta mañana hicimos tempranito el ejercicio de compararla con la que veníamos utilizando de IA. Y el comentario del canario fue que encontraba más enérgica, mucho más arriba, más voltajuda la de la IA que la de Shakira, que suena rico, pero es más, un poco más lenta, un poco más suave en energía. Pero cada quien tomará su calificación.
1: ¿Quiere ponerla de la IA? Póngala.
0: No, es que la voy a seguir poniendo. Es que la voy a seguir poniendo. Pero pues hago le damos la oportunidad a los oyentes que opinen. Son oyentes con mucho criterio y me encanta el criterio de nuestra audiencia.
2: ¿De verdad vamos a seguir poniendo la de la IA?
0: Las dos, gorda.
2: Ay, no.
0: Gorda, todo lo que suena mundial de aquí en adelante. Ay, todo lo que no. Suena mundial. Vea, antes de darle las condiciones, términos y condiciones de nuestra polla mundialista, a esta hora hay un reporte de tráfico muy lento, casi colapsado por la calle Quinta. Quienes van por la Quinta hacia el norte de Cali a desembocar al hundimiento mundialista, al túnel mundialista, desde la zona de Santa Librada incluso. Si alguien sabe de casualidad qué pasó, algún accidente, un operativo, un choque, un varado, que ha colapsado esta mañana el tráfico por la calle Quinta.
2: Ahí generalmente hay tranconcitos.

0: por el porque todo el mundo pasa lento por la fotomulta, además porque hay un semáforo más arriba donde estaba el puente. Generalmente hay tráfico, ese tranconcito es de todos los días, pero es que hoy hay más carro de lo normal y está más lento de lo normal. O sea que si van por ahí o ya pasaron por ahí y nos pueden contar, pues nos dicen, que nosotros también estamos aquí averiguando, pero hay tranconcito. Entre otras cosas, si puede tomar vías alternas, podría hacerlo para que no se metan a este momento el trancón.
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1: Atención los que van a jugar la polla mundialista a partir de este martes, que empezará Planeta a buscar al oyente nuestro que tenga esa capacidad, esa habilidad de adelantarse a lo que va a pasar en el mundial, en lo que tiene que ver con pronósticos. Ya lo hemos hecho, lo hicimos para el Mundial de Brasil cuando hicimos el Profetiño y arrancó esta historia de Planeta a hacer este tipo de dinámicas. Lo hicimos para Rusia. No en Qatar, Qatar fue un mundial diferente, no estaba Colombia, era un mundial de la madrugada. Sí era chévere, pero no conecta tanto como este mundial, por ejemplo, en que está Colombia, los horarios son muy ideales para nosotros, es el último mundial de Messi y Cristiano seguramente. Bueno, todos esos ingredientes que lo hacen muy, muy especial. Por eso hemos vuelto con nuestra polla mundialista. Pero hay cosas que debo contarles sobre la dinámica de concurso que voy a aclarar ahora mismo. Si tienen alguna pregunta, hoy es el día para hacerlo porque ya el martes arrancamos. Por ejemplo, ¿quién puede jugar? Puede jugar todo. ¿Quién puede jugar? Todos nuestros oyentes. No hay límite de edad, no hay condición especial entre quién puede jugar. ¿Quién puede jugar? Toda nuestra audiencia. Hombres, mujeres, que quieran. Por suerte, por chepudos o porque creen tener el conocimiento. Todos bienvenidos. ¿Cuántas pollas puedo jugar? Solo una polla por persona. No puedes meterte al concurso de la polla mundialista dos veces Héctor Patiño. Ahora, Héctor Patiño, ¿qué podría hacer? Jugar con su esposa. Y si ella no tiene muchos conocimientos, él juega con otra polla, apostando en alguno de los ítems, diferente para tener posibilidad en la casa. Pero en el caso de la esposa, no aparecerá Héctor, tendrá que ponerla a ella y a ella se le entrega el premio en caso de ser la ganadora.
2: Simplemente es un hay un detrás, un,
1: exactamente,
2: un respaldo, pues.
1: Pero por nombre, es decir, Héctor Patiño o Angélica Bernaza no podrá estar dos veces.
2: Un solo contrato por oyente.
1: Exactamente. ¿Cuántas pollas puede jugar? Una sola polla por nombre. Ya si en la oficina se ponen de acuerdo y uno juega
2: pero
1: con
2: pues
1: una polla.
2: Con nombre verificado, ¿no? O sea, claro. No que va a poner aquí a inventar nombres.
1: No, no, con cédula.
2: Famoso, con cédula y todas las cosas.
1: Con cédula, claro sí. Que sí. Con cédula a la hora de la
2: entrega. En serio, hay que dejar eso también claro porque pues así muy, muy bueno.
0: No,
2: pues.
0: Es que la cosa será de la siguiente manera. En la medida que vamos jugando, por ejemplo, usted se va clasificando para que los oyentes entiendan y al final de cada programa, pues obviamente yo, Adolfo Parra está jugando. De manera interna, luego le pedimos los datos a Adolfo Parra para que queden consignados bueno. En su ficha técnica jugando la polla.
1: Bueno, entonces, ¿quién puede jugar? Todos. ¿Cuántas pollas puedo jugar? Una. ¿Hasta cuándo puedo jugar? Hasta el día en que arranca el Mundial. Hasta la mañaneta del día en que arranca el Mundial. ¿El Mundial arranca un viernes o un sábado?
0: Creo que
1: o a mitad
0: viernes.
1: De semana. ¿Qué día cae el Mundial? 11
2: de junio,
1: ¿qué día es?
0: El 11 de junio es un...
2: Jueves.
1: Ok, hasta la mañanita del jueves 11 de junio habrá tiempo de inscribirse o de jugar la polla mundialista. El premio, ¿qué es el premio? El premio es $1,000,000 en efectivo, en dinero, que se le entregará al que tenga mayor cantidad de puntos. Ojo que, aquí hago una aclaración, no es mayor cantidad de aciertos. Es mayor cantidad de puntos. Y ahora se van a dar cuenta por qué. Ahí alguien puede tener más aciertos, pero menos puntos. Repito, es mayor cantidad de puntos, no mayor cantidad de aciertos. Y ahora se van a dar cuenta por qué.
2: Cana, bueno, ahorita cuando termine te hago una pregunta porque tengo una...
1: Una duda, sí. Hoy es el día para resolverlas.
2: Una duda para aclararla y de una vez acá dejamos como...
1: Okay. Entonces claro, el premio es en dinero... Al que tenga mayor cantidad de puntos. ¿Quién se gana el dinero? El que tenga mayor cantidad de puntos. Pero en caso de que haya un empate, de que dos oyentes tengan la misma, dos o más oyentes tengan la misma puntuación, y haya varios ganadores, haremos una concertación con ellos como prefieren, si dividen el premio, si dividen el premio o no.
2: Disputa, o
1: si
2: disputa.
1: No logran concertar entre los que más puntos tengan, Planeta toma la decisión de hacer un sorteo entre ellos y determina quién es el ganador. ¿Ok? Queda claro, ¿no?
2: Sí.
1: Tres oyentes terminaron con los mismos puntos. Tres oyentes 70, tienen los mismos puntos.
2: 70 puntos.
1: Muchachos, ¿quieren partir? Ah, sí, ¿estamos de acuerdo? Bueno, entonces se parte entre ellos. No se pusieron de acuerdo, Planeta hace un sorteo y escoge el ganador de ese millón.
2: ¿La forma del sorteo se mirará en ese momento?
1: Sí, claro.
2: ¿O ya se define?
1: Sí, sí, claro.
2: En ese
1: sí,
2: momento.
1: Sí, que es
2: la
1: famosa...
2: por preguntas, un piedra, papel o tijera, bueno, no sé.
1: O cachiporra.
2: Ok, listo.
1: Listo. ¿En qué horario
0: lo
1: se va a hacer?
0: Lo más salomónico y a la suerte posible.
1: ¿En qué horario se va a hacer la dinámica de la polla mundialista? Será en la mañaneta, solamente en la mañaneta. Pero atención, que podría Planeta hacer sorteos presenciales en algunas dinámicas. Por ejemplo, si hoy quisiéramos, en el intercambio de laminitas, podríamos hacer una dinámica de concurso directo, persona a persona. Tenemos de aquí en adelante algunas jornadas de nuestro campeonato de PlayStation, de intercambio de laminitas, en las que presencialmente también pueden jugar los oyentes. Pero para poder clasificar, cada mañaneta tendrá una pregunta. Una pregunta que les dará el acceso a la polla mundialista. Una pregunta fácil, sencilla, de fútbol, del mundial, casi todas, en la que ustedes, si la contestan, les validamos su polla. ¿Cómo será la dinámica de concurso? Yo el martes haré una pregunta, por ejemplo, ¿cuáles son las tres sedes de este mundial? México, Canadá y Estados Unidos. Los tres primeros oyentes que acierten la pregunta tienen derecho a ingresar sus datos a su polla.
2: A jugar.
1: Paso a lo siguiente, les voy a dar el orden en que haremos las preguntas de la polla mundialista para que de aquí al martes y la próxima semana cuando decidan participar, ustedes tengan ya su pronóstico hecho.
2: Y claro.
1: Y de una vez les voy a decir cuánto puntaje les da cada una de las preguntas de la polla mundialista. ¿Listo? El orden de preguntas será, ¿qué jugador de Colombia anota el primer gol en el mundial? Que jugador de Colombia anota el primer gol en el Mundial. Esa pregunta da 50 puntos a quien la acierte. La segunda pregunta será, ¿hasta qué ronda llega Colombia en el Mundial? ¿Se queda en primera, segunda, tercera ronda? Esa respuesta acertada, quien la acierte tendrá 20 puntos. Por eso ahorita les hablaba de que no es el mayor cantidad de aciertos, sino la mayor cantidad de puntos. ¿Cuál va a ser la primera selección eliminada del Mundial? Esa pregunta da 25 puntos. ¿Quién va a llegar más lejos en el Mundial? Otra de las preguntas que elaboramos para esta polla de este año. ¿Messi o Cristiano? Esa pregunta, esa respuesta acertada da 30 puntos. Pero aquí hay una aclaración. Si Messi y Cristiano salen en la misma ronda y podría pasar, eliminaron a Portugal y a Argentina en octavos. Los dos que hayan dicho octavos para Cristiano o para Messi suman los puntos. Porque salen en la misma ronda. Donde no, pasa lo mismo. Si Cristiano avanza a cuartos y Messi se quedó en octavos, pues gana el que dijo Cristiano.
2: Ajá.
1: ¿Listo? Ojo con ese detalle.
2: Sí,
1: pero si los dos salen en la misma ronda, los dos suman sus puntos, que en este caso son 30 puntos.
0: O sea, sería salomónico, sí,
1: para,
0: claro.
1: Para esa pregunta. La siguiente pregunta es, ¿cómo le va a Colombia con Uzbekistán? Ustedes podrán decir, ¿gana, empata o pierde? No vamos a preguntar resultado, 3-1, 2-1, no. ¿Gana, empata o pierde? Para Uzbekistán, 20 puntos. Para quien acierte, el gana, empata o pierde con Congo, 20 puntos. Para el que acierte, el gana, empata o pierde con Portugal, 40 puntos. El doble de puntos que da Uzbekistán y Congo. ¿Claro? Para quién será el goleador del Mundial. Y ustedes ahí tienen una carpeta bien grande. Imaginen quién creen que suma mayor cantidad de goles. 50 puntos. Pero aquí pasa, aquí pasa lo mismo que pasa con el ítem de Cristiano y Messi.
2: Porque
1: si
2: pues,
1: Dembélé termina el Mundial con 11 goles y Julián Martínez termina con 11 goles, los mismos goles. Si alguien dijo Julián y alguien dijo Dembélé, le sumamos los 50 puntos a cada uno que haya acertado el goleador del Mundial, porque podría haber empate de goleadores. ¿Claro o no claro?
0: Sí.
1: Alguien dice, el goleador del Mundial va a ser Lucho Díaz. Y Lucho Díaz llegó a 10 goles, pero también llegó a 10 Mbappé. Se le dan los puntos al que dijo Julián, okay, al que dijo Luis Díaz y al que dijo Mbappé.
3: Listo, listo.
1: 50 puntos para el que adivine el goleador. Para la final, ¿quién juega la final? Miren a ver, hagan sus cálculos, los cruces, el camino para llegar a la final. Definan quiénes creen que juega la final. La final da 100 puntos. Quien acierte la final da 100 puntos. Y para quien acierte el campeón de este mundial, y ahí también pues todos jugamos a creer quién va a ser el campeón, da 150 puntos.
0: Puntazo.
1: 150 puntos. Esa es básicamente la dinámica de nuestra polla mundialista que arranca este próximo martes. Hoy es didáctico, aprovechen para hacer preguntas. Les recuerdo, pueden jugar todos, una sola polla por persona. Si quieren, la familia jueguen todos, pero una sola por persona. Se puede jugar hasta el día en que arranca el mundial. Es $1,000,000 en premio, que en caso de empate se divide. Si llegan ustedes a ese acuerdo o hacemos un sorteo y definimos el ganador, se hará en la mañaneta. Y de casualidad, y esto ya es de manejo de planeta, en algunos casos se podrá hacer presencial. Ya les di los ítems de preguntas y qué puntos da cada uno de esos ítems. ¿Hay alguna pregunta en la mesa?
2: Sí, yo tengo una pregunta y surge a partir de quién puede participar. ¿Un niño puede participar? ¿Un menor de edad? Y el premio, si el niño por cosas de la vida gana, entonces pues se ponen a sus padres o cómo.
1: Obviamente
2: es,
1: con
2: cómo
1: su papá responsable.
2: Pero entonces, claro, un niño podría participar.
1: Claro.
2: Ok.
1: Claro.
2: Listo.
1: No será tan sencillo porque esta temporada pues están los niños todavía en el colegio, ¿no? No, y nuestra audiencia
2: no
1: es.
2: No faltará también.
1: Pero si quiere participar, puede hacerlo. No hay ningún problema.
2: Ah, bueno, porque esa podría ser una posibilidad más dentro de un núcleo familiar. Si un papá.
1: Claro,
2: participa.
1: Claro. Es que.
0: Pero me imagino que niños que tengan la capacidad de jugar por ellos mismos o qué. Porque Gorda. Es que yo tengo, por ejemplo, yo tengo a Natán en la casa, tiene 4 años, es un niño. Es un niño y entonces yo por ponerlo ahí a jugar.
1: Pero Natán tenga un celular para contestar las preguntas.
0: Por lo mismo, es que a ver, o sea, te estamos haciendo la pregunta, es porque hay familias en los que dice, "Ah, no, pues entonces yo voy a apuntar a mi hijo y voy a jugar por mi hijo."
2: No, es que es mi niño.
0: Es que es mi niño. No, o sea,
1: si el niño nos da las respuestas y las
0: desde qué edad.
1: Primero que todo se clasifica y si da la respuesta correcta entra a jugar.
0: Sí, pero pues desde qué edad sería bueno definirlo.
2: Pero está muy buena la pregunta porque si alguien puede decir, "Ah, no, pues que mi niño."
0: Pues yo tengo un niño de 5 años y yo lo quiero poner a jugar y al final yo reclamo el premio. Bueno,
2: el niño ni hace ni dice
0: ni tiene conocimiento.
2: Está de parapetico, pues, ¿me entiendes?
0: Exacto.
2: Como
1: ok, bueno, si se trata de eso, pues somos una decisión de una vez. Entonces, niños, a partir de 10 años en adelante.
0: Que son más conscientes, claro. Son más conscientes,
1: pueden
0: definido. Jugar.
1: ¿Otra pregunta, amigo? Eso.
2: No, ahí.
1: ¿Gorda tiene alguna pregunta?
0: No.
1: ¿Alguna
0: todo,
1: duda?
0: Todo se me es claro.
1: Oyentes, ¿ustedes allá tienen alguna duda, alguna pregunta?
2: ¿Es para qué mundial?
1: Yo qué les recomiendo. Yo qué les recomiendo. Tener lista su polla. No la armen cuando se clasifiquen. Voy a decir aquí
0: yo
1: un.
0: Sé que hay oyentes que tienen lista la polla.
1: Voy a hacer aquí una especie de ejemplo. El martes pregunto. El martes pregunto. ¿Cuántos goles hizo Messi en Qatar? Amigo hincha de Messi, güey, ¿cuántos goles hizo?
2: ¿Cuántos goles hizo Messi en Qatar?
1: No, ya se demora, ya alguien se le adelantó y le ganó. Pero digamos que usted fue el que
2: bueno, digamos que yo voy a decir 6.
1: Y que esos fueron, sumamos. Si güey está dentro de los 3 primeros,
2: O sea, o son muchos.
1: Tiene derecho a su polla. La sugerencia es tengan ya su polla lista. Para que rápidamente.
0: Pero por uno.
2: Pero por uno, sí.
1: Apenas de esa respuesta correcta, tu polla queda validada. La polla la podrás enviar como mensaje de texto o como nota de voz inmediatamente oigas que clasificaste.
2: Ajá.
1: Para eso es que, repito, deben tener la lista.
0: Igual nosotros, sí, claro, igual nosotros nos vamos a encargar de que, ejemplo, si el güey clasificó porque contestó correctamente la pregunta para poder enviar su polla, pues yo, muy juiciosa aquí, voy a tener un trabajo en el mes, una cosa loca, les voy a mandar las preguntas por si hay alguna que no tienen clara, pues la vayan contestando y eso va a quedar de manera virtual, pero también de manera física. Porque todos siempre lo hacemos muy transparente para que ustedes sepan que se lleva un registro tanto virtual dentro de sus conversaciones de WhatsApp, que es la mayor cantidad de veces que vamos a jugar por ahí. No quiere decir que los de X no o bueno, otras formas, pero van a tener su registro virtual y físico para que en el momento que vamos a entregar el premio a la hora de entregarlo y quienes van a disputarlo, pues sepan que todo ha sido llevado de correcta manera.
1: Bueno, señoras y señores, bienvenidos a la polla mundialista para el Mundial 2026 de Radio Planeta.
0: Tengo una pregunta, profesor.
1: Arranca el próximo martes y que hoy era su presentación oficial.
0: Profesor, tengo una pregunta. ¿Nosotros vamos a jugar?
1: Sí, claro, no. Hacemos la nuestra. Obviamente no tenemos derecho al premio, pero hagamos una interna. Nosotros,
0: ay, pero hagamos
1: a ver
0: nosotros
1: quién de los tres
0: nosotros
1: suma más puntos.
0: Ay, hagamos una entre nosotros y a ver si cumplimos un almuercito.
2: Recuerda, el concurso de la parte de ay, para el niño ya pasó.
0: No, pero digo yo, pues no, ¿no sería emocionante también entre nosotros?
1: Pero por supuesto, gorda.
0: De esos almuerzos que siempre dicen, buen almuerzo, y nunca lo cumplen.
1: Pues la gorda, el güey, Vico, Dandres, Víctor, todo nuestro equipo de la empresa, jugamos también. Obviamente el premio será diferente.
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0: En Bogotá, el silvestrismo alborotado, el silvestrismo en lo suyo. Hoy es el concierto de Silvestre en Bogotá. ¿Sabe, gorda, si agotó la boletería o no agotó la boletería Silvestre?
1: Voy a mirar, voy a hacerme como que la que voy a comprar, a ver si me deja. para ver, porque usted que tiene más gente que conoce a Silvestre Dangond, pues más gente que va a los conciertos, ¿no?
0: Ajá, pero era aquí.
1: ¿Qué le dicen? ¿Cuál es el movimiento por allá?
0: Hola, Milore, ¿cómo estás? Estamos al aire, te estoy mandando esta pregunta aquí al aire. Ya están en Bogotá. Oye, tenemos una duda. ¿Agotó o no agotó Silvestre boletería para esta noche? ¿Cómo está el ambiente? ¿Cómo está el ambiente para la presentación? Quedo pendiente de la respuesta para ponerla al aire. Chao.
1: ¿Ese qué sería? ¿El último baile? ¿Hace parte de esa gira de conciertos?
0: No, creo que el de hoy se llama diferente. Mírate, gorda, mírate de una vez cómo se llama el concierto y ya vamos a averiguar si agotó o no agotó Silvestre, porque el reto aquí es que él ya lo llenó. Pero y una segunda vez, ahí... 10:16, Don Way. A esta hora estamos en la mañaneta de viernes en una presentación de...
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1: Aquí ya averigüé, se llama El Baile de Todos.
0: El Baile de Todos.
1: El Baile de Todos, no el último baile, sino El Baile de Todos. Y aquí me estoy metiendo, disque desampada, a buscar boletería.
0: Ay, pues según Lore, que anda con la Guarito especiales. Guarín, que son las presidentas del fan club acá, me dice que todavía...
1: Me metí desampada a querer comprar,
0: dice,
1: palco.
0: Ya estamos en Bogotá. Al momento aún hay boletas disponibles.
1: Sí, todavía hay boletería porque resulta que me metí desampada a quererme comprar una de palco individual.
0: ¿Y qué?
1: Y sí me deja. Estoy buscando es a dónde quiero hacerme.
0: Raye, mira, ¿verdad?
1: Yo sobre todo, sí. ¡Ja! Es que palco individual... Ay, parce... Millón, o sea, palco individual, 1,700,000.
0: Ajá. ¿Y hay que lo ponen en un palco con gente que uno conoce?
1: Sí, claro, uno compra palco individual, entonces hay palco.
0: ¿Parten la cuenta también con el trago o qué?
1: Palco invitados especiales, individual, 1,700,000. Palco el baile de todos, individual, 1,500,000. Palco el baile de todos, individual, también está. Palco individual, más unidos que nunca, 1,052,000. Bueno, y de ahí para abajo, este palco que veo, palco cantinero, me imagino que será en La Porra, la individual vale 4,52. Recuerden que este evento es en el Estadio El Campín y aquí viendo noticias, claro, hay algunas disposiciones en materia de seguridad que ya en Bogotá pues están haciendo a partir de las 4 de la tarde, abren el Campín.
0: Dice Manu Guerrero, yo amo el merengue, me encanta cantarlo y bailarlo, pero ojo que el merengue romántico no es para bailarlo con cualquiera. Amé, Cana, cuando tocaste en la fiesta de Báilalo el Cachamba, esa noche fui feliz porque difícilmente lo oye en una fiesta uno y esa noche lo tocaste, ¿sí? En la fiesta de Báilalo que hicimos con la gente de Lolas y Bayao, esa fiesta del año pasado, toqué Cachamba y sí, la pista se llenó y pues según esto Manu estaba ahí. Manu, te mando un abrazo. Hemos puesto merenguito, romanticón y bueno, pues que hay con quien bailar el merengue romanticón y el de dar muchas vueltas.
1: Cana, te tengo un datazo, yo no sabía, ¿vos sabías que para este concierto hay tribuna familiar y se permite el ingreso de menores de edad? Imagínate, Oriental Alta, por ejemplo, es familiar y la edad es 14 años en adelante.
0: ¿Para el de Silvestre?
1: Sí, para el de Silvestre, imagínate.
0: Ah, bueno.
1: Chévere, ¿no?
0: Sí, Sí, sí.
1: Pues no falta la fanaticada jovencita. Bueno, sigo. Acá por WhatsApp, un oyente, Javier Toro, nos escribe y dice, buenos días. Se gorda, con diferentes... Gorda, abre la mente. ¿Qué me habrá querido decir? Dice, lo que dice el canario es cierto. Es cierto. Agradezca que es viernes y no me cogió un lunes con los zapatos al revés para contestarle, ¿oyó? Transmite mucho más ambiente futbolero la canción de la IA, dice Javier Toro.
0: Ah, ok. Él se refiere a la comparación que hicimos esta mañana.
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0: en ese coro como de barra, de tribuna, donde pues qué hace, mostrar que el estadio está gritando. ¿Sí?
1: Y el ritmo, también, güey, el ritmo de la canción.
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1: El beat de la canción también.
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1: Y esta es la de Shaki lanzada ayer.

0: o en el África.
1: No, está en el mundial muy caribeño.
0: También. Sí, muy caribeño, aunque en el África también, porque esos ritmos son originales del África.
2: Javier me dijo que abrió la mente, me dijo, no seas bruta, hija mía.
0: Tú también bruta, hija mía.
2: Tú también bruta, hija mía. Agradezca que me cogió de viernes y de buenas pulgas para no contestarle.
0: ¿Cierto? Sí.
2: Sí, no. Igual me sigue gustando más la de Shakira.
0: Dice Karen Marín, hola, buenos días, un abrazo grande para la gordis. Dice el güey y el cana. Quiero que hoy por favor le den una cantadita a mi mamá Alba, que hoy está de cumple, de parte de sus hijas, de Lore, de Karen e Isa, que la queremos muchísimo.
1: Doña Alba, ¿cómo está? Qué bueno saludarla hoy. Me acepta darle un abrazo grande y desearle que pase un día bonito, que la hagan sentir muy especial como ustedes. Que le celebren, que hoy ría, coma rico, se sienta muy, pero muy querida, muy apapachada por el cariño de sus hijas y de la gente que la quiere. Y de parte de nosotros, esto sencillito, pero con cariño, que dice...
0: Deprisa como el viento.

0: cuidados.
1: ¿Y por qué no la que dice? Felicitaciones.
0: Pararán, felicitaciones, pararán, felicitaciones. Doña Alba, hoy le queremos dar. Rosy Mendoza, buenos días. Feliz día del maestro a todos esos colegas que ejercen con amor, paciencia y dedicación. Rosy nos ha mandado una foto. No sabía que Rosy era educadora, maestra. Maestra, nos ha mandado una fotico donde está con una colega y está con una chiquita. Tan bella, Rosy. Un abracito. Feliz día para ti. Alex Thomas, equipo, buenos días. ¿Cómo vamos, pues, Cana? La canción de Shakira es muy, muy suave. La de la IA la tiene re clara. Me encantó. Dice, para la canción de Shakira me quedo con la de Daddy y Bizarrap, que está con mucha más energía.
2: Cristian Camilo dice, buenos días, planeta, muchachos, más feliz y orgulloso que nunca. Este equipo de polo acuático que envía una fotografía dice, Colombia sub-16 femenina acabaron de pasar a la final del sudamericano.
1: Epa.
2: Dice sub-16 en Joao Pessoa, Brasil, uh-huh. Entre ellas mi queridísima hija.
1: Hey, ¡qué chimba!
2: Resaltar que este gran proceso, eso es poco de pasajes, madrugadas, resaltar este gran proceso de esfuerzo.
1: Sí,
2: es así, es así, es así. No es que uno no lo esté contando todo el tiempo, pero el tiempo. A veces la niña cuando chiquita, ¿quién la acompaña? ¿Sí me entendés? O sea, hey. Resaltar este gran proceso y esfuerzo de nuestras deportistas. Vamos por ese oro. Amén, bravo, Cristian Camilo, un abrazo.
1: Y te mando un abrazo de felicitaciones, hermano. Qué bacano sentirte, papá, orgulloso. Beto dice, buen día, muchachos. Vienes para decir, ¡uepa! Esto es Beto Gol, Beto Goleador. ¿Vieron la noticia del loco en el camión que arrolló a varias motos en la 44 con autopista? ¡Qué peligro, hermano! ¡Feliz fin de semana! Abrazo, mi Beto, para vos.
0: Dice Luis Felipe Jiménez.
1: Me reí mucho con el Beto ayer. Jugamos fútbol ayer juntos.
0: Ve, y no te llevaste lo que... ¿Estamos hablando del mismo Beto? Claro. ¿De Beto Scan?
1: ¿Beto Gol?
0: ¿Beto Gol? ¿Ya no es Scan? ¿Ya es Gol?
1: No, el apellido es Scan, pero el seudónimo en la cancha es Beto Gol.
0: Beto, que quede claro, yo lo traje y el canalero no se lo llevó.
3: ¿Cuál Beto?
0: Beto. Que quede claro que yo traje lo que me pediste y el canalero no se lo llevó.
1: ¿No me lo pasó? ¿Cómo así? ¿Nunca pues, me lo pasó?
0: Nunca, o sea, nos embolatamos, pero aquí lo tengo, auxilio. Luis Felipe Jiménez dice, solo existe en tu mente, perdón, lo imposible solo existe en tu mente. Es eso, dice, eso es normal, dice, tarea para hoy viernes. Los sueños no se conquistan con suerte, se conquistan con propósito, pasión, con disciplina y actitud. Es la imagencita del día que nos comparte Luis Felipe Jiménez.
2: Andrés Jiménez dice, protesto a la vida. Porque a mí nunca, porque, bueno, lo hará a forma de pregunta, pues me imagino. Porque a mí nunca, o porque a mí nunca me tocó una amiga como Angie Bernaza. No es justo, no es justo, no es justo.
0: Ay, ¿por qué lo dice tan lindo?
1: Gustavo Hurta dice, muy buen día al parche de la mañaneta. Cana, tengo una inquietud. ¿Qué pasa con la laminita de los jugadores que sacó Panini y no salieron en las convocatorias? En las convocatorias finales de las elecciones. Como por ejemplo con Francia, no convocaron a Camavinga. En ese caso, Panini saca ediciones especiales de láminas reemplazando a esos jugadores, o eso queda así tal cual. Pues, pero ha pasado muchas veces, Gusta. Panini se tiene que arriesgar a sacar un álbum. ¿Qué tal esperar la última convocatoria? Les coge la tarde. No, no, se arriesgan. Yo no sé si más adelante saquen laminitas edición especial, pero eso se queda así.
2: Pues bueno, es que no sé cómo llamarlo, ¿no? Es el riesgo, no riesgo, sino que pues, es por la mecánica y por la forma en que... Imposible, porque no sé lo que dice el Cana, cómo sacan una nómina al ultimito, distribución, o sea, eso le generaría obviamente menos ventas.
0: Carlita Valdés me saluda de manera interna y me dice, Gordis, estoy contigo, mejor la de Shakira. Dice, si tienen tiempito, por favor, denmele un saludito de felicitación, de cumple a mi gordo Holman. Cumple mañana, pero como ustedes no están, entonces para que me le canten desde hoy. Vamos a celebrar desde hoy en la playita, en Clearwater, en la Florida.
1: Clearwater, sí.
0: Dice Holman, no sé cuándo dice su gordo, no sé si es su hijo, su esposo, su hermano, no sé, pero Holman está cumpliendo
1: años. ¿Quién es, Clarita?
0: Carla Valdés.
1: Ah, hola, sí, Carla, ¿cómo estás? Acláranos, porfa.
0: ¿Cuántos cumple?
2: ¿O es un gordo que tiene ella que ya lleva aquí ya 3 años con ese gordo?
0: Aquí ya me está poniendo, es
2: nada
0: su esposo.
2: Que lo rebaja, nada que lo quema.
0: Es su esposo. Carla Valdés, su esposo, su gordo.
1: Holman. Hola, Holman, ¿cómo estás, hermano? ¿Ese gordo es de cariño? ¿Toda la vida te dijo gordo tu esposa? ¿O siendo flaco te decía gordo? ¿O es que realmente estás gordo, Holman? ¿Cómo te va, hermano?
0: Pues no creo que le diga gordo porque esté flaco.
1: No. Hay veces que a mí me dicen, que, ay, gordito,
0: no,
1: tal cosa.
0: Hay gente que lo tiene como...
1: Pero bueno, sea lo que sea, hermano, que pases una bacanería este día. Estás en una playa fascinante, me encanta esa playa.
0: Cumple 47.
1: Que te haga buen día, que haga buen sol hoy y sean felices.
0: Cumple 47, es el esposo de Carla, es súper atlético. Ella le dice gordo de cariño.
1: Ah, para que vea.
0: Aquí está contestando de manera rápida.
1: Para que
0: Carlita,
1: vea.
0: Carlita, que es una buena oyente nuestra, y pues su esposo está cumpliendo años, o sea que hoy Carla le canta esta.
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2: Diego González dice, la canción de Shakira, dice, está buena. No creo que supere el Waka Waka, pero siento que le falta más poder. En ese sentido, me gusta más la que colocan de la inteligencia artificial. A esta de Shakira le coloco 7.5 de 10.
1: Oscar dice, buenos días. Con los hechos sucedidos el día de ayer en Cascajal, que es la sede de América, solo 2 puntos. El primero, ojalá así reclamaran a los políticos de cualquier tendencia política que se roban la educación, la salud, el empleo y el bienestar del pueblo. Y después, el segundo punto de Oscar dice, lo sucedido es culpa de los directivos que le dieron tanto poder a esos vándalos, a esos mismos que han alejado a las familias del estadio, y los directivos son los responsables de la crisis deportiva. Todo mal en América. Desde presidencia hasta parte de los hinchas. El comentario de Oscar referente a lo que pasó ayer en Cascajal.
0: Hoy les hemos puesto a través de nuestros estados de WhatsApp pues nuestra foto de información del intercambio de laminitas, pero además una fotico nuestra a la que Vivian Martínez dice buenos días a los tres mosqueteros. ¡Qué lindos! ¡Feliz viernes! Dice Vivian. Luego María del Carmen nos envió un link de una información sobre, ayer fueron los premios Nuestra Tierra, entonces María del Carmen nos envía info que si vamos a hablar de esto el día de hoy. Luis Javier Arango dice, los mejores, les quedaron muy chéveres las laminitas. Luego Yasmín Ortiz
2: dice, hola, buenos días, ay no, amo la gorda, es que toca de nalga, me hace esa y se lleva su botellazo en la cabeza. Ay, por atrevidos.
1: Pero menos mal suave, no botellazo.
2: No, es que la gorda es que queda menos tocando mal nalga. Dice, o sea, ni a mi pareja le dejo que me nalgue en público, no sé, me da como una penita, ahora un desconocido,
0: no, pero
2: botellazo y chao. Dice, ay niños, programe la nueva canción de Gracie, se llama Discúlpame Señor, me encanta, gracias. Fan de las canciones del Mundial de Shakira, pero en esta esperaba más.
1: Andrew Hill dice, ¿saben algo de esto que sucedió anoche? Y nos manda el reporte de la noticia del accidente en la autopista. Sí, ya Andrew, ya la gorda dio detalles esta mañana en la actualidad de Cali. El contador de número dice, banda de viernes tan poderoso. Con Shaki Shaki, mujer inteligente, hermosa y talentosa. Ama a Shakira, nuestro contador de números.
0: Nos escribió la querida Lala Blanco, dice que porque la ignoramos mucho, aquí no se le ignora a Lalita, pero sí me escribe y dice, oiga, ayúdenme con algo, mañana August cumple 4 añitos. Y como no están, pues no hace sino preguntar por ustedes, por Radio Planeta y por La Gorda. Ustedes me pueden ayudar cantándole el día de hoy. Yo grabo y se lo pongo en la tarde, por favor. Agus está estudiando ya mismo. Bueno, pero entonces, como que... él llega y lo... Y verdad, Agus me ha mandado unos mensajes por la tarde que me hace la tarde. La verdad, es una belleza ese niño de Lala.
1: Entonces graba en 3, 2, 1, Lala. Esto que dice, hola Agus, ¿cómo estás? Feliz cumpleaños. Puedes pedirle a tu mamá lo que quieras. Que te invite a comer, que te compre un regalito muy bonito porque tú eres el niño más especial hoy. Y nosotros te vamos a cantar una canción muy bonita de niños bonitos que cumplen años que dice...
3: Felicitaciones para Lam, felicitaciones para Lam, felicitaciones
1: August,
3: hoy te queremos dar.
0: Dice Harold Andrés, nos escribe y nos pone, les deseo un buen feliz fin de semana al mejor grupo y el consejo de día es, al final del día te das cuenta que es de noche.
2: Uy, sí, tiene toda la razón. No, me encanta, es muy sabio.
0: Aristóteles.
2: Dice Carolyn Gutiérrez, dice, buenos y bonitos días, Planeta. Cana, la canción está muy suave, esperaba más. Personalmente me gustó más la de la IA. Siento que no tiene ningún coro pegajoso y algo que te enganche. Me parece una canción muy normal, sin ningún factor sorpresa.
1: Víctor va en la misma línea y dice, no, se pifió Shaki. La verdad, la de la IA se le adelantó en tiempo y en calidad. La canción de Shakira está muy suave para conectar con los latinos que somos calientes y nos gusta la bulla y el ruido futbolero. Pero Karen Calle, en cambio, le gusta más la de Shakira. Dice Karen: saludos chicos, la canción de Shakira está mucho mejor que la de la que hicieron con IA.
0: Dice Marino, nos mandó un enlace de Facebook, sino que acá no lo puedo, no lo reproduzco, no me quiere abrir. Dice: para que despejen la duda del martes.
2: Yo no abro eso.
0: Feliz día, es un... equipo. No sé qué duda teníamos el martes, Canario, ¿te acordás? De pronto.
2: Tantas. Alicia Lozada dice: buen día, mis amigos. A mí me gusta la otra, más alegre y se oyen más los cánticos o los canticos. Ya, bueno, ahí dejo a Alicia.
0: Joana Izquierdo dice: buenas las tengan. Ya tengo mi audio del Cana con las preguntas de la polla. Tengo una pregunta. ¿Solo se puede participar cuando se hagan sorteos en la mañaneta y cuántas personas serán? ¿Y ese concurso será solo la otra semana? Gracias.
1: No estuviste atenta. Vamos con el concurso hasta el día en que arranque el mundial. Hasta el día en que arranque el mundial. Hasta esa mañaneta de ese jueves 11 de junio va el concurso. Y podríamos hacer tandas de 3 o de 5, eso ya es a libre elección de la mañaneta, cuántos clasifica por tanda, y en la mañaneta pueden ser varias tandas, es decir, que en una mañaneta podríamos clasificar 3 o hasta 20 oyentes. Y Claudia Mimi Love pregunta: ¿y los oyentes que están por fuera pueden jugar? La respuesta es: desde Kuala Lumpur hasta Jamundí, pasando por Cali, yendo a Yotoco, a Barranquilla y a Buenos Aires. Todo el mundo, Mimi.
0: De aquí, de allá y de acullá. También Joa dice: ¿y no es mejor hacer un link que le puedan enviar al oyente que gane y así recopilar la información? Por Google es muy fácil. Sí, uno hace un drive, una especie de formulario con las preguntas. Pero yo aquí nos gusta más ortodoxamente hablando.
1: Lo caserito, planeta es de lo caserito. Aquí todo es casero.
2: De lo artesanal.
0: De lo artesanal.
2: Alejandro Pérez dice: entonces, moachos, ¿bien o qué? Venga, para el concurso, Mr. Chamán, porfa, tengan en cuenta a los que no estamos por la radio. Muchos estamos por la aplicación. Y eso del primero, pues no nos aplica, porfa.
0: No, el canario dice que los tres primeros, pero claro, o sea, para los que también me han preguntado,
1: si puede hacer una edición para oyentes en X.
0: Para los que nos escuchan en X o solamente tienen X, o para los que están en la oficina, pues no serán siempre los tres primeros, por allá iremos, clasificaremos al 10, al 20, al 30, ejemplo. Y así, quienes nos escuchan con delay y todo esto, que no pueden contestar al instante, pues también se van a poder clasificar, sino que es una forma de clasificación. Pueden ser uno, pueden ser dos, pueden ser tres oyentes por tanda, y ya elegiremos de manera de cómo lo hacemos.
1: Pregunta de Hermancho. El que acierte en la final con un equipo y falla el otro, ¿se gana 50 puntos? No. No, si dijiste la final Portugal-Holanda y la final fue Portugal-Argentina, qué final esa, ¿no? No es válido, o sea, no hay que un equipo te da el 50 puntos porque ese ítem da 100, por ejemplo, no. Se acierta, el acierto tiene que ser total.
0: Total, claro.
1: Total, no es un acierto parcial.
0: Además, porque ese podría ser otro ítem. Dígame al menos uno equipo que vaya al mundial, que juegue la final, por ejemplo, pero pues
1: no. No está establecido.
0: No estaría establecido. Angie nos escribe y dice, jajaja, Gordis, ese comentario sonó a puro sarcasmo. Hagan el favor y le dan el gusto a la niña de un almuercito, por favor, invítenmela. Sí, pero es que me han caído en cuenta que aquí hemos sorteado entre nosotros asados, comidas, almuerzos, y al final no vamos pie con bola.
2: Que otro se cumple. Agdel Parada dice: chicos, no pude anotar las preguntas y puntuaciones, justo se le da la capacitación y estaba manejando. Bueno, para el 2030, el mundial.
1: No.
2: Dice: pueden enviarme esa info o publicar una imagen. Imagino que no soy el único que no puede anotar.
0: No se preocupen, que haremos una imagencita. El martes la pondremos con absolutamente todo, tanto las preguntas como los valores por pregunta, para que esa imagencita ustedes la puedan tomar y de ahí apunten sus resultados. Igual, en el momento que queden clasificados, por eso lo dijimos ahí ahorita en la mañana, es, por ejemplo, se clasificó Adolfo Parra y nos escribió. Yo muy amablemente vuelvo y le envío esa imagencita para que tenga las preguntas y me pueda mandar sus respuestas.
1: Además, el orden ya está en la promo que está sonando al aire en la emisora. Cópienla de ahí, que ese es el mismo orden que les di esta mañana, es el mismo orden que está la promoción.
0: No se preocupen ni por los valores ni por las preguntas, que a la final eso es lo que más vamos a estar rotando en la medida que estemos jugando.
1: A propósito del Mundial y a propósito de este ambiente y la noticia de ayer, que fue la preconvocatoria, el listado de 55 jugadores en Colombia que pasó el profe Lorenzo, ha sido tendencia Roger Martínez, futbolista colombiano, que es tendencia por lo que dijo acerca de no aparecer en la lista de 55.
0: Cana, no le gustó mucho y ayer dentro de la tendencia, pues claro, este hombre apareció mucho más rápido de lo normal, y es que a través de su cuenta de X puso una historia. Él mismo la redactó con algunos emoticones y al final de lo que les voy a leer, pues pone el dedito de fuck. Puso, increíble, el segundo jugador con más promedio del gol colombiano, 23 en 30 partidos, y quedan dos fechas peleando por ser el mejor de la temporada en una liga que es mejor que muchas, donde hay jugadores de las mejores del mundo. Siempre que tuve la oportunidad, nunca

0: en la lista de estos 55 jugadores, pues generó cuscús.
1: 31 años tiene Roger Martínez, que hoy juega en un equipo que es el Al-Tawon
2: de Arabia Saudita.
1: De Arabia Saudita, güey, el recorrido de Roger Martínez. Él dice que sus goles y cuando jugó la dio toda. ¿Cómo no lo van a poner en la lista? ¿Tiene razón o no tiene razón, Roger? ¿Por dónde pasó Roger, güey?
2: Bueno, pues un jugador que si ustedes pues han seguido su recorrido, han visto, ¿cómo se llama eso? Su palmarés que le dice uno. Sí. Es un jugador que pues ha estado en el Villarreal. De hecho, pues para bueno, hablemos de Racing. Yo lo recuerdo mucho en Racing, ¿sabes? Racing tengo como muy fresco ese recuerdo. Estuvo en... Este es un equipo, el Villarreal también. Aparece por acá dentro de sus equipos.
1: El Villarreal de España.
2: Villarreal de España, por supuesto. Aparece este equipo de, bueno, lo que mencionabas ahorita, que es el Al-Tawon, Fútbol Club de Arabia Saudita. También... Pues además hablar de su palmarés, ahí sí de sus títulos. Fue campeón de la Copa Sudamericana con Racing Club justamente.
1: Güey, y en México jugó con el América de México.
2: Estaba mirando por acá, esto es Aldo Civi también, 2015. El Villarreal, hablamos de 2018 en el dice Club América, pasó por México, ya que las de eso, 2018-2023. Racing Club, 2023-2024, y actualmente está en este equipo de Arabia Saudita.
1: Tiene razón el reclamo de Roger Martínez, oyentes. Bueno, entre otras cosas, no es común. A veces los jugadores se quedan con esa sinsabor de que los convoquen o no,
2: sí,
1: los convoquen.
2: Por respeto. Este
1: se atrevió a decirlo y es contundente en su mensaje. No, utilizó la palabra cagó.
0: Sí.
2: ¿Cómo? Y ojo una cosa, Canario, al final del mensaje tiene el emoticón del fuck you.
0: De fuck you, que fue lo que te dijo. Él acompañó, eso se nota que está redactado, o sea, creó el mensaje, él mismo lo redactó. Y pues él dice...
1: Léelo nuevamente, gorda, porfa.
0: Increíble. El segundo jugador con más promedio de gol colombiano, 23 en 30 partidos y quedan dos fechas peleando por ser el mejor de la temporada en una liga que es mejor que muchas, donde hay jugadores de las mejores del mundo. Siempre que tuve la oportunidad nunca me cagué, aún sin jugar en mi posición natural muchas veces, pero no sabes un carajo, más de lo mismo.
1: Dice,
0: pero,
1: te interrumpo. Dice, ¿no sabes?
0: Sí, no sabes.
1: Eso tiene mensaje directo a alguien.
2: Pues al técnico.
1: No habla en plural, habla en singular.
0: Sí, no es decir, sabes.
1: A una persona le dice, no sabes un carajo.
2: Por si de hecho no saben, deja abierta la posibilidad y ahí a quien le caiga, pero sí, no sabes
0: no
2: un carajo.
0: Sabes
1: tiene
0: un
1: nombre
0: cara
1: y apellido.
0: Más de lo mismo, pero ahí, güey. Y al final pone su dedito de
1: fuerte,
0: fuck you.
1: Fuerte, fuerte lo de Roger Martínez.
0: Yo qué pena aquí, ignoro la verdad de esto. Él nunca lo han llamado, o sea,
2: no,
0: nunca,
2: ya, sí, claro. Ya lo convocaron, gorda.
0: Ah, ok. O sea,
1: ay, qué güey.
0: ¿Cuántos años dijiste que tenía? ¿Cuántos años?
1: 31 dijiste? Años, gorda.
0: Ah, pero todavía.
1: Algo curioso es que nunca jugó en Colombia en ningún equipo. No tengo referencia de Roger jugando en un equipo colombiano.
0: Sí, de pronto sus datos estadísticos, lo que él argumenta que bueno, que si están necesitando a alguien que la meta, que la embambe, que sea contundente, pues seguramente lo acompañan esos datos estadísticos. Pero digo yo, si nunca lo hubiesen tenido en cuenta, uno dice, ay, bueno, es que nunca lo han volteado a mirar. Pero entonces, ¿qué podría escribir un Rodallega, por ejemplo? Si hay alguien que está haciendo figura, o por ejemplo, no nos vamos muy lejos, pues a Dairo no lo acompañó por ese penal, pero ¿qué podría escribir un Dairo?
2: El equipo colombiano en el que él jugó, mirando un poco de su historia, dice que comienza jugando un 11 de noviembre, dice Juventus y Expreso Rojo, equipo con el que salió campeón. Y también fue llamado a la selección de su provincia. Y hablando de, dice, pues que él es cartagenero, ¿no?
0: Sí, me entiendes lo que te digo, Cana. O sea, digamos que entonces, si a eso nos vamos, un Rodallega tendría que estar haciendo jarras y jetas y pataletas.
1: Pero cada
0: día
1: quien
0: de hoy
1: manifiesta, gorda, su inconformidad.
0: Sí, claro, tiene
1: seguro,
0: todo su
1: seguro,
0: derecho.
1: Seguro Hugo, muy en su interior, en su casa, con su familia, albergaba. Porque de eso somos dueños nosotros, los humanos, de nuestros deseos, de nuestros sueños.
0: Claro.
1: Y no siempre los comunicamos, ¿no? No siempre decimos qué queremos o qué pensamos o con qué quisiéramos sentirnos felices. Pero muy en su interior podría haber pensado, bueno, ¿y si me llaman? Estoy
0: sí,
1: haciendo
0: claro
1: goles, estoy en buen estado físico, mi condición en este momento es competitiva al más alto nivel de una liga, de pronto no la más competitiva, pero si llaman a otros, pues a mí también me pueden tener en cuenta,
0: sino que
1: al menos para la preconvocatoria.
0: Siento yo que...
1: Pero no lo manifiesta, este se atrevió y se me atrevió a hacerlo de una manera contundente,
2: sí,
1: y para algunos puede resultar grosera, para otros muy normal.
2: ¿Alguien puede emitir un mensaje por esa rabia de la que hablamos nosotros, la frustración, el deseo, donde hombre, cómo no se me da, y por ahí tira alguito, una pullita? Esta fue un poco más directa y más fuerte, porque de hecho por eso es noticia, porque manifestarlo no está mal, porque pues

0: del ser humano sentir esa rabia más, a ver, una rabia que es por la tristeza, ¿sí me entiendes? Una tristeza que arranca así y termina en una rabia y quizás diciendo cosas que no debe. Muchos son prudentes, otros no. Él no lo hizo. ¿Ves? ¿Sabes que se me olvidaba un equipo? ¿Te acuerdas que él también estuvo en la China? El Jiangsu Suning. Es otro de los equipos también donde estuvo este jugador y pues diferentes etapas también en Racing de Argentina.
1: ¿Vegor, ayer que viste la lista de los preconvocados, aparecía Morelos, el de Nacional?
2: No. No, señor.
1: ¿No está Morelos?
0: Es otro que es capaz de escribir una cosa de esa.
1: Sí, seguro. Gorda, otra de las tendencias que originó esa preconvocatoria, esa lista inicial, fue el periodista deportivo Carlos Antonio Vélez. También se molestó. ¿Y él por qué se molestó? ¿Por qué le dio pataleta?
2: Pataleta. No me gusta esto, no me gusta. No, ayer realmente también se convirtió en tendencia. Aparte de las declaraciones del jugador, pues ahora el comentarista explotó contra Ernesto Lorenzo. ¿Nunca le ha caído bien? ¿Sí o qué que no? ¿Nunca ha sido de sus afectos?
1: Y yo creo que no sean muchas personas las que le caen bien a ese señor.
2: La pregunta es, ¿quién le cae bien a Carlos Antonio Vélez? No, pero es real. ¿Cierto que nunca Néstor Lorenzo ha sido como de los afectos de Carlos
1: Antonio?
2: Pues a
1: este no le he tirado tanto como a cogía Peckerman. Ropa de trabajo al profe Néstor Peckerman.
2: Ah, bueno. Bueno, el tema es que dice, él considera para él, dice que la prelista y que desafió una orden de federación y además convocó a un condenado. Y cuando habla del condenado, pues particularmente se refiere a Sebastián Villa, por lo que hablábamos ayer acá. Entonces, pues él tiene su programa, hace sus comentarios y a través de escribir en su cuenta de X, dice: buena decisión de no dar la prelista, se presenta para ilusionar en vano, para el contentillo, para aparentar meritocracia, para satisfacer a los empresarios, para valorizar jugadores que no van a ir. Dice, espérate un momento.
1: Eso lo escribió antes de que, porque Colombia pues no había hecho oficial esa lista y luego la rabia le da es porque se publicó la lista.
2: Claro, dice, figura un impresentable condenado, lo que da una vez demuestra la catadura moral del personaje que lo elige. La camiseta de la selección nacional debe ser portada por quienes, además de lo deportivo, sean ejemplo de los niños y jóvenes que siguen sus componentes. Uh-huh. Fue una de las cosas que se refirió y además dice, bueno, él también tiene una columna, mejor dicho, no está de acuerdo en lo que pasa y en la convocatoria que hice y puntualmente pues le tira como a Sebastián Villa. La pregunta es, si no se hubiese podido convocar,
1: Gorda,
2: entonces es verdad,
1: es que, pero a ver, la lista, es como él dice, que se arma para darle contentillo a los empresarios, para ilusionar a jugadores que al final no los van a llamar. Es que la lista no la arma, los seleccionadores no la arman para con esa intención, lo arman porque la FIFA la exige, manda una exigencia de una prelista de convocatoria que sí tiene un efecto. No olviden, yo no sé si él se le olvidó eso, que si en algún momento un jugador convocado ya en la lista definitiva se lesiona, no puede ir al Mundial por cualquier circunstancia, tendrá que ser reemplazado por un jugador de esa preselección. Entonces esto no se hace para dar contentillo. ¿Qué sirve para eso? Sí, tal vez sí. ¿Qué sirve para que un empresario, porque un jugador se lo pusieron en esa preconvocatoria, ponga a su jugador que vale $1,200,000 a costar 5 millones de dólares? Sí. También es cierto, pero ¿qué hacemos? Es el efecto de algo que obligado tenía que hacer Néstor Lorenzo.
0: Y pues la todos FIFA, no pueden estar.
1: Claro, la FIFA le dice, esa lista hay que pasarla. Publicarla ya es de libre decisión de los técnicos y de las federaciones. La mayoría lo hizo.
2: La mayoría lo ha hecho, pues sí.
1: ¿Y qué tiene el problema? ¿Cuál es el problema con eso? Yo no entiendo tanto berrinche.
2: No, pues el berrinche me imagino que radica en que pueda que estén personajes que él quería que estuviera y no están. Bueno, hablando puntualmente de lo que él de manera subjetiva considera que podía estar, pues a nivel de comentarista y de lo que conoce de fútbol y de lo que sabe y de lo que se conoce de manera interna. Aquí el tema es que le está tirando un jugador como tal, ¿no? Incluso diciendo que la camiseta la deberían deportar personas
1: pero
2: de ejemplo.
1: Pero en ese sentido, él es dueño de sus palabras, de sus pensamientos y de lo que él cree. Bueno, él pensará que por lo que pasó Sebastián con sus problemas judiciales en Argentina no tenía mérito para ser llamado.
2: O sea, las personas no se pueden retractar.
1: Pero esa es su posición, respetable. Pero ¿la comparten ustedes? Habrá gente que dice, estoy de acuerdo con Vélez, a un personaje como eso no deben llamarlo. Y hay quienes dicen, ya él pagó, ya fue condenado, está pagando una condena. Bueno, entonces
0: concentrémonos en lo futbolístico.
1: Los seres humanos por cometer un error toda la vida tienen que ser...
2: Yo iba para allá, o sea, entonces juzgados, la
1: condenados.
2: Pregunta...
1: ¿Condenados eternamente o qué?
2: Exacto, entonces la pregunta es, una persona que cometió un error se retracta, está pagando por ello, entonces no tiene derecho a volver a
1: reinsentarse.
2: A reinsentarse.
0: Sí, tiene derecho, sea... pero hay unos que perdonan más fácil, otros que no, entonces digamos que Carlos Antonio Vélez es uno de los que no perdona
1: exacto,
0: fácil.
1: Exacto, y es su posición, y yo en ese sentido creo que él tiene... Tiene pues él, criterio, no estoy dando sí. razón. Y ese tiene todo no. el derecho es. Tiene
2: no
1: todo
2: es que
1: el derecho
2: ha sido
1: a, expresar,
2: tema de
1: a expresar su posición.
0: Y él es la representación de quienes pueden pensar así también. O sea,
1: mucha,
0: porque no
1: mucha
0: es que
1: gente
0: esté Carlos
1: con
0: Antonio
1: él.
0: Vélez
1: muchísima,
0: contra todos. ¿Sí me entiendes? No, o sea, de ahí para allá también muchos también se ponen en esa posición. Bueno, hablábamos de convocatoria de selecciones, ¿no? Y hablábamos de la
2: sí,
0: de,
2: es que muy poquitas,
0: de Francia.
2: Todo el mundo ya ha pasado su prelista, pero son pocos los que ya. Acuérdense que. ¿Quiénes fueron? Los bosnios. Bosnia ya hizo sus 26. Y ya hay otra selección que ya los mostró.
0: Bueno,
2: también.
0: La selección, y para empezar aquí por... hasta bueno, esto no me lo ha dado como en orden. Bueno, Kylian Mbappé, Real Madrid. Dembélé.
2: O sea, Francia ya entregó sus
0: sí,
2: 26.
0: Ya entregó sus 26. Aquí hay una noticia que ya el Canario fue el que lo comentó ahorita, o quién fue el que lo dijo, de quién no está ahí, que es una sorpresa.
1: Camavinga.
0: Camavinga, sí, lo has mencionado. Listo. Desiré, Michael Olise, Olise del Bayern Múnich. Ryan Cherki del Manchester City. Aparece la defensa, que por su parte va a tener jugadores como Williams del Arsenal, Saliba, Dayot Upamecano también del Bayern Múnich, lo vimos recientemente, Ibrahima Konate del Liverpool, Koundé del Barcelona, mediocampistas Tchouaméni, Warren Emery, Golo Kanté del Fenerbahce, Adrien Rabiot que está en el Milan, y dice que aquí se vale destacar que varios futbolistas se sumarán a la convocatoria algunos días antes del inicio oficial del Mundial, porque están en el Paris Saint-Germain, y ese Paris Saint-Germain, y en el Arsenal también, que ya mencioné aquí algunos, uh-huh, quienes van a chocar en esa final de...
1: Güey, pues
0: de
1: te digo una cosa, por nombres y actualidad, Francia sí o sí tendría que aparecer entre las favoritas. La
0: sí,
1: banda de Francia, la banda en nombres, el peso de cada nombre y la actualidad, la mayoría de ellos en momentos brillantes en sus
2: han
1: clubes.
2: Sido
0: el PSG,
2: sí.
0: Bayern, Arsenal,
1: Real Madrid,
0: el Manchester, o sea, sí. Real Madrid, pues sí.
1: ¿Qué pasó?
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2: No, pero
0: me metí
2: pero
0: ahí.
2: Con Mbappé.
0: No estaba jugando nadie, se metía ahí, es que Real Madrid.
2: Pero con Mbappé podría pasar algo. No obtuvo mucho con el Real. Viene, pero como una bestia querer hacerlo todo en el Mundial, entonces ojo con eso.

0: Ahora 10:54 en la mañaneta del viernes. No hay sol a esta hora en Cali. Es viernes, arranca el puente. Este lunes es festivo en Colombia. Por si algo, oyentes, ¿no? Para los que no están aquí, el lunes festivo. Es un festivo religioso, gorda, ¿no?
1: Sí, la Ascensión del Señor. ¿Qué se ocurre 40 días después de la
0: resurrección?
1: Resurrección.
0: Mañana tendremos jornada de campeonato de PlayStation en Cali. Mañana será la oportunidad de buscar al tercer semifinalista.
2: Llegan entonces a jugar esta eliminatoria.
0: Es un campeonato que busca al más y ya tiene dos clasificados. Uno que se logró en Chipichape.
1: Sí, Camilo Vélez.
0: Camilo Vélez. El segundo lo logramos en McDonald's de la avenida Cañas Gordas.
2: Brian se llama.
0: Y mañana será el tercero. Nos queda luego faltando una jornada más. La de mañana, ¿dónde es, güey? ¿A qué horas?
2: Va a ser en el Ingenio, exactamente la tienda Grama, ahí frente al Parque del Ingenio. Eso será a las 2 de la tarde.
0: Y la última jornada, la cuarta fecha de eliminatoria,
2: va a ser en el Centro Comercial Mall Plaza.
0: Ok, mañana a las 2, ¿quiénes van, güey?
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0: Gorda, ya mismo, un oyente por 6 sobres de laminitas del Mundial. Un oyente por 6 sobres de laminitas del Mundial con Meleo.

0: la tarea es la siguiente, póngale pues cuidado. Van a jugar por nuestro WhatsApp
1: 305-252-8404.
0: Acabo de apuntar aquí en una hojita de papel el nombre de una selección. De una selección. Pero tranquilos, quietos ahí que hay una pista ahí. De una selección. El primer oyente que mande, puede ser una laminita, o si no tienen laminitas, buscan en una página de internet, qué sé yo, la bandera de ese país o un jugador de ese país, y es el primero que llegue, empezamos a revisar en WhatsApp, el primero que escoja el país que yo apunté en el papel, se gana los 6 sobres de laminitas. Obviamente es una selección clasificada al Mundial. ¿Listo? Y les doy una pista. La selección es suramericana. Es esta, güey. Es esta, gorda.
1: Okay.
0: Aquí se le acaba de mostrar.
2: Lapicerito... ¿En serio? No, alcancé a ver.
0: ¿En serio?
2: No, te lo juro.
0: Este no que es 2020.
1: ¿Es la división 2020?
2: Primero deje la hoja quieta. Ah, juepuchica.
0: Bueno, el primero, gorda, que mande la bandera, listo, la camiseta o un jugador de esa selección,
1: listo,
0: se debe adivinar.
1: Ajá.
0: Se queda con 6 sobres de laminitas que te regala Meleón Meleo.
1: Primero entró, pero mandó Argentina.
0: No, usted me va diciendo y yo le digo quién es.
1: Listo.
0: Segundo.
1: El segundo mandó Ecuador.
0: No es Ecuador.
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1: Espere que es que no me dejan. La tercera, Argentina. Me quedo con la primera. No me manden de a dos cosas porque me quedo con lo primero que me envían.
0: Sí, no, solamente una.
1: Esta gente me hace aquí la mirada Marisol. La cuarta, Chile.
0: No es Chile. Chile no va al Mundial.
1: Pero la mandaron.
0: No es Chile. Chile no va al Mundial. Dije una selección del Mundial.
1: Quinto.
0: Qué vaina, qué dolor para los chilenos, ¿no?
1: ¿Cierto?
2: Y eso, que este era el Mundial que permitía más.
1: Ah, con razón,
2: cupos.
1: Lo que me encontré ayer. Entonces, obviamente, si no van, pues no están en el álbum, ¿no?
0: No, pues sí, gorda,
1: ¿cómo va a estar? Oh, ya.
0: A ver, gorda, entiendo.
2: Gorda, ahora la mente.
1: No, de pronto.
0: Sigue, gorda, sigue.
1: Ay, como yo, hay mujeres afuera que pueden pensar lo mismo.
2: No, pero no haga preguntas tontas.
1: No, yo estoy preguntando lo que se me ocurre. Sáquenme de la ignorancia y no me regañen. El quinto. Quinto. Brasil.
0: Brasil es lo que tengo aquí escrito en esta hojita.
1: Sí, es verdad.
0: ¿Quién adivinó, gorda?
1: James Rojas.
0: James, te acabas de ganar 6 sobres de laminitas del Mundial.
1: ¡Bravo! Y de hecho aprovecho de una vez y leo el comentario que le había puesto. Dice, buen día, people, muchas bendiciones en este puente. Dice, ¿es posible programar como un volcán del León de la Salsa? Salsa motelera esa. Dice, muchas gracias y disfrutemos de todo lo que tenemos y que además no se... Dice, y que además no siempre es plata en la cuenta, dice él. James, un abrazo.
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0: El mundo del deporte está de luto. Es noticia lo que ha pasado con una atleta de 15 años. En plena competencia ocurrió el tema. ¿Dónde ocurrió, güey?
2: Sí, Cana, esto fue en Países Bajos exactamente, de una joven que se desploma y pierde la vida. Muy joven, la verdad, porque esta atleta, esta corredora, tenía solamente 15 años. Y aparece la información, esta noticia, de hecho, ya corriendo el fin de semana, porque es el fallecimiento de esta joven que estaba corriendo media maratón. Esa era la maratón de Leiden, exactamente. Y esta jovencita, que pues se desploma cuando van apenas en las 4 kilómetros, es a 4 kilómetros de la meta, exactamente, no arrancando, a 4 kilómetros de la meta. Caso contrario, ya digamos que sí, estaba por completar, y esta joven fallece. arranca, digamos, como ya que se genera la noticia y se vuelve viral, es el tema de, bueno, ¿hasta qué edad o a partir de qué edad, obviamente, pueden participar las personas y correr? Pues en esta media maratón, tristemente, se da el deceso de esta jovencita, que pues la gente buscando o los culpables o qué fue lo que pasó. Bueno, hablan de sí, claro, obviamente fue un tema de salud, que pues ella se desvanece, lastimosamente pues muere, porque ella casi que llegando a la meta pues pierde la vida. Se llamaba Rosalie Hodges, espero estarlo diciendo bien, que pues corre, o tenía el pensado de hacer 21 kilómetros. Y bueno, aunque pues la trataron de reanimar, lastimosamente llegaron los organismos de seguridad, pierde la vida. Otro caso más, y bueno, uno diría pues como en todas las actividades, ¿no? En algún momento, y pasa, y que esta muerte de esta corredora de 15 años habla de lo que es ya pues un récord dramático, que en Europa pues ya han fallecido varios corredores en distintas competencias, y ella como tan pequeña, pues cualquier vida importa, por supuesto, pero muy pequeña. Entonces digamos como que se plantea ese tema de, bueno, a partir de qué edad, qué tan preparada estaba. La familia dice que ella cuando clasifica y la convencieron para que se inscribiera, pues solamente le faltaba un mes, dice, para cumplir, digamos, sus 16. Y dice la familia también que ella sabía perfectamente lo que hacía, que la organización le quitan esa responsabilidad a ellos como tal, a la logística, porque ella empezó a sentirse como muy mal en el kilómetro 17. Uh-huh. Ella empieza como ahí mal, y hay una queja, que dicen que es una queja generalizada, que esa asistencia médica también llegó un poco tarde. Ella se desploma y ya no vuelve a abrir los ojos, a pesar que intentaron reanimarla. La familia dice pues que ella, atlética, muy deportista, que en la escuela de hecho pues siempre practicaba el atletismo, o sea, había un entrenamiento. Es que no determina ni garantiza que vos no tengas un accidente de cualquier tipo, en un tema de salud, el que corras bastante, que tengas dedicación. Y bueno, pues lastimosamente pues ella dijo, ya había corrido largas distancias más largas y se había preparado bien para correr esa maratón, así que ya es tema de esperar realmente qué fue lo que pasó con esta mujer. Y se pusieron peluches, flores ahí en el punto donde ya cayó exactamente, y que lastimosamente pierde la vida.
0: Juan David Mendoza sobre el tema. Carlos Antonio Vélez dice: yo no sé en este país hasta cuándo le van a dar bola a un personaje que no solamente ya está pasado de moda, sino que siempre que puede le clava el peor veneno a nuestra propia selección. Hace referencia al señor Carlos Antonio Vélez. Y Morfis, que dice: siento que el gran dolor de ese señor es que le habían dicho, y él así lo publicó, que no había prelista, y eso lo hizo quedar como un reverendo, y entonces eso es lo que lo tiene molesto.
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5: Ahora sí, vamos con el reggaetón de verdad.

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0: hombre Fernando Palomo al lado del matador Kempes.
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0: ¿Cómo se llama el personaje que la acompaña?
1: El güey fue el que me dijo. A mí se me olvidó. Uy, yo no sé por qué pensé que me ibas a decir una cosa así.

0: Voy a ver si también subieron el video.
1: Burna Boy. Es nigeriano. Burna Boy. Es nigeriano. Y es, para que no se les vaya a olvidar, por si lo ven, porque va a ser muy protagonista, al igual que Shakira, es el morenazo que aparece en la canción Die Die, o en el promocional, porque el promocional era el videíto que sacó Shakira en el Maracaná. Luego, la loba pisando el balón, el trionda. Y desde ayer, pues se conoce una foto de ellos dos con el balón del Mundial. Este hombre que aparece como con un blazer negro, está trenzado de hecho, y aparece sin camisa.
2: A lo DLG, como lo con chaqueta.
1: Eso.
2: A lo Huey Dunbar, pues.
1: Se llama Burna Boy, es nigeriano y es el que acompaña a Shakira en,
0: bueno,
1: esta canción.
0: Estoy viendo el video aquí en YouTube, me metí, aparece Shakira, Burna Boy, Die Die, oficial video FIFA World Cup 2026. Aparece montado hace 8 horas el video y va en 8,158 visualizaciones. Ten en cuenta que esto es un fenómeno que pues involucra a muchos países y el fanatismo por el fútbol debería ir un poquito más, ¿no?
1: ¿Estamos 8,000, hablando del lyric?
0: 8,000 views en 8 horas. Es 1,000 personas viendo por hora el video de Shakira.
1: ¿Estás viendo el video lyric oficial?
0: No, no, el video de la canción, gorda. Aparece Shakira, Burna Boy. Video oficial, Die Die.
1: ¿Cómo así? ¿El video oficial son imágenes de otros mundiales y no es un video donde salga ella? No te creo.
0: No, claro, aparece ella, gorda. Sí, aparece ella al comienzo del video.
1: Yo no creo que ese sea el video oficial, canario.
0: Entonces, mírate, de pronto si hay otro. Porque este tiene apenas 8,000 views.
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0: Dale, dale. También la Mañaneta es una presentación a esta hora, güey.
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1: Cana, ¿cuánto me dijiste que tenía?
0: 8,100. Pero actualizó.
2: 8,158
0: views.
1: Bueno, te quiero decir que el video oficial no está. Es solamente el video lyric. Que el video lyric oficial es el que tiene el balón que dice Die Die, Shakira, Burna Boy, FIFA World Cup, oficial song 2026. Y es desde la cuenta oficial de Shakira, desde el perfil de Shakira. Tiene 16 horas, es número 8 en el ranking de tendencias de música y tiene 912,724 vistas en 16 horas.
0: Okay, tiene más views que este video del que estoy hablando yo.
1: Claro.
0: Pero este también aparece en YouTube, aparece como video oficial, te digo.
1: Pero no, pero ¿está desde la cuenta oficial de Shakira?
0: No.
1: Ah, entonces no es. O sea, no, la canción todavía no tiene el video oficial. O sea, el video oficial es que es un video donde salga Shakira bailando, que fue el promocional de Maracaná, eso no está. El video con el video lyric oficial es el que te estoy diciendo desde la cuenta de Shakira, donde ha tenido más de 100,000 likes, aprobación a la canción. Y como les digo, hace 16 horas, de hecho, aparece que está número 8 en el ranking de tendencias musicales de YouTube y está con 912,724 vistas hasta el momento.
0: Revisamos qué es tendencia en Colombia a esta hora, cómo se actualizó las tendencias, los temas, el fútbol, la política, la actualidad, el entretenimiento, tantas cosas en este mundo hiperinformado ahora con tantas redes sociales. Pero hay unos que dominan, hay unos temas de los que se habla más que de otros. Realmente los temas más polémicos logran las tendencias más altas. Y por eso tanta gente hace lo que sea, por así sea llamar la atención haciendo algo malo, indebido, pero estar tendencia a veces requiere de ese tipo de situaciones. Bueno, ¿qué creen? ¿La política, el fútbol o el entretenimiento es tendencia?
1: Yo digo que el fútbol.
0: ¿Güey?
2: Sí, el fútbol.
0: Bueno, ustedes allá oyentes, ¿fútbol, entretenimiento o política? El fútbol, la tendencia número uno es Villa, es el apellido de un futbolista colombiano que se llama Sebastián, del que se ha hablado mucho estos últimos días. Él había desaparecido mucho de la escena futbolera después de aquella situación complicada que vivió personal. Cuando pasaba un muy buen momento en Boca Juniors, pues problemas personales hicieron que primero tuviera que atender llamado de la justicia argentina. Y luego un pequeño equipo de Argentina dijo, bueno, pues nosotros sí nos sirve tenerlo acá, venga para acá. Y se lo llevaron para Rivadavia. Independiente Rivadavia, así se llama el equipo, con el que ha sido protagonista. Allá fue y la rompió también.
2: De hecho estaba mirando y por acá, bueno, obviamente ellos...
0: Poco hablábamos nuevamente de Sebastián Villa hasta que pasó lo que pasó el día de ayer, que apareció una lista que ha publicado el profe Néstor Lorenzo, donde pusieron a Sebastián Villa en ese listado. Y fue Troya porque... periodistas en Colombia como Carlos Antonio Vélez y muchos seguidores de él han reclamado el por qué llaman a Villa. Entonces la tendencia, ¿qué la convierte? La número uno, la gente que está de acuerdo con la posición de Carlos Antonio Vélez y quienes apoyan la convocatoria de Villa. Si ustedes se meten ahí, van a encontrar desde comentarios, muchos agresivos, muchos en defensa, muchos con muy buen análisis, hasta memes. La tendencia uno es Villa. Yo no sé, entre otras cosas, si Sebastián ha mandado algún comunicado, ha dicho algo en redes sociales, celebró, aceptó, dijo algo.
2: Yo estoy mirando redes de Villa en este momento. No hay algo oficial por parte de él en sus historias, ni en sus publicaciones. Lo único, de hecho, y aquí pues me doy cuenta que ha perdido un tío. Recientemente un tío pues que murió y él le escribió, hoy se fue una persona muy importante para mí, me duele el alma, pero también me deja más fuerzas para seguir adelante, cada triunfo, cada paso y cada logro de ahora en adelante irá dedicado a ti, gracias por tanto, descansa en paz, tío, te amaré por siempre.
0: Bueno, pero referente al tema fútbol, no escribió nada, no dijo nada.
2: No, ahí no hay nada. Acá no me encuentro nada, ni en las historias, tampoco algo en alguno de sus posts. No lo veo.
0: Ok. La tendencia número dos en Colombia es Abelardo. Este es el candidato a la presidencia de la República. Y muchos temas, no hay uno puntual, son todos los seguidores. El anuncio que ha hecho a propósito aquí en el Valle del Cauca del cierre de su campaña. En los temas polémicos que esta semana pues lo tocaron, los vivido con Malú, lo vivido con la otra periodista, en una casa, en un caso pues considerado para muchos grosería con Malú, y en el otro un tema de acoso a una presentadora. Sus defensores, sus seguidores tienen a Abelardo tendencia número 2. La tendencia número 3, numeral Día del Maestro. Esta mañana en La Gorda, en que se celebra cada día en la mañaneta, nos daba esa celebración. Gorda, ¿contaste el origen de esa celebración?
1: El origen del Día del Maestro Cana, pues solamente tiene dos países en los que se celebra hoy, porque usted sabe que no todo el mundo lo celebra. En Colombia, pues se conoce como el Día del Maestro, bueno, Colombia, México, Perú y España. En el caso específico de Colombia, se acuerda, bueno, esto es en honor a San Juan Bautista de la Salle, quien fue proclamado en su época como patrón universal de todos los educadores. Y en una fecha como hoy, pues digamos que fue esa proclamación. Entonces, a raíz de eso, pues se conoció como el Día del Maestro, y te estoy hablando de años luz atrás, pues.
2: Eso fue fecha de canonización.
1: Sí. Okay, bueno. Es un día dedicado a reconocer, agradecer la gran labor de los docentes. Hoy, como están celebrando su día, Hoy no hubo clases en algunos colegios porque los maestros están celebrando.
2: Uno no debería celebrar estudiando.
1: La labor de los docentes es como el día del trabajo sin trabajo. En la formación y el desarrollo de la sociedad hay educadores. Creo que todos tenemos en la memoria un profe que fue muy buena papa y otro profe que fue muy cuchilla, y hoy se habla también de eso en redes.
0: Bueno, precisamente esa celebración gorda numeral Día del Maestro, que es tendencia número 3 en Colombia, tiene todo, desde gente que habla de que recordando profesores, maestros, a los buenos, a los malos, el

0: ahora mismo en la red social. Quienes consideran que esta es una forma precisamente de que las escuelas públicas, que entre otras cosas son las que mayor cantidad de estudiantes han tenido a través de la historia. Hoy muchos de los profesionales, graduados de universidades o gente que dejó a mitad su educación. Sabe muy bien que en Colombia hay mucha gente que hizo únicamente la primaria. No quisieron, no pudieron o no les dio para hacer el bachillerato. Entonces, la educación pública pues tiene una incidencia muy grande en la formación académica de los colombianos. Desaparecerla, tratar de que eso pase, ¿está bien o está mal? Ahí hay una polémica abierta en el hashtag Día del Maestro. Es tendencia china, y es tendencia china por el tema del encuentro entre el gobierno de Donald Trump y el de Xi Jinping, que dice Trump, llegaron a buenos acuerdos comerciales. Es tendencia la UIAF, es tendencia esta unidad, la Unidad de Información y Análisis Financiero, que ha entregado un resultado que advierte sobre un presunto enriquecimiento no justificado de una magistrada muy connotada y mencionada permanentemente en Colombia, que es la magistrada Cristina Lombana, que desde el 2018 que llega hasta hoy, pues ha presentado un crecimiento económico, dicen, multimillonario, y según la UIAF pues no tiene cómo justificarlo, y por eso la UIAF es tendencia en Colombia. Seguramente ella también va a aparecer más adelante. Es tendencia a Lorenzo y no es Mejado.
1: ¿Porque ya está caminando?
0: No, es porque bueno, se metan las ollas,
2: porque ya sube las escaleras.
0: No es porque esté caminando, no es porque ya sepa hacer cómo hace el conejo y todo eso, no, es Lorenzo, es Néstor, güey, el técnico colombiano, el argentino.
1: Mi amigo
0: Néstor Lorenzo, por el tema de la lista de convocados.
2: Cuestionado, amado, repelado.
1: Hola. No, todo. Cuando las cosas de se todo. Le dan, es que es muy fácil.
2: Que cuando se pone la misma camisa, que chimba porque ganamos y se la puso. El día que la puse, eso es culpa de esa berraca camisa que se pone, que por eso no ganamos, por todo lo están aleteando a Néstor Lorenzo.
0: Mire, gorda, estamos en un momento en el que si él se ha equivocado, si lo de la lista están los que son, o falta alguien, o sobró alguien. Ya, hermano, lo que fue. Sí. Con lo que hay, nos vamos para el Mundial.
2: Que se quedó.
0: Cerrar los ojos y a empujar el carrito y duro. Pues yo no sé si a alguien le cae mal el señor y quisiera verlo fracasar, y de ese fracaso depende el fracaso de nuestra selección. Pero como hinchas, gorda, creo que ya nos toca ese el otro pedacito.
2: No, ya, sí, alentar. Claro.
0: Que obvio. Le vaya bien, es que nos vaya bien a nosotros.
2: Ve, a propósito de, rápidamente, ya que estás hablando de Colombia, Néstor Lorenzo y todo, ¿no te parece por ahí tendencia Águila o el pibe o James? Es que hoy sacaron un nuevo post, digamos un nuevo avance del gran video que supimos que hizo Águila como patrocinador, ¿no? Sino que hoy es tendencia porque aparece en el video el pibe, es una recopilación donde el pibe y James recrean los dos minutos importantes en los partidos que les dio como la clasificación o la pasada a en el Mundiales. Entonces, en ese caso, el pibe en el minuto 98, ¿no? Donde cuando Rincón hace el gol contra Alemania.
1: No recuerdo, gorda.
2: Sí, minuto 98. Ahora
0: no, pero te digo, no aparece ni el pibe, ni hasta aquí en lo que voy, no aparece.
2: Incluso aparece la cara de Néstor Lorenzo, porque hay un momento en el que James, dentro del post publicitario, dice como, tenemos que sacar la camiseta, tenemos que jugar el partido como si fuera el primero, el último, aparece Lucho, aparece la cara de Néstor Lorenzo. No él hablando, hasta por eso lo critican, no él hablando, y no es que el que habla es James. Y aparece el promocional. Si quieren ahorita, no sé si los oyentes ya lo vieron.
0: Lo que se volvió a revivir hace poquito a propósito de Lorenzo fue el video de los vecinos de Lorenzo en el barrio allá en Villa, ¿qué se llama? Villa, ¿qué es? Donde vivía él en Argentina. Y su mamá, que es hincha de Colombia.
2: ¿Ah, sí?
0: Sí, la señora, la mamá de Lorenzo es protagonista. En el
1: Sí, ella sale ahí, claro, sale primerita, acordate.
0: Ah. Ella sale y ya... Anteriormente creo que fue en la Copa América de Estados Unidos. La señora fue muy protagonista con sus vecinos, porque los vecinos quieren mucho a Lorenzo, ¿no? Entonces le echaban la buena vibra a Colombia, que jugaba contra Argentina ese partido.
2: Okay.
0: Pero estaban con Colombia siendo argentinos.
2: A full.
0: Por panas, por amigos, porque lo vieron crecer en el barrio y pues su desarrollo como
1: pues
0: futbolista.
1: Pues hablan que fue un bacán, la verdad que muy humilde siempre, ¿cierto? Eso lo destacaba, sí, lo quieren mucho.
0: Es tendencia a Claudia López. Claudia López es la mujer que fue alcaldesa de Bogotá. La mujer que, pues, durante su periodo se hizo realidad algo que los bogotanos quisieron muchísimo toda la vida, no habían podido, y era empezar la construcción del metro. Ella, pues, que ha tenido actividad política desde hace muy buen tiempo.

0: Y de hecho, por eso logró la alcaldía de Bogotá. Hoy es candidata a la presidencia de la República. Y lo que la tiene tendencia, no le ha ido bien en las encuestas, hay que decirlo, a Claudia López. Para infortunio de ella, los índices son muy bajitos en este tema de a quién, por quién votarían. Pero esta semana estuvo en el set de noticias de Caracol, que está haciendo sala de prensa, en un ejercicio periodístico muy interesante, del que fue noticia Abelardo por el tema Malú, porque fue noticia Paloma por alguna que otra cosa que dijo. Hoy estaba Sergio Fajardo.
1: Se hizo más relevante, la verdad, a partir de lo de las Priella, ¿no? Ese ¿qué? Formato. Ese
0: no, pues formato, con él.
1: Ese formato. O bueno, figuró bastante.
0: Sí, es que ese formato lo hacen ellos para otros temas y esta vez lo hicieron con candidatos y fue el primero ahí. Y hoy es tendencia Claudia López porque igual que los demás candidatos, hay momentos que se calienta un poquito la discusión. ¿Qué fue lo que pasó con Claudia López y con Andreina, que hoy son tendencia las dos?
1: Andreina Solórzano le hace pregunta a ella sobre el tema de la xenofobia en algún momento y la pregunta en la que ella se incomoda tanto, porque ella le dice que ella en su alcaldía, en las declaraciones que hizo cuando estaba en la alcaldía, pues vinculaba a ciudadanos venezolanos siempre en hechos de inseguridad. Y dice que comparaba eso con discursos de Donald Trump. Entonces, claro, López de una le dijo, no acepto esa comparación porque es mentirosa. Entonces ella dice que me tiene que respetar. Aquí en palabras de Claudia López.
2: Acaba de criticar a la administración Trump por su trato con los extranjeros. Usted ha dicho particularmente que es un gobierno xenófobo. El presidente Donald Trump dice que nuestros países han vaciado sus cárceles en su país y que por eso es que ha aumentado la criminalidad. Con todo respeto, no es algo muy diferente a lo que usted durante su alcaldía dijo respecto a la migración venezolana.
3: No, Andreina, eso es absolutamente falso.
2: Entonces, yo quisiera preguntarle, eso como parte de falso. Esa minoría...
3: No, quiero no te saber... acepto esa comparación porque es inaceptable y es mentirosa.
2: Pero usted sigue pensando mentiroso. Eso, usted dijo...
3: Es absolutamente mentirosa, Andreina, y perdón te lo digo, tú me tienes que respetar como yo te respeto a ti. Eso que estás diciendo es mentira. Mi alcaldía fue premiada como la alcaldía que tuvo el mejor programa de atención a la población migrante en América Latina. La premió el BIT. Empecemos por eso. Tuvo la política de los nuevos bogotanos. Que así como hay colombianos que están en el crimen en Colombia y afuera, también es una realidad que hay venezolanos que están en el crimen en Colombia y afuera.
4: Eso lo había dicho usted antes.
2: Pero usted se tuvo pero que eso retractar no es xenófobo. También
3: escúchenme,
2: de unas,
3: eso no
2: de
3: es unas... xenófobo. Bueno. Que lo haya podido decir de una mejor manera o de otra manera, eso es otra cosa. Pero que tú me vengas a decir xenófobo en mi cara, no te lo acepto, es una falta de respeto.
2: No.
3: Es una falta de respeto total. El señor Donald Trump está mintiendo en ese sentido. Esa sí es una política xenófoba. El señor Donald Trump caza
1: a la gente. Como cuando bueno. Regañan a mi amiguito en la casa y yo dije, no, parce, yo mejor me voy.
5: Bueno, seguramente
0: momento
5: estuvo
0: tenso
5: mal,
0: e incómodo.
1: Sí,
5: pero
1: sí,
5: seguramente
1: sí.
5: Estuvo mal formulada la pregunta, quizá, ¿no? Por lo que ella argumenta, pues si la alcaldía fue premiada y ella le dice, no, es que su alcaldía.
0: Pero si dijo, pero está claro, si hizo el comentario en algún momento, era válida, claro.
1: Para mí la pregunta está muy clara de lo que ella quiere decir porque está comparando. Entonces ella le dice, no te permito esa comparación porque eso es mentiroso. Y yo ahí le doy la razón a Claudia López en este tema. Ojo, no me vayan a tildar de algo, nada, mucho menos.
5: No digan
1: nada. Si no es lo que sí, por favor. Pero ese pedacito yo no lo había oído bien. En que una cosa es que hable de una realidad.
5: Claro.
1: Y hay que decirlo.
5: Por eso te digo, entonces si menciona, mal formulada entonces, la pregunta.
1: O es ese tema de hablar a toda la que de extranjeros y ya, y dejarlo ahí. Cuando no, pero alguien ahí, está cometiendo un delito.
5: Mi pregunta es, ¿estuvo mal formulada la pregunta para que ella sintiera que le está diciendo algo de mentira? ¿O cómo la
0: no,
5: tuvo que
0: no,
5: haber
0: y,
5: hecho
0: y,
5: entonces?
0: Y de hecho es válido, es que verdad, a la hora de una entrevista, la pregunta, cualquier pregunta es válida siempre y cuando
1: pues basada en
0: tenga
1: pues, en verdad,
0: una razón, ¿no? De hacerse. Si ella considera, si Andreina como periodista considera que hay una razón y que lo aclare Claudia, es que la que tiene que contestar es ella,
5: por eso
0: que fue lo que hizo.
5: Ah, por eso te digo, sino que se sale de los mechos porque ya siente que la está como acusando, pero digo yo, ¿está mal formulada la pregunta? No, o sea, la pregunta está, yo creo que más bien la forma de responder, sino que hoy en día todo el mundo quiere pata y puño y tenedor en el ojo. Digo yo, no, mira, te voy a, o sea, como a la hora de contestar es... No, mira, siento que es una falta de respeto, pero te voy a aclarar que no... ¿Sí me entendés a lo que me voy? O sea, Claudia hubiese podido contestar de otra manera. No decirle, es que me estás diciendo en mi cara xenófoba y no te lo permito, una falta de respeto.
0: Pero tampoco fue grosera, gorda. Tampoco fue grosera.
5: No. Sino que la creo que la regaña y digo yo, bueno, le tuvo que haber contestado porque la pregunta no está mal formulada.
1: No, pero es que no tiene nada que ver con la pregunta, pues... Es una reacción que ella puede tener ante lo que ella siente que es una mentira. Y claro, gordo, o sea, ¿cómo te infundan a vos o cómo te hacen una pregunta basada en algo que no es realidad? Es cierto, más cuando claro. estás demostrando los premios que tienes y les da una buena atención a los migrantes. Y como ella dice, colombianos haciendo fechorías aquí y en otro lado. Y también hay venezolanos, y en eso tiene toda la razón.
0: Bueno, es tendencia Atlas Intel. Atlas Intel es una de las firmas que ha desarrollado varias encuestas en Colombia, en medio de las tantas encuestas que se han hecho en este proceso electoral de nuestro país. Que entre otras cosas, esto lo sabremos solamente hasta el día que Colombia tenga nuevo presidente o nueva presidenta, sea quien sea de los tres que puntean las encuestas. Pero varias encuestadoras se van a pegar una quemada, comillas quemada, pero ellas no se queman, ¿no? Ellas luego ya desaparecen y en cuatro años vuelven a tomar relevancia para las elecciones regionales. En la temporada de hace cuatro años, justamente hace cuatro años, los resultados que arrojaban, pues al final no terminaron siendo tan ciertos, porque la mayoría daba una presidencia diferente a la que al final ganó. ¿Pasará este año igual? ¿Pasará? ¿No pasará? ¿Cuál está más acertada? Lo único cierto es que a pocos días de las elecciones en Colombia, Atlas Intel ha publicado el resultado de una reciente encuesta que dice lo siguiente. Si estos fueran los candidatos, ¿por quién votarías en las próximas elecciones presidenciales? La intención de voto la sigue liderando Iván Cepeda, que sacó el 37,8%, seguido de Abelardo de la Espriella, que aparece con el 33,1%. Y en tercer lugar aparece Paloma Valencia con el 16,5%. Ya metiéndonos, perdón, en el tema del análisis, dos cosas a destacar. Una, que la distancia entre Abelardo y Cepeda es más corta de lo que era hace dos, tres meses. 37-33, 37 para Cepeda, 33 para Abelardo. Pero también hay que destacar el tema de la diferencia entre Abelardo y Paloma, y es que la duplica prácticamente. Abelardo 33, Paloma 16. 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Y varias encuestas hablaban de que si hubiese una candidata que en segunda vuelta le podría ganar a Iván Cepeda, era Paloma Valencia. Esta encuesta es lo más reciente, ya cada quien tomará conclusiones, le dará credibilidad o le restará credibilidad a las encuestas, gente que no le cree ni cinco a ninguna encuesta. Hay quienes creen que unas sí, que otras no, bueno, pero el resultado más reciente es Iván Cepeda 37.8, Abelardo 33.1 y Paloma 16.5. Repito, lo más reciente, y por eso Atlas Intel es tendencia. Es tendencia Maradona. Estamos hablando del Pelusa, sí, de Diego Armando. ¿Por qué?
1: Bueno, diferentes noticias, pero una de ellas tiene que ver, que sigue obviamente el juicio por la muerte del ex 10 de la selección de Argentina, que hablan de un capítulo más de mucha tensión, porque en una entrevista que se hace hablando de este tema, dice que el doctor Mario Schitter, médico de toda la vida de Diego Armando Maradona, habla de un concepto en la línea de tiempo para entender lo que fue la muerte de Maradona. Entonces han pasado varias cosas, póngale cuidado. El doctor, que fue veedor de esa autopsia de Maradona, pues dice que Maradona desde sus años en Cuba él lo trató siempre, y él nunca dejó de hablar de estos temas de salud que tenía Diego, temas cardiovasculares, que él dice era una patología, esto era algo, era una insuficiencia cardíaca latente, no era algo que se iba a curar, siempre estuvo ahí. O sea, dice, no podíamos desconocer que tuvo esa patología durante 20 años. Entonces él da esos detalles, habla de los eventos como el bypass gástrico del 2005, dice que ayudaron a compensar su cuadro, pero que eso no eliminó el problema, que como siempre se llama un problema, base. Dice, la historia no desaparece, el cuerpo tiene una historia clínica que le es propia. Entonces se habla de eso para entender un poco más el por qué, digamos, Diego Armando Maradona pues fallece. Y aquí pasó algo, Canario, resulta que hay mucha indignación porque hablan del letrado Fernando Burlando, así se llama él, que es el abogado de Dalma y Yanina, muy ofendido, muy enfurecido por el accionar de las personas que obviamente están en este juicio, de Leopoldo Luque puntualmente, quien en esa audiencia, hablando de este juicio, mostró imágenes de la autopsia de Maradona, y ahí mismo se descompensó Yanina. Cuando ve las imágenes, y hablan pues que esto no les gustó y que les pareció indebido en este caso exponer ese tipo, una exposición innecesaria a la que se somete la hija de Diego, de ver pues estas imágenes de su padre en este caso. Y claro, hoy también es noticia Maradona por eso, y Yanina porque se desplomó justamente cuando estaban en ese juicio, se descompensó en el juicio por Diego Armando Maradona.
0: Es tendencia la economía de Colombia después del resultado del primer trimestre del año. Estos días empezamos a conocer balances de bancos, grupos económicos, el suyo, hágale su balance, cómo le ha ido en el comienzo de este año, el de aquí y el de allá, y bueno, el del Estado también apareció el día de hoy. La economía colombiana creció 2,2% en el primer trimestre del 2026. Está por encima, por debajo de las expectativas. El hecho es que ha presentado un crecimiento cuando hace algunos días, pues con el tema del nuevo salario mínimo en Colombia, muchos consideraban que iba a tener una repercusión negativa. El crecimiento que arroja ahora mismo es del 2,2 de crecimiento. Es tendencia Drake en el mundo de la música. ¿Por qué, gorda?
5: Bueno, porque resulta que está preparando como todo lo que tiene que ver con su nuevo álbum. El álbum se llama Iceman y es un álbum pues que dice que viene con otros artistas y que bueno, eso es un lanzamiento que pocos artistas hacen. Bueno, el tema es que hoy aparece siendo tendencia por muchas cosas, pero una como tal que tiene que ver con el lanzamiento de su álbum es que en un partido de la NBA mandó a congelar como dos sillas, o sea que aparecieran como si fueran congeladas precisamente para la promoción de su álbum. Pagó 280,000, me imagino que esos son dólares, $280,000, porque no aparece como el signo de dólar, pero sí, pues dice, pues aquí lo tengo como pesos, pero 280,000 para que su silla en la NBA, eso no van a ser pesos nunca, dólares, para que su silla en la NBA fuera congelada, pues para promocionar el álbum. Entonces aparece el video y las fotos de las sillas como si realmente estuvieran con su témpano de hielo, pues ahí al ladito. Y de ahí en adelante muchas otras cosas, las canciones, como lo que trae el álbum, incluso no sé si es que está peleando con Kendrick Lamar o si hace parte de la estrategia del álbum, pero es más que todo por eso, por el lanzamiento de lo que viene. Y por allá muy abajo, ¿ustedes se acuerdan que la otra vez se dijo que él estaba preparando una colaboración con Karol G? Bueno, pues eso también lo mencionan, pero particularmente es por lo de las
1: sillas. Y otra cosa, mira que fue noticia también porque él, como obviamente es el lanzamiento de sus álbumes, porque se habla de tres álbumes simultáneos, caso colapsó Spotify.
5: También.
1: Hubo un tema ahí donde la plataforma, que tiene pues obviamente el mayor número de suscriptores a nivel mundial, sufrió dos colapsos en tan solo 4 días. Y el primero pasó el martes exactamente porque Spotify ahí tuvo una caída generalizada y esto afectó a muchos de sus usuarios, a los millones de usuarios.
0: Es tendencia en Colombia Sergio Fajardo porque esta mañana estaba en el set de noticias de Caracol. Pues la gente está opinando sobre la entrevista, lo tiene en tendencia. Es tendencia el departamento del Huila. Esto es en razón a alias Fernando Gómez, el hombre que fue dado de baja por el Ejército Nacional en la frontera entre el Huila y el Cauca, que además dejó 6 disidentes de las FARC abatidos. Este personaje era uno de los principales líderes de ese grupo delincuencial que lidera Iván Mordisco. Es tendencia en el entretenimiento Jason Jiménez.
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0: No por Jason, obviamente la palabra Jason aparece en la tendencia, pero pues él ya sabemos está descansando, bueno, o donde esté Jason Jiménez. El tema tiene que ver con lo que ha pasado y lo que se está convirtiendo ahora, pues una situación, no sé si llamarla conflictiva o de qué manera, el tema de qué rumbo va a tener la banda de Jason Jiménez. ¿Tiene una actualización el tema? ¿Qué lo tiene tendencia?
1: Bueno, varias noticias. Una, hablemos de los premios Nuestra Tierra.
5: Sí, fueron anoche.
1: Eso fue anoche. Digamos que se ha hecho, sí, ha corrido y se ha hecho viral el video donde su esposa pues llega para recibir uno de los premios que le dan a él, un reconocimiento que le dan en este caso. Él gana además, porque pues ella llega a recibir este premio, que es la mejor canción popular, que es la canción Destino. ¿Cierto? Uh-huh. Ahí está, de hecho, Luis Alfonso, está al lado de ella. Y pues ella con su tristeza, obviamente, porque pues el día llevamos a su angelito, entonces como que para recibir este premio y ahí entre lágrimas, ella lo que hace es dedicar eso al ángel en el cielo que tiene, porque se lleva premio a mejor canción popular, que es Destino, uno de esos momentos
0: esta
1: emotivos.
0: Canción.
1: Sí.
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5: Hubo varios premios, mejor canción popular, mejor artista popular, mejor fandom Nuestra Tierra, y hay otros, o sea, hablan como del gran ganador o el que arrasó en los premios Nuestra Tierra por todo lo que ha venido pasando, que no es irreal, ¿no? No es que le estén dando un contentillo porque pues ya no esté y entonces a la esposa, no, homenajes, no, simplemente musicalmente, pues a raíz de su pérdida, este año ha sido de mucho de su música.
1: Y lo otro que tiene que ver con Jason, ¿se acuerdan que nosotros aquí habíamos hablado y habíamos puesto el audio de uno de sus coristas, de Miguel Huertas, quien estaba ya, digamos, al frente en la banda cantando, y a raíz de lo que se tomaba como una especie de reality, una convocatoria para tener un cantante que liderara esa banda, en lo que él no estuvo de acuerdo, pues él dio, no, es que lo dijo claro, nosotros realmente, pues ¿cómo así? Somos coristas, vemos la oportunidad ahora por circunstancias de la vida, nos vamos a volver a los coros. Esas declaraciones no encajaron, digamos, muy bien, no entraron muy bien en quien dirija la banda, porque ahí salió a hablar este tal Rafa, es un Rafa, ¿cierto, Gordis?
5: Sí, se llama
1: que
5: Rafael.
1: Que habla de eso, donde pues ahí se veía que ya había roces en esos temas, y Miguel Huertas pues anunció la salida de la banda de Jason Canario por esos desacuerdos, que se llaman desacuerdos administrativos y diferencias por la búsqueda de esa nueva voz para el grupo.
0: O sea que esta canción fue ganadora anoche.
1: Sí.
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1: Son las 10 de la noche. 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

0: saben que apenas empezamos a oír el nombre Andy Rivera, el hijo de Johnny, sí. Aquí fue donde lo conocimos con esta canción que hizo con Yandar y Justin.
1: 100% humildad.
0: Que habla de pintar pajaritos en el aire. ¿Cómo se llama la canción de Nietzsche? A ver, un salsero que utiliza también, le pintaron pajaritos en el aire.
2: Yo, profe, yo.
0: Dije el público, gorda.
2: Ah, perdón.
0: Allá afuera, ¿cuántos se acuerdan? ¿Cuál canción de Nietzsche dice lo mismo? Dice, le pintaron pajaritos en el aire. ¿Cuál? ¿Ya? Ayúdenles, gorda, a los que no pudieron.
2: Ana Milé.
0: ¿Cómo dice el pedacito?
2: Te pintó pajaritos en el aire, pa, y nunca más volvió. Maldito.
0: Hola, hola, qué bueno saludarlos. Ha empezado una nueva semana, ha empezado un nuevo día. Es la mañana del martes, por si algo en Colombia, para los que están por fuera. Ayer en Colombia festivo, hoy ya día laboral en Colombia, martes 19 de mayo del 2026. Cali arranca con su cielo despejado, con sol a esta hora ya en la ciudad de Cali. Y pasó algo curioso, ¿no? El sábado no tan soleado, el domingo no tan soleado, pero sí con un calor. Un fin de semana, dos días de bastante bochorno en la ciudad, a pesar de que no hubo tanto sol. Y hoy amanece la mañana soleada. En Colombia hay una amenaza del fenómeno del Niño, que promete una temporada de alto calor, de mucha sequía en todo el país. Bueno, ya vamos a hablar de eso, solamente saludarlos, decirles que nos encanta estar con ustedes, que nos encanta mandarles un abrazo gigante a toda nuestra audiencia en Colombia, en el mundo entero. Decirles que ya estamos aquí listos para empezar la mañaneta, traerles toda la info, todo lo que tiene que ver con la viralidad, con las tendencias en todos los ámbitos: deportivo, informativo, de actualidad, de tendencias, de entretenimiento, tocar muchas canciones. 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
0: Gorda, en el calendario, mírate cuántos días faltan para que ruede la pelotita en el mundial. ¿Cuánto le queda al comienzo del mundial? Porque hoy aquí lo que empieza es la polla mundialista. Hoy es el día en que nuestros oyentes empiecen a buscar ganarse un palito por tener esa habilidad de pronosticar cosas que van a pasar en el mundial.
2: 23 días, Cana. Buenos días.
0: ¿Cómo estás, mi gordis? Buenos días.
2: ¿Cómo ha amanecido, señor? Buenos días para los oyentes. Qué bueno podernos reencontrar. Ha pasado un fin de semana donde esperamos hayan descansado, lo hayan disfrutado. Si les tocó trabajar, bueno, igual, que hayan tenido algún tiempito de descanso. Lo importante es que hay una nueva semana, un nuevo día, una nueva oportunidad. Felices de acompañarlos y felices de estar aquí con ustedes. 23 días para el Mundial apenas.
0: Bueno, 23 días para el Mundial y para nosotros 23 días de polla de aquí en adelante. 23 días de aquí.
2: Uno tras otro.
0: Sí, pues paramos obviamente los domingos y sábados que no tenemos mañaneta, pero de aquí hasta allá será día para jugar la polla. Así que vayan alistando sus pronósticos porque hoy buscaremos los primeros clasificados. ¿Listo?
2: ¡Qué nervios!
0: En un ratito les doy una nueva repasito a las instrucciones, a los términos y condiciones.
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0: 7:37 minutos. 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

0: Faltan 20 minutos para las 8 de la mañana. Ya han escuchado un poquito más de la canción que fue lanzada el pasado jueves. ¿Cómo van con ella? ¿Ya se van familiarizando? ¿Les va gustando un poquito más? ¿Les gustó desde el comienzo? ¿Todavía no la digieren? ¿Todavía como que sí, no? Bueno, están ahí. Ya lleva varios días sonando la canción. Ya reviso cómo va el tema de views en la red social, en el canal YouTube. A ver cómo le ha ido en cuanto a lo que tiene que ver con visitantes a la canción de Shakira. Hoy arranca la polla mundialista. Rapidito les cuento para los que no escucharon las condiciones y restricciones del pasado viernes. Por ejemplo, ¿quién puede jugar? Todos pueden jugar. Dijimos niños a partir de 10 años hasta niños de 100 años. Todos pueden jugar ahí.
1: Que de 100 años son niños ya, realmente.
0: Vuelven a ser
1: sí,
0: niños.
1: Vuelven a ser niños.
0: Bueno, en cuanto a cuántas pollas puedo participar, con una sola. Una sola por nombre. Obviamente en tu casa, en tu oficina, en tu entorno, varios. Si quiere darse la de su esposa, pero la que aparece entonces en ese caso sería tu esposa o tu hermano o tu hijo. Pero el premio se entrega al que aparezca como titular de la polla. Héctor Patiño solo puede tener una. Y ya, con esa juega, esa fue.
1: Con esa meo. A muerte, siempre con esa polla.
0: ¿A partir de cuándo y hasta cuándo? A partir,
2: no puede con otra.
0: A partir de hoy y hasta el 11 de junio. El 11 que arranca el mundial, en la mañanita de ese día se acaba ya la polla. De ahí a hacer fuerza para que las cosas se den como lo pronosticaste. El premio, un palito, un millón, un palo en efectivo. En caso de que dos, tres o más empaten en cuanto a que acertar la misma cantidad de puntos, porque no es mayor cantidad, cierto, sino cantidad de puntos, y haya un empate doble o triplo, lo que sea, concertamos para que se dividan el premio si quieren, y si no, hacemos un sorteo que lo determina Planeta y entregamos el premio al que gane ese sorteo. Los horarios de juego serán en la mañaneta. A partir de ese momento y hasta el mediodía que tengamos la mañaneta, en cualquier momento, no habrá un horario específico, ¿no? En cualquier momento lo sorprendemos con la polla. Y las preguntas y los puntajes son: la primera pregunta que les haremos es ¿qué jugador anota de Colombia? ¿Qué jugador de Colombia anota el primer gol en el Mundial? Vayan pensando, jueguenle al que casi siempre hace goles o a la sorpresa de anotar un gol. Da 50 puntos. ¿Hasta qué ronda llega Colombia? Colombia arranca, juega sus tres primeros partidos. Podría quedar en la fase de grupos, ¿no? Pueden ustedes decir fase de grupos y ya, ahí, no pasó. O 16 octavos. ¿Lo dije bien? ¿Sí? 16 octavos.
2: No, 16 avos.
0: Perdón, sí, 16 avos, perdón, gorda. 16 avos, octavos, cuartos, semifinal y final. Da 20 puntos. ¿Hasta qué ronda llega Colombia? Primera selección eliminada, miren bien, 25 puntos para esa respuesta. ¿Quién va más lejos, Cristiano o Messi en el Mundial? Da 30 puntos al que lo acierte. En caso de que los dos lleguen a la misma ronda, vale, si has dicho Messi o Cristiano, se anotan los 30 puntos. ¿Cómo le va a Colombia con Uzbekistán? 20 puntos. ¿Cómo le va a Colombia con el Congo? 20 puntos. ¿Cómo le va a Colombia con Portugal? 40 puntos. ¿Quién será el goleador del Mundial? Da 50 puntos. La final da 100 puntos. Y el campeón da 150 puntos. Básicamente eso es. ¿Queda claro o no queda claro, gorda?
2: Sí, señor.
0: ¿Qué más, güey? ¿Cómo vamos?
1: Hola, muy bien. Buenos días. Todo bien. Aquí ya como aumentando más la fiebre de fútbol. Ve uno ya que la gente se está preparando, que los negocios hacen sus concursos también. Bueno. Ahí nos vamos poniendo la camiseta también nosotros de alguna manera.
0: A propósito, le mando un saludo a todos los oyentes que hicieron parte de nuestra cambiatón, de nuestra primera jornada de intercambio de laminitas el viernes. Genial. Qué ratico más agradable. Pasamos de 4 a 7 de la noche con todos los que llegaron, los que lograron coronar, llenar su álbum, los que quedaron a un pelito, que 8, que 10, los que apenas están empezando. Entre otras cosas, tranquilos. No hay una competencia el que primero lo llenen. Llévenlo con calma, tranquilos, disfruten el proceso.
1: Y eso no
0: a veces siento que da como una ansiedad. No, tranquilos, falta todavía para que arranque y termine el mundial.
1: Eso es más algo personal porque eso no da balón de micro, no da parques de 6 puestos.
0: No, hay una competencia el que primero lo llene. Hay una ansiedad de algunos. Tranquilos, con calma, disfrútenlo.
1: Tuvimos uno, ¿cierto?
2: Sí,
1: uno
2: que lo llenó.
0: Dos.
1: Ah, el otro no me di cuenta
0: dos,
1: quién.
0: Dos, el señor que. Bueno, ¿cómo hago para decirte?
1: Sí, bueno, no.
0: Al pues final lo coronó. Y bueno, se fue faltándole dos.
1: Ok, no, es que ayuda muchísimo. Y alguien dijo, es que ¿Cuántas? Como 80, creo que nos dijeron.
0: No, bueno, que se cambió 120, güey.
1: Entonces sirve muchísimo. Ahí es donde se ahorra la plata. Es que las cambiatones lo son todo, la verdad. Así que el sábado nos vemos en la próxima.
0: Sí, la próxima la vamos a hacer este sábado. Vamos a hacerlo en la tienda Grama del Ingenio. Pendientes, confirmación de horario, pero ya lista la tienda Grama del Ingenio, donde a propósito fue el sábado pasado la competencia de PlayStation, que también hace parte de nuestra dinámica del Mundial, que busca al más duro de los jugadores de PlayStation en la ciudad de Cali. Y que queda solamente una fecha, el cuarto finalista. Tenemos tres semifinalistas. Falta uno y ya nos vamos a la ronda de semifinal y a la gran final. Gorda, ¿qué se celebra hoy? ¿Qué es 19 de mayo?
2: Bueno, Cana, arrancamos las celebraciones para hoy hablando del día. Vea, que con base en el mundial o en el fútbol, Día Mundial del Juego Limpio, por favor, señores. Una propuesta de numerosos países, miembros de la ONU.
1: De Ricardo Henao.
2: No. Esto arranca en la...
1: Juego limpio, por favor, señores.
2: Esto arranca con la ONU. Dice que otorga una especial relevancia al deporte como medio para conseguir una sociedad pacífica e igualitaria. Y resulta que en el 2025 fue el primer año de celebración. Es decir, llevamos un año. Siempre se ha hablado de esto, pero como tal, tenerla como fecha, pues a partir del año anterior comienza a hablarse de esta fecha especial, hablando del juego, el Día Mundial del Juego Limpio, entendiendo entonces que los deportes y la actividad física tienen el poder de cambiar los prejuicios e inspirar a las personas y derribar barreras, óigase bien, raciales, políticas, luchar contra la discriminación y relajar los conflictos. Se supone que con el deporte usted, la idea es que se una, no que se aleje. Y con base en esto, pues intentar de que en todas las disciplinas donde haya deporte, o en el deporte con las diferentes disciplinas, pues haya un juego limpio. Hoy se habla también del Día Mundial del Médico de Familia, así se conoce esta efeméride, esta fecha, un homenaje a aquellos especialistas en medicina de familia y comunitaria que brindan asistencia médica integral a las personas. Hoy por eso se habla de esta celebración. En el año 2010, la Organización Mundial de Médicos de Familia, yo no sabía que existía una organización como tal, propuso crear en este día para destacar la importancia del médico de familia, que es un especialista que ofrece atención médica personal primaria e integral a las personas y familias que forman parte de una comunidad. La medicina familiar es una especialidad médica con una formación científica que tiene una duración de 3 años, así que hoy se conoce esta profesión, hoy se celebra su día. Hoy es el Día Mundial de la Donación de Leche Materna. Yo sé que en algunas oportunidades hemos hablado de esto, pero recuerden que el 16 de mayo como tal se celebra el Día Mundial de la Donación de Leche Materna, rendir un homenaje a las madres que participan en las campañas de donación de leche materna, aquellas mujeres que son, como se les conoce, muy buenas lecheras, y entonces le hacen el favor y donan de su leche a bancos de leche donde se alimentan niños que lastimosamente sus mamitas no son tan productoras de leche, así que participan en campañas o no tienen mamá, exactamente, recién nacidos que no pueden ser amamantados por sus madres por diversas causas, la que sea porque su mamá no es productora, porque no está, porque por lo que sea. Hoy se habla de enfermedades e intolerancias a las fórmulas de leche artificial también, y asimismo tiene como finalidad promover y estimular la participación de las madres en esta práctica, decirle a una mamá que tiene buena producción de leche, mire, si de pronto en algún momento usted abastece a su recién nacido, pero puede abastecer a otros, bueno, haga parte de este Día Mundial de la Donación de Leche Materna. Hoy también se habla del Día Mundial de la Enfermedad Inflamatoria Intestinal. Hoy se conoce que son 2 enfermedades digestivas crónicas graves que afectan a más de 10 millones de personas en todo el mundo y se caracterizan por cursar brotes o periodos de remisión. Dice, se desconoce el origen de la enfermedad, aunque se piensa que entran en juego factores inmunitarios, ambientales, genéticos. La presencia es más frecuente en los países desarrollados, hablando de enfermedades inflamatorias intestinales que pueden ser bastante complejas, ¿no? Y hoy se habla... No, hasta ahí, hablando de las celebraciones para el día de hoy, señor.
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0: La gente que va de Cali a Jamundí y los que vienen de Jamundí para acá, Pues esta mañana, según reportes en la vía, se han encontrado un accidente a la altura del cementerio. Ese es el Metropolitano del Sur, ¿verdad?
2: Sí, sí,
0: en la vía Cali-Jamundí. ¿Qué reporte hay inicialmente, güey?
1: Pues es un accidente que está en las dos vías, que lo hace por acá Carlitos, un abrazo para él que nos da el reporte temprano, dice, por un accidente, y él en la narración que me hace, dice, es que un carro de ida para Cali le pega a otro por detrás y lo manda al otro lado, y el otro lado se encontró con un carro de frente, entonces dice él, hay como tres o cuatro carros estrellados en ambas vías. Ambas vías están colapsadas.
0: ¿Desde Movilidad Gorda ya tienen el informe de ese accidente?
2: Sí, Cana, te voy a dejar escuchar un poquito el audio justamente del guarda de tránsito que atiende este choque bastante aparatoso.
3: Del cementerio metropolitano, vía Cali-Jamundí, se presenta 942-910. Entre tres vehículos, dos vehículos particulares y una buseta escolar. Al MO, tres lesionados que son trasladados al centro asistencial, generando movilidad sobre el corredor. Agentes de Pancelili brindando la seguridad vial aquí sobre este tramo. Agente 286 realizando las tareas respectivas en el caso.
2: En este momento la imagencita refiere es que efectivamente pues no está totalmente sellada la vía, pero sí el
0: tráfico
2: paso
0: lento,
2: está,
0: hay paso restringido.
2: Exacto, paso restringido, tráfico lento, pero ya escuchan ustedes, tres lesionados, entre otras cosas. Ahorita en un ratico en Noticias de Ciudad les contamos, porque fue un fin de semana con accidentes que han dejado personas fallecidas y lesionados.
0: Sí, pasan por ahí y ya está la movilidad sin ninguna limitación, nos cuentan también, vale, oyentes.
2: Sí, y bueno, porque fue hacia las 7:25 de la mañana.
0: Y cualquier reporte en cualquier sector de la ciudad, ya saben, en nuestro WhatsApp
2: 305-252-8404.
0: Quedan 8 para las 8.

0: Ahora son las 7 de la mañana, 54 minutos. 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
1: Hoy juega América contra Tigre a las 9 de la noche. Dice que América es local.
0: Sí, el día América, de hoy. Con Tigre, que ya fue el partido de ida, ya le fue mal a la mecha, perdió en la visita a Argentina. Hoy es el día de sacarse el clavo. ¿De qué va América en la tabla a propósito, güey, de la Sudamericana?
2: Está de cuarto, el equipo Macará es primero, que tiene 8 puntos. América es segundo, tiene 7. Tigre es tercero con 5. Y Alianza Atlético, el equipo de Perú, tiene solo un punto.
0: Bueno, hablando el Chávez Carlata, esperando pues que ya la cosa en la liga aquí local no se dio. Ahora que se den las cosas en la Sudamericana, a ganar esta noche frente a Tigre.
2: Los esfuerzos, los entrenamientos, todo, la energía para ya para ese torneo, que es lo que queda. Sería muy bueno que obviamente figurara ahí, ya que no pudo aquí en el torneo local.
1: De hecho, hablando de Macará, sería el próximo rival de América, o sea que
0: ¿será?
1: Si América, sí, será, pero digo yo que como está de primero, o sea, América tiene que hacer la tarea de ganar este y ganarle el próximo partido.
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0: Ahora les muestro la nueva de Aria Vega, que anda bien activada en toda Colombia. Ya le llevamos dos canciones. Una, el chévere, que ya algunos me dicen chévere.
1: No me queda claro.
0: Esta que era viejita, pero por acá se demoró en sonar, que se llama Ay Mama. Y el DJ Dandre, nuestro productor, ya me mandó Cule Poco.
1: ¿Cule Poco?
0: Cule Poco. ¿A qué cree que le suena Cule Poco?
2: Cule Poco, pues, ¿muy bajito o qué? Cule Poco.
1: Como que no hay tanta actividad.
0: No, pero lo mandó con una sola E. Yo también pensé lo mismo, Gora, pero es con una sola E. Cule Poco.
1: Ah, ok. Cule Poco.
2: Ah, bueno, o también que usted no le pega...
0: No, porque si fuera así, fuera con dos E.
1: No, porque si no sería con doble E.
0: Ajá. Ya se las muestro. Siete.
1: Ve, hablando de ese sonidito, hay que poner una... Ay, es que hay que poner... Bueno, yo no sé, querido programador. la canción de Capo, la nueva de Capo. Oiga, qué activada esa canción. Yo no sé si a raíz del concierto me la he encontrado
2: pegó.
1: Más. Sí, se pegó. En Instagram, este fin de semana fue lo que más me encontré. Y yo no sé si los oyentes ya la escucharon. Se llama Bombón.
0: Bombón de Capo.
1: La nueva, porque hay unas que vienen desde hace rato y a la gente le encantan. Y me di cuenta de la gran fanaticada de Capo que tiene y de lo que se sabe en sus canciones.
0: A propósito de eso, Borda, más adelante nos contás detalles.
1: Hágale.
0: El qué bien, el qué mal. Pero de 1 a 10, ¿cuánto le das de entrada al concierto de Capo?
1: Le doy 10.
0: ¿En serio, gorda?
1: Sí.
0: O sea, al nivel de Shakira y los conciertos de los que les has dado 10.
1: No, dentro de todo, por lo que viví, por la vibra, o sea, siento que todo fue muy bueno, estuvo bien, o sea, dentro del nivel que se manejó del concierto y dentro de lo que pasó o de cómo yo me sentí, yo le doy 10.
0: Javier Tamara dice, señores, señorita, buenos días, que tengan una excelente semana. Cana, la pregunta de la polla, ¿la polla va a quedar colgada en algún lugar? Esto porque no todos podemos oír la mañaneta completa, no todos por temas de trabajo. Javier, las preguntas están colgadas ya en nuestras redes sociales, ¿verdad, gorda?
1: Sí, ya pusimos una historia en Instagram, les dejamos en nuestro estado, aparece en nuestro post en Twitter. Terminada esta mañaneta, las preguntas van a quedar como post fijo en nuestro feed de Instagram para que permanentemente vayan y pues la vayan llenando y a la hora de jugar pues la tengan lista. Okay. Y en el momento que tengan ese pase para jugar, pues nos la envíen.
0: Ahora, Javi, el resultado que des, por ejemplo, en la tuya, queda guardado acá con tu nombre. Ya la gorda tiene el Excel hecho en el que va a quedar tu nombre y tus pronósticos.
1: Señor.
0: Y ese ya queda ahí sellado y guardado hasta el día que termine. Porque esto termina realmente cuando termine el Mundial, que contamos los puntos de cada uno y el que más tenga, pues es el ganador y ya. Así de simple.
1: En la medida que vayan jugando, ustedes van sabiendo qué tanto van ganando. Soy Guapachoso nos escribió a través de WhatsApp, nos ha enviado una notica de voz, de hecho haciéndonos creo que el reporte del accidente del sur.
3: Bueno, reporte del trancón y el choque monumental y el trancón monumental desde la vía Jamundí, Cali. Se chocó una buseta aparentemente contra un carro pequeño, un Mazda. Lo chocó y lo mandó al carril de enfrente. O sea, lo mandó al carril de la Cali Jamundí.
1: Así sería el impacto. Y nos envió videitos, gracias a Soy Guapachoso. Don Mambú también nos envió videito. Dice: hola chicos, feliz martes y excelente semana para todos. Dice: autopista de norte a sur en el puente del Comando del Prado, tráfico lento y parece que va hasta el puente de la Luna. Paciencia, dice Don Mambú. Luego nos escribió Caroline Gutiérrez, dice: buenos y bonitos días, deseándoles una excelente semana cargada de la mejor energía. Saludito para Caroline, que generalmente nos hace reporte. Luego Leonardo Arenas.
2: También mandó video del choque, sí, hizo sí, reporte con el choque. Uh-huh. Y Carlos dice, bueno, también nos mandas más bien el mapa del Waze, de cómo está de congestionado, y él pone vía Alfaguara hacia Cali muy congestionada.
1: Dice Daniela Barco, ah bueno, nos está mandando saluditos, que estamos mirando aquí rapidito quienes nos envían reporte de movilidad. Saludo para ustedes. Y ya en cuanto a saludos, Lili Rodríguez empezó muy temprano, dice: excelente y bendecido día. Dice: que el sol ilumine su día y la vida complazca todos tus deseos, necesidades, porque hoy mereces ser feliz. Dios los bendiga, amores míos, los extrañé mucho, dice Lili.
0: Karen Montoya dice: Cana, en mi casa tenemos 3 pronósticos, vamos, mi esposo, yo y mi hija de 13 años, que es muy futbolera. Los 3 coincidimos solamente en uno de los puntos.
1: Ah, todos tienen diferencias.
2: Solamente, conceptos pero, diferentes.
0: Sí,
2: bueno,
0: pero sí, no me dijo en cuál. Okay. Saludos, Karen. Saludos a tu esposo, a tu niña.
1: Luis Felipe Jiménez nos envía la imagencita para el día de hoy. Dice: hoy voy a conseguir todo lo que me proponga. Dice: tarea para hoy martes. La fuerza está en tus ganas de lograrlo.
2: Número terminado en 309. Muchachos y muchachas de la Radio Planeta, quiero pedirles el favor de darle un saludo de felicitación de cumpleaños a mi esposa, Marta Osorio, que los cumplió ayer. Y si le pueden cantar el cumpleaños, por favor, para Marta, Martica, de parte de su esposo.
0: Ahí le va con mucho cariño a Marta.
1: A Martica, sí.
0: Esta que dice...
1: Sí, claro, que le partan la torta. Martica, la Martica, muy, oyente, muy por supuesto. Suda. Aunque ya se la partieron ayer, pero que se la sigan partiendo. Que le partan la torta, que le partan la tototo, que le partan la torta. Karina Martínez, nuestra doc, dice: buenos días, un muy feliz día para mí. Ay, ¿cómo así? ¿La doc está cumpliendo años hoy?
2: No sé, me la encontré en Qué Rico.
1: Dice: un muy feliz día para mí. Me imagino que sí, doc. Confirmanos eso, pues, si es que estás cumpliendo años hoy, o qué fue lo que pasó, o es que estás celebrando algo diferente.
2: Y Daniela Barco dice: buenos días, que tengan un excelente día y gracias por llenarnos de mucha alegría cada mañana.
1: Yuli Gómez dice: hola, planeta, hoy les escribe un oyente feliz con un emprendimiento nuevo. Dice: Gordis,
2: ay, qué bonito,
1: haceme pauta rapidito. Dice: Merengones 18, estamos ubicados en el kilómetro 18, al lado de la vaca
2: puntazo,
1: original.
2: Puntazo.
1: Así que suben por esos lados, no olviden visitarnos, y nos ha mandado fotico de su carrito, de su truck. Se ve muy bonito.
2: Sí, claro.
0: ¿Cómo se llama?
1: Merengones 18.
0: Bueno, ya saben, cuando se tiren por esos lados, lléguenle ahí a Merengones 18, vea.
1: A Yuli.
2: No, y muy fácil ubicarlos, Cana. O sea,
1: al lado de la vaca.
2: Al lado de la vaca, o sea, súper fácil. La verdad, es un espacio amplio, hay buen parqueadero.
1: Se ve muy lindo, sí, ese truck, Yuli. Un abracito, chévere. Que te vaya súper bien.
2: Dios te lo bendiga, que tengas muy buenas ventas, que te multiplique, que puedas montar ese carrito y otro y otro y otro carrito, y que te vaya muy bien y que sea el inicio de una muy bonita y exitosa historia.
1: Dice Cris Caicedo, con foto incluida, dice: bueno, buenos días. Yo puedo participar de la polla desde Cartagena.
0: Claro, ay, vea, claro. Niño. Ah, bueno, para la pregunta, si alguien está fuera del país, puede jugar. ¿Cuál es el problema?
1: Dice, yo me vine a Cartagena y ustedes les dio por poner champeta. Si pueden, busquen a Hamilton, que es el que anda pegando por acá. Ay, no. Lo del fenómeno del Niño sí es más fuerte que este fin de semana. Estuvimos con una sensación de 46 grados. Desde el sábado hasta ayer, la playa parecía Pance. El primero de enero les dejo fotos. Y sí, bien poblada la playa allá en Cartagena, dice Cris.
0: Ya les vamos a contar sobre la actualidad en Colombia. La cosa política pues está que arde en nuestro país. Ya entramos en recta final de este fin de semana que viene. En 8 días son las elecciones en Colombia. Así que entramos en esa recta final. En Colombia no aparece Yulixa, la mujer que se fue a hacer un procedimiento a una clínica de estética. Y esto terminó en una situación pues... escandalosa y tenebrosa, porque no se sabe si está viva, si está muerta, si se murió y se les murió, dónde la dejaron. Los personajes parece ya abandonaron el país. En fin, ya les vamos a contar detalles de esa noticia. El mundo, la actualidad del mundo también se las vamos a contar. En Colombia volvió a temblar esta madrugada, ha temblado en el departamento del Huila, no muy fuerte, pero algunas personas en las cercanías al departamento del Huila y el Valle, tiene frontera con el departamento del Huila, dicen haber sentido el temblor. ¿Ustedes de casualidad? ¿Alguien lo sintió? Bueno, ya hablaremos de toda la actualidad en un momentito.
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0: 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Llegan en una presentación.

0: México versus la República de Corea, y está programado para el 18 de junio en Guadalajara, México. Ese es el segundo partido con mayor demanda de boletería vendida realmente, es decir, ya pagaron por esas boletas. Y el top 1 de los partidos más buscados del Mundial sigue siendo el muy publicitado y emocionante partido Colombia versus Portugal, que está programado para el 27 de junio en la ciudad de Miami. Ha sido catalogado hasta aquí el partido más demandado, más buscado y de mayor cantidad de boletas vendidas de el Mundial 2026. 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
1: Yo les cuento la segunda. ¿Cómo les parece que la NASA ha advertido que un asteroide podría impactar la Tierra y ha confirmado ya su fecha? Aunque no es ya, sí se le está haciendo seguimiento a un asteroide que es el 2024 YR4 por su posible acercamiento a la Tierra en el 2032. Lo que ha dicho la NASA es que la posibilidad de que este asteroide golpee a la Tierra ha vuelto a generar alarma en la comunidad científica luego de que la NASA confirmara un detalle que mantiene bajo observación a este asteroide, un objeto espacial que se encuentra cerca de la órbita terrestre. Según los análisis realizados en los últimos meses, fue posible precisar la trayectoria del objeto y establecer una fecha concreta en la que podría acercarse al planeta. Y esa fecha, no sin antes decirles que tendría un tamaño entre 40 y 90 metros de diámetro, una característica clave para determinar el impacto que podría generar si ingresa a la atmósfera terrestre. Y según ha dicho la NASA, los acercamientos, lo más probable es que ocurriría, apuntan ahí esa fecha, 22 de diciembre del 2032.
0: Y la tercera cosa para contar tiene que ver con el lanzamiento del primer robot gigante pilotable. Yo no sé si ustedes se vieron en algún momento las Tortugas Ninja y se vieron a quien estaba dentro de un robot, y se me escapa el nombre en este momento, adentro de un robot, manejándolo, o sea, como si fuera un carro, como si fuera un vehículo. Adentro la persona, o sea, tal cual como se ha visto en muchas películas, Unitree Robotics ha presentado el primer humanoide transformable para uso industrial y de rescate. Fusionando ciencia ficción, tecnología avanzada en un robot de 2.8 metros, hablan de un valor de unos 500.000 euros. Seguramente se va a hacer muy popular, va a ser viral, de este robot gigante que ha dejado de ser exclusivo de películas, como les decía, y el anime. Y recientemente, pues esta compañía asiática ha presentado el primer robot humanoide transformable, listo para producción y capaz de ser tripulado por una persona. Son tres cosas para contar que ya pasaron en la mañaneta y pasaron con Electrojaponesa.
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0: Ya han pasado varios días desde el lanzamiento de la película de Michael Jackson, tiempo en el que ya seguramente muchísimos de ustedes han tenido la oportunidad de ir a las salas de cine y ver la película hoy. Bueno, ya se cumplen que 3 semanas, ¿no, gorda?
1: Sí, Cana.
0: 3 semanas, 3 fines de semana. Miraremos la cartelera. Hoy es martes, no es lunes, de qué se vieron, qué les gustó. Pero hoy revisamos la cartelera para ver cómo se movió este fin de semana. Sigue siendo Michael lo más visto. ¿Cómo le ha ido al diablo a la moda? Estamos hablando de la taquilla. Esto es en cantidad de boletas vendidas, dinero que han facturado, que han producido. Ya en los comentarios de cuál les gustó, eso sí ya es individual. Cada quien tiene una opinión. Yo particularmente tengo una calificación altísima para Michael. El sábado tuve la oportunidad, el domingo, la oportunidad de ver la película.
1: Ay, ¿ya se la vio?
0: Sí, gorda.
2: Ay, no. Yo me la vi ayer.
0: Y quiero decirle, gorda, que le doy calificación de 10 a la película de Michael Jackson. Por todo y por todo, por las actuaciones, por el manejo de la historia, por la producción de la película, por el sonido de la película. La vi en la sala IMAX de Chipichape, que fue una recomendación que me hicieron, y gracias a quien me hizo esa recomendación, porque el sonido, disfrutar de una película con tanta música, y la música de Michael se oye espectacular. Es increíble la experiencia, y bueno, ya luego hablaremos de detalles de la película, pero de entrada, pues, humildemente les doy mi opinión sobre la calificación. 10 puntos para Michael Jackson.
2: Yo me la vi ayer total. No, yo quedé feliz. Se me encharcaron los ojos. Me emocioné demasiado con la película. En los momentos que sonaban las canciones de Michael, no sé, o sea, pues me hizo como... Pues a ver, yo he sido fanático, pero yo decía... Como que en un punto decía yo medio, o sea, sí me ha gustado y sí lo viví, pero lo que sentí ayer en la sala de cine me emocionó demasiado y me hizo como volver a ese momento en que yo realmente esperaba cada video de Michael Jackson, en que seguía su música, en que me encantaban sus coreografías, en que yo decía, puchica, qué chimbo no algún día bailar como esos manes, o sea, todo eso que de niño me conectaba tanto. Y lo viví ayer, tanto que me emocioné 2 veces. Me encantaron las actuaciones, las interpretaciones del Michael niño. Brutal, brutal, brutal. Porque sí tengo, digamos, como un poquito más configurado o muy claro ese Michael niño.
1: Ah, okay.
2: Cómo bailaba, lo que hacía. Entonces me gustó mucho. Y yo sí estoy de acuerdo, porque muchos se quejaron que no, que cómo va a quedar eso así incompleto. Cana, si así... Y siento que...
0: Que venga la 2, que venga la 3...
2: Pero me refiero a que...
0: Las que sean necesarias.
2: Solo ese pedazo de su historia y así todo, a mí se me pasó como si nada. Y se me hace que... Es que hay tanto material que haber resumido una película o la historia de Michael Jackson en solo una oportunidad, no, o sea, hubiese sido injusto con tanta fanaticada. Creo que es bueno que nos dejen para la segunda y hasta la tercera parte.
0: A propósito, y es noticia del mundo de la música, ya vamos con la actualidad, oyentes, pero antes, ya que estamos hablando del tema Michael. Ya que estamos hablando de ese tema, gorda, es que es noticia del mundo de la música esta canción del repertorio Michael Jackson.
1: Ya habíamos hablado que es una de las canciones que a raíz de la película pues se disparó, o sea, de sonar mucho, de sus sonadas o buscadas en las listas de reproducción o en las plataformas de reproducción musical. Bueno, puntualmente esta canción, Billie Jean, pues ha logrado volver a estar en lo más alto, primer lugar de la lista global de música, hablando de la Billboard, después de 43 años de su estreno. Y esa es la real noticia. Billie Jean de Michael Jackson ha logrado el número uno global 43 años después de que fuera lanzada. Ha superado diariamente los 6 millones de reproducciones en Spotify, ¿no? Esta canción. Y la convierten dentro de las canciones de Michael la más escuchada a raíz del fenómeno de la película.

0: Y hablando de lo que me preguntabas ahorita rápidamente en cuanto a la recaudación de taquilla.
1: Pues, ¿alguna vez la tienes?
0: Sí, ha recaudado más de 600 millones de dólares a nivel mundial. Se convierte en una de las biografías musicales más exitosas de la historia del cine.
1: Pero ese fin de semana tener reporte, gorda.
0: Ah, ya te digo.
1: ¿Lideró la taquilla o la destronó alguna otra película? Son las 8:33. Aquí está la gorda. Aquí anda el güey. Por acá está el canario. Los tres estamos aquí reunidos para acompañarlos en este comienzo de semana. Cortita, se va a ir volando esta semana. Se va a ir volando este mes. Se va a ir volando el año. Y este bloque lo iniciamos en una presentación de
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0: Sí, Cana, este fin de semana fue la película más vista. Este fin de semana logró recuperar el número uno. Se la van disputando entre El Diablo se viste la moda y Michael. Claro. Hasta el fin de semana pasado, El Diablo se viste la moda estaba de número uno. Este fin de semana, Michael logró recuperar el primer puesto en la taquilla mundial.
1: Damos vuelta ya por los titulares de prensa de Colombia, del mundo, de la ciudad de Cali. Hasta ahora en la mañaneta, arranquemos con el caso Yulisa Tolosa, que como les decía hace un momentito, pues sigue siendo todo un misterio, porque no aparece ella ni viva, ni muerta, no hay el menor rastro de dónde pueda estar. Sus amigos, sus amigas, sus familiares, incluso gente espontánea se ha dado la tarea de ir a la búsqueda del cuerpo de Yulisa. Lo han hecho en pequeños riachuelos, en caños de aguas sucias, en vertideros, en parques, en zonas boscosas cercanas al camino que se supone tomaron los encargados de sacar el cuerpo de Yulisa Tolosa de la clínica. Se supone que si arrancaron con ella en el carro, en el camino que los llevó hasta el departamento de Norte de Santander, la han podido tirar en cualquier lugar. Bueno, ese recorrido más o menos similar lo están haciendo, repito, todas estas personas que están interesados en saber del paradero de Yulisa Tolosa, ya sea de su cuerpo, pues si en algún caso, creo que ya mínimo, pero en algún caso tener la esperanza de hallarla con vida. Lo único cierto es que el carro ya fue hallado en zona rural cerca a Cúcuta, que dos personas fueron detenidas, entre ellas un tío de la dueña de la clínica, pero fueron dejados luego en libertad, se vencieron los términos de la imputación de cargos, entonces quedaron en libertad estas dos personas. Sin embargo, eso no quiere decir pues que en algún caso vuelvan a ser detenidas, porque siguen involucradas dentro de la investigación. Hasta ahí va el caso. La verdad es esa, la hipótesis, porque estos son hipótesis, es que ya los dueños de la clínica, de nacionalidad venezolana, lograron pasar la frontera y estarían ya en territorio venezolano. Entonces, en ese caso, ¿qué pasa? Que ya Colombia, las autoridades de nuestro país, dependen de la colaboración de las autoridades en Venezuela para seguirles el rastro allá, la ruta, y tratar de darles captura si es que están allá en Venezuela, y luego pues tratar de que sean deportados a Colombia para que respondan por este caso. Eso es lo que va el tema de la investigación. Ya el análisis de las cámaras de seguridad por los peajes por donde pasó el carro, los tiempos, los detalles, siguen en proceso de los investigadores que les arrojen más resultados. Luego se conocieron mucho más detalles de la clínica, que era una clínica que se atrevía a hacer intervenciones invasivas cuando no tenía la menor posibilidad de hacerlo. Era un sitio donde, como estaba registrado en Cámara y Comercio,
2: era una peluquería, ¿no?
1: Era una peluquería donde hacían la barba, ponían pestañas, hacían limpieza facial, cosas menores, y se atrevían a hacer procedimientos invasivos, que al final fue el que se supone pues puso en grave riesgo y hasta la muerte de Yulisa Tolosa. Ahí va el caso Yulisa Tolosa. El caso Cristina Lombana. La semana pasada la UIAF pues tenía un informe que hablaba del enriquecimiento exagerado, el crecimiento injustificado, mejor, de la riqueza de esta magistrada, esta polémica magistrada Cristina Lombana. Aquí viene un detalle, es que la semana pasada que supimos la información, esa información era reservada. ¿Cómo llegó a manos de los periodistas, especialmente de Daniel Coronel, que fue el encargado de publicar los detalles? injustificados del crecimiento de esa riqueza de la magistrada. Bueno, ante esto ella ha determinado, ha tomado la decisión de denunciar ante la fiscalía y organismos internacionales porque considera que le están haciendo una persecución política. Que eso de preguntarle de por qué, de dónde salió esta plata y esto no tiene justificación, explique, y más ella que hace parte de una representación de la justicia colombiana, pues no tendría ningún lío en decir, mire, esta plata salió de acá, esta viene de acá, y dar esa explicación. Ha anunciado más bien que se va a un proceso judicial porque va a denunciar ante la fiscalía y, repito, organismos internacionales, lo que ella considera persecución. Noticia en Colombia. El mensaje del presidente Petro a los fondos privados que los llamó a invertir en Colombia. Les dijo, venga, ¿por qué no hacemos una cosa? ¿Usted por qué no invierten los fondos que ustedes tienen de los pensionados, que es plata colombiana y de colombianos, en vivienda y ferrocarriles en nuestro país, en lugar de buscar mercados en el exterior? Es tendencia, noticia en Colombia, el fenómeno del niño. Párenle bolas a esto. Empecemos desde la casa, de una vez cada uno, a tomar medidas de ahorro de agua y de energía.
2: De las básicas, perdón, pero importantes.
1: Muy importantes.
2: Un simple apagado de una bombilla que usted no tenga en su casa funcionando.
1: Empecemos, oyentes. Hoy con los chiquis de la casa, llamar otra vez la atención de apagar la luz si no están en el cuarto, si no la necesitan, de ahorrarnos, de bañarnos en pareja, gorda. En pareja.
0: No, ¿y los que no?
1: Bueno, entonces...
2: No, gorda. Oh.
1: En familia, entonces, gorda.
0: No, ¿cómo así que en familia?
2: No, pero hay una que es aquella de que usted tenga un tiempo para bañarse. Entonces, sabe que gasta cierta cantidad de agua y no extenderse mucho. O sea, un baño rápido, pero pues digamos que lo suficiente para pues darse cuenta que usted quedó limpio y que queda bien, pero en menor tiempo, hacerlo bueno, en menor tiempo.
1: El llamado es porque...
2: Llaves cerradas. Si usted se está cepillando, está haciendo algo, cierre la llave y vuelve a la acción.
1: Igual que cuando está lavando la loza.
2: Exacto.
1: Riegue un poquito de agua, la humedece la loza, luego le pone el jabón y luego viene el lavado.
0: Van como los chinos.
2: Yo quise decir, y hasta con la misma agua.
1: Este no va a enseñar a lavar la loza, no. Por eso hay mucha gente que deja la llave abierta.
2: Le gusta el chorrito ahí todo el tiempo.
1: Mientras rodando. Le pone el jabón a la loza. Todos estos detalles tienen que ver con el anuncio insistente del gobierno de llamar al ahorro de agua y de energía, porque según los pronósticos se avecina un fenómeno del niño bastante intenso en Colombia y que podría llevarnos a pensar en temas de racionamiento en algún momento, y Colombia los ha vivido en el pasado. Tuvimos unos muy severos, unos muy duros incluso, que nos llevó a modificar incluso hasta la señal horaria en Colombia. Bueno, esperemos no llegar hasta allá si tomamos las precauciones con anticipación. En noticia en Colombia, siguen entregando los resultados los grupos económicos de nuestro país. Esta vez fue el grupo EPM, Enel y JEP, que lideraron las utilidades durante el primer trimestre del año. ¿Y cómo creen que les fue? Muy bien, mucha plática para contar de parte de esos grupos económicos en Colombia. En noticia en Colombia, un temblor que se registró esta madrugada en el departamento del Huila. La magnitud fue de 3.0, no muy alta. Sin embargo, repito, algunas regiones del país cercanas al departamento del Huila lo sintieron. Una de la economía colombiana, esta es buena también. El Mundial ya aceleró las ventas de muchos productos. El Mundial mueve la economía, como ustedes no se lo alcanzan a imaginar. Hasta ahora hay camisetas produciéndose a la lata, banderas, vinchas, cornetas, bubucelas,
2: banderas,
1: pitos, materas.
0: Tengo que reconocer.
1: Ropa para perritos de la selección Colombia. Sí. No, balones promocionales. Muchas marcas mandan a hacer balones de su empresa para regalarle a los niños de los trabajadores, para hacer dinámicas con los clientes. Toda esa economía se mueve de una manera vertiginosa. Pero ¿saben cuál va liderando el mercado?
0: ¿Cuál?
1: Producto del Mundial. Los televisores. Como cada mundial, los televisores vuelven a aparecer como uno de los productos más buscados. La gente cambia su televisor con el mundial. El mundial aceleró las ventas de televisores y puso de moda los de 75 pulgadas. Las ventas aumentaron por encima del 20%.
0: Yo pensé que todavía el de 50 tenía relevancia.
1: No todos, gorda.
0: No, yo sé, sino que dice uno, cada año, entre más grande el televisor, pues bueno, re bien. No, te iba a decir que ahorita con ese tema de lo del mundial... Ayer estaba pasando y me encontré unas vainas que uno, como unas pegatinas que uno se, como si fuera un tatuajito, pero me pareció hermoso con forma de balón, de la. Y yo lo compré.
2: Ah, bueno.
0: O sea,
2: eso es parte
0: ayer
2: de la fiebre.
0: ¿Sí me entendés? dice uno, a la final son como bobadas y unos gastos que uno no tiene. No, pero eran como 20 luquitas.
2: Es un mesecito de fiesta, gorda.
0: Sí, pero chévere. Pues me imagino, cada quien, hasta de uno de...
2: Bueno, un mesecito y unos días más, que se acaba el 19 de julio, ¿cierto?
0: Sí, sí,
2: del 11 al 19.
0: Del 11 al 19. No, y pues el todo el previo, todo bueno, el previo que estamos viviendo ya.
1: Otra que tiene que ver con la economía y también es buena noticia es el balance que presentan las compañías de aseguradoras, porque a medida que la economía avanza en el tema, por ejemplo, de venta de vehículos, ¿quién se beneficia de este negocio? Las aseguradoras. Ustedes saben muy bien que los vehículos, sobre todo los que salen con un crédito, obligadamente tienen que tener pólizas de seguros, lo que incrementa el ingreso para las aseguradoras en el país. Es noticia en Colombia también el tema político. Ya saben ustedes que entramos en recta final, estamos a 2 semanas, esta y la que viene, y ya el último domingo de este mes, el 31 de mayo, serán las elecciones presidenciales en Colombia. Entramos en una recta final que promete pues estar tan o más candente que lo que ha venido la campaña, entre señalamientos, fake news, acusaciones, falsas noticias, y ojalá no una situación de alteración de orden público, porque en busca de la presidencia, quienes la tienen o quienes la buscan volver al poder, pueden estar dispuestos a lo que sea, con tal de llamar la atención, o de asustar, o de promover, o de enamorar. Siempre y cuando lo hagan dentro de los límites, dentro de lo que está dentro de una campaña que debería ser nada más que argumentos y propuestas, pues vaya y venga. Pero si pasan al otro plano, la cosa se pone incómoda para Colombia en estas 2 semanas que nos faltan. Este fin de semana serán los cierres de campaña, entonces ya cada candidato ha anunciado lo que va a hacer en plaza pública, porque es hasta este domingo que tienen la posibilidad de hacerlo. Luego, la próxima semana, ya nada de apariciones en público. Todo será a puerta cerrada, en recintos y entrevistas con medios en Colombia. Las cosas en lo que tiene que ver con las encuestas, el resumen de las que salieron, de algunas que se hicieron el fin de semana, siguen marcando la misma tendencia, liderada por Iván Cepeda, seguida en algunos casos por Abelardo, en otros por Paloma Valencia, que es donde hay una disputa bastante grande entre los dos candidatos de la derecha en Colombia, Abelardo de la Estrella y la candidata Paloma Valencia. El tema de seguridad se redobla incluso un poco más para esta última temporada de elecciones. Ustedes han visto pues que han tomado medidas extremas para cuidar la vida de los candidatos de nuestro país. En el mundo, güey, el ébola, el tema Xi Jinping, Donald Trump,
2: Bolivia.
1: ¿Por dónde va a arrancar?
2: Y arranquemos por ahí, por Bolivia, porque la OEA, la Organización de Estados Americanos, ha convocado y desde ayer a una reunión extraordinaria para discutir la situación política interna de Bolivia, luego de 4 horas de violentos enfrentamientos entre la policía y manifestantes que intentaron ingresar al centro de La Paz. Y el encuentro se realizará el miércoles 20 de mayo a las 9:30 mañana en la sede del organismo, que está en Washington. Esto dice el comunicado de la OEA, de una crisis boliviana que surge en un contexto de prolongada presión social y política. Y el canciller Fernando Aramayo acusó públicamente al expresidente Evo Morales de querer destrozar un proceso político democrático que marcó el fin de un régimen de 20 años gracias a la acción de las instituciones. Así que este hombre destaca que el respaldo internacional es un mensaje claro hacia todo el hemisferio, y este funcionario boliviano insistió que se trata de un apoyo a la democracia y no exclusivamente a la figura presidencial de Rodrigo Paz. Un respaldo al pueblo boliviano, no al gobierno ni al gabinete como tal. Es un pronunciamiento que hace él afirmando pues la defensa de la democracia. El miércoles, entonces, el Consejo Permanente de OEA va a analizar alianzas estratégicas con el sector privado, crisis política que pues atraviesa a Bolivia en este momento, y una reunión que de hecho será transmitida con interpretación simultánea en 4 idiomas y va a poder seguirse a través de las plataformas digitales del organismo. También como noticia del mundo, Vladimir por varias cosas. Bueno, lo primero es que llegó a China. Está esperando que vea, ya salió Trump. Ah, listo, ya voy. Inmediatamente llegó, o sea, literal llegó detrás de Trump. Llegó a China luego de la visita del presidente de los Estados Unidos para reforzar la cooperación estratégica y energética con Xi Jinping. Lo que dice la Cancillería china es que ambos líderes intercambiarán puntos de vista sobre la relación bilateral y sobre asuntos internacionales de interés mutuo que van a aportar más estabilidad al escenario internacional. Rusia o el Kremlin adelantó que firmarán una declaración conjunta y otros documentos bilaterales durante esta visita. Él arranca hoy, esa visita oficial. Van a ser 2 días en China, para reunirse con este líder chino, con Xi Jinping, en un viaje que se va a centrar en la cooperación económica, coordinación de asuntos internacionales, una posible, dice, concreción de acuerdos energéticos entre ambos países también. Bueno, y toda la ayuda que siempre como estas dos naciones que han sido más amiguis.
1: A propósito del tema Xi Jinping y la visita de los líderes mundiales, ahora Putin, ya estuvo Donald Trump. No sé si viste el informe, ya estos son detalles, ¿no? De lo que pasó en el encuentro de los dos presidentes, en el que Donald Trump se iba quedando dormido mientras hablaba Xi Jinping. Hubo detalles que desde la prensa oriental, nosotros los occidentales somos de pronto un poquito más relajados con ese tema, pero para los orientales los protocolos son estrictos y de estricto cumplimiento, son sagrado de respeto. Y Donald Trump se iba quedando, iba cerrando los ojos, yo no sé si echándose un motocito o en una señal de irrespeto a Xi Jinping, cerró los ojos mientras Xi Jinping hablaba. La pregunta es, ¿se estaba quedando dormido o se estaba concentrando para entender lo que se hablaba en ese momento? Uno. Dos, en la mesa donde se sientan los invitados durante la cena, todo el mundo tiene que quedar a la misma altura. ¿Se acuerdan cuando uno estaba chiquito que uno no alcanzaba la mesa y le ponían un cojincito?
2: Sí,
0: claro.
1: Un cojincito para que quedara a la altura de la mesa.
2: A nivel.
1: Bueno, allá en la China, todos tienen que quedar al mismo nivel. Hay gente más alta, gente más bajita. Los más bajitos les ponen un cojincito para que queden igual. En el caso de Donald Trump, retiró el cojín de su mesa. Y otro, y que consideraron el más delicado de todo, es que mientras se sentaba Xi Jinping, había una carta puesta, una carpeta puesta en la mesa de enseguida de Donald Trump, y se atrevió a abrirla. Como si cada uno tenemos aquí un cuaderno de apuntes, y yo sentado al ladito de la gorda, y la gorda no está, mientras la gorda llega, yo como que le chequeo a ver qué tiene apuntado ahí. Y una cámara está enfocando ese momento en que levanta aquí, como que mira a ver qué es lo que hay ahí. Tema, detalles, son detalles, repito, nosotros, para nosotros diremos acá, ay, pero también se pelean porque se preocupan por nada.
2: Y otra.
1: Pero para ellos allá es un tema complejo y de un profundo irrespeto a sus costumbres y tradiciones.
2: Yo no sé si esa noticia es cierta, porque lo vi en imágenes, no busqué otra fuente y yo no sé, Cana, si vos lo encontraste, de todos los regalos que le dieron al presidente Donald Trump y los obsequios, cosas que dejaron como en una caneca grandísima allá, o sea, como que eso se quedó allá.
1: Ese no lo vi.
2: Eso, yo vi eso en una imagen, no sé si es cierto porque yo digo, tiene lógica, o sea, si ¿sí me entendés? De pronto no hacerlo tan visible, pero que los dejen de pronto, ¿por qué? Siempre hay un temor enorme
1: de que
2: de espionaje.
1: De espionaje, sí.
2: Entonces, no le veo, digamos, como que no se me hace raro, o sea, tiene lógica, claro. Usted va camuflado en un tema de un regalo, en cualquier cosita, llavero, va un dispositivo que pueda espiar, que pueda grabar conversaciones. Bueno, entonces, esa fue una imagen que también me la encontré por ahí en dos portales, la verdad, en redes sociales. Bueno, hablando de Rusia y de todo el tema que tiene que ver con la guerra, pues aparece la noticia, lastimosamente, de 4 personas que murieron y 17 resultaron heridas por un ataque de Rusia con misiles y drones en Ucrania. Las autoridades han informado de varias víctimas heridos en las regiones de Chernigov y Sumy, mientras continúan los bombardeos de las fuerzas del Kremlin en zonas estratégicas ucranianas. Uy, con esto un informe y unos videos pues, muy fuertes. Trenes canario con 3.000 soldados, un tren con 3.000 soldados, no sé si viste las imágenes, de todas estas víctimas, de soldados que no han sido identificados, que sus familiares no, ni idea. Y son ya los cuerpos de 3.000 soldados que han ido a la guerra. Contaban el caso de una mujer que lo mismo, llegó su esposo, se fue a la guerra, ya no va a ver crecer a su hija porque pues fue un voluntario, perdió la vida y pudieron identificarlo obviamente pues por su carta dental, pero sin saber un buen tiempo si era o no era su esposo. Entonces muchos cuerpos han quedado así, como ha pasado siempre en muchos de los conflictos y las guerras donde ni idea si es, si no es el cuerpo, pero tantas personas que han muerto y estos 3.000 pues es un pequeño número de la cantidad de personas, soldados que han fallecido tanto de Rusia como de Ucrania en este conflicto. Otra de las noticias es que hallaron ya los cuerpos de los otros 4 buceadores italianos que se ahogaron mientras exploraban en una cueva en Maldivas. Esto fue noticia del fin de semana, donde tristemente 5 buzos pierden la vida, buceadores italianos. Habían 4 que estaban aún desaparecidos con este accidente fatal en las Islas Maldivas, que fue la semana pasada. El cadáver ya del 5º miembro del grupo fallecido ya había sido localizado luego de este incidente en el que falleció un buzo de rescate mientras buscaba los cuerpos. Y los ciudadanos italianos fueron encontrados dentro de una cueva de 60 metros de profundidad. Esto es en Atolón de Babu, por un equipo conjunto de buzos que son de nacionalidad finlandesa y maldivos altamente calificados. Dice el informe, la noticia es que en los próximos días se van a realizar más inmersiones para recuperar los cuerpos, y esto pues se habla de la intensa búsqueda que están haciendo de estas personas, de cuatro de los buceadores italianos que formaban parte de este equipo de una universidad, la Universidad de Génova. La profesora de ecología Mónica Montefalcone, su hija Giorgia Somacal y los investigadores Muriel Odenino y Federico Gualtieri. La quinta víctima fue el director de operaciones del barco e instructor de buceo llamado Gianluca Benedetti. El buzo de rescate maldivo que murió mientras también buscaba sus cuerpos fue identificado como el sargento mayor Mohamed Madé. Ya habla el portavoz del gobierno maldivo, afirmando pues que el grupo que contaba con permiso para su misión de investigación destinada al estudio de los corales incluía las inmersiones profundas, pero añadió que en su propuesta no se hacía mención alguna de la cueva, una cueva que se encuentra a 47 metros bajo la superficie, y el permiso abarcaba varios atolones, incluido Babu, y el barco de buceo designado era el Duke of York, así se llamaba. Bueno, se habla de esto, de las condiciones meteorológicas que estaban adversas según eso, porque informaron los medios locales que estos cinco italianos entraron al agua el jueves por la mañana. La tripulación de la embarcación de este buceo en la que viajaban los reportó como desaparecidos cuando no regresaron a la superficie más tarde. Noticia del mundo también, el director de la OMS alerta sobre la magnitud del brote de ébola tras el número o el aumento de número de muertos. Ya el director de esta institución, pues de esta organización, declara el día de hoy estar muy preocupado por la magnitud y la velocidad de este brote del ébola en la República Democrática del Congo y Uganda, mientras que las autoridades locales advierten que el número de muertos sigue creciendo. El brote impulsado por este virus, pues uno de los virus conocidos, bueno, el virus realmente se llama Bundibugyo, que es uno de los virus conocidos como orteobolavirus, que pueden causar la enfermedad del ébola, y está afectando principalmente una provincia, la remota provincia de Ituri. Esto es al noreste de la República Democrática del Congo, dice el director general de la OMS, Tedros, el famoso Tedros. Está más delgado, ¿no? No sé si lo has visto, Canario. Luce mucho más delgado. Y bueno, esto va él como respuesta a la creciente epidemia. Estados Unidos invocó, de hecho, el día de ayer una ley de salud pública para lo siguiente: para limitar la entrada al país de personas provenientes de la región afectada, justo cuando un ciudadano estadounidense dio positivo por esa cepa en la República Democrática del Congo.
1: Por si algo, no pasen por alto un detalle: esa República Democrática del Congo, donde está el brote de ébola, tiene su selección clasificada al Mundial, y la selección clasificada al Mundial va al grupo de Colombia. Es decir, nosotros tendremos como rival a la selección. No quiero decir que
2: simplemente la referencia
1: de que la selección que representa ese país está en el Mundial y está en el grupo de Colombia, y es un país que hoy es noticia por un brote de ébola que seguramente va a querer llevar a algunos aficionados, porque ellos es la primera vez ¿cuántos años que dijeron que no iban a un Mundial? ¿O era la primera vez?
0: ¿Estás hablando de que el Congo?
1: Del Congo, sí.
2: Sí, sí.
1: Fue noticia cuando se clasificaron, hicieron esta fiesta, pero ellos se clasificaron en repechaje, no lo olviden. ¿Era la primera vez o era que habían pasado muchísimos años sin ir a un Mundial? Seguramente van a querer ir a acompañar.
2: Eran muchos años, 52 años.
1: 52 años después.
2: 52 años que, recuerde que ellos habían clasificado...
0: el 74.
2: Sí, con otro nombre, sí, bueno, en Alemania
1: entonces,
2: 74.
1: Entonces, uno supone que, aunque es una república, un país muy pobre de África, no faltará, gorda güey oyentes, algunos fanáticos que quieran acompañarlo. Y vienen de un país que te presenta en estos momentos una emergencia sanitaria por ébola.
2: Ellos se clasificaron como Zaire en ese momento, eran Zaire, ya después pasó a ser República Democrática del Congo. Claro, pues no es como por infundir miedo, pero a ver, hay un brote. Están los mayores casos o la mayor cantidad de casos y muertes está en la República Democrática del Congo. Va a llevar aficionados, infectados, no infectados, o sea, va a estar más latente el peligro.
1: Sí.
2: Mucho más latente. Y entonces no solamente para los estadounidenses, sino también para los colombianos que van a compartir.
1: Y para todo el mundo,
2: sí, para todo el mundo.
1: Viajan en vuelos comerciales, llegan a aeropuertos, van a hoteles, van a restaurantes, van al estadio.
0: Dentro del Mundial no va a pasar nada, va a pasar después del Mundial.
2: Tiene que poner mucho cuidado, la verdad, con ese tema.
0: Dentro del Mundial no va a pasar nada, después del Mundial sí.
1: Pues sí, gorda, eso se habla, que es después del Mundial. Bueno, y del mundo, güey, y muy importante, Alex Saab ya en poder de las autoridades en Estados Unidos, donde va a tener que rendir cuentas por tema de lavado de activos, por testaferrato, por conspiración, varios delitos en los que, entre otras cosas, no le dieron el beneficio de una fianza. Es decir, que por más que quisiera pagar para quedar en libertad y seguir en la investigación, no. No, porque no hay fianza para los cargos que él tiene y va a estar detenido. Aquí queda un detalle con unos puntos suspensivos, muy suspensivos, que tienen que ver directamente con Venezuela. Porque él está señalado a ser el testaferro de Nicolás Maduro, el hombre de manejarle la plata a Maduro, el dictador que tuvo Venezuela y que también está ya detenido en Estados Unidos. Pero los puntos suspensivos quedan abiertos con lo que pueda pasar para Colombia en dos sentidos. En el aspecto de la que se supone sería la cercanía de este gobierno con Maduro, de la que tanto se ha hablado. Y si de pronto esto termina en una declaración de Alex Saab dando algún detalle que vincule al gobierno colombiano, puntualmente al presidente Petro, con el caso Alex Saab y su investigación.
2: Pues es el gran fin.
1: Unos puntos suspensivos. Pero los otros también corren puerta de Abelardo de la Estrella, candidato a la presidencia. También, sí. Como quiera que fue su abogado defensor. Es decir, Abelardo de la Estrella representó a Alex Saab por las acusaciones de lavado de activos, de narcotráfico, de ocultamiento de datos sobre las divisas venezolanas. Un tema bien complejo. Hoy ya no es el cliente, pero lo fue en el pasado. Por eso digo, los puntos suspensivos quedan ahí. Si en algún momento, en algunas de las declaraciones o aportes que seguramente va a querer hacer para lograr algún beneficio con Estados Unidos, que es el modelo de negociación de los gringos, está muy bien, bueno, venga pues, cante la tabla y le damos un beneficio, menor cantidad de condena, una libertad condicional, algún arreglo con la justicia de ese país.
2: Es que mire,
1: en esos arreglos, pues tienen que soltar la lengua. Esa soltada de lengua.
2: Ventilador ahí. Ventilador ahí.
1: En esa soltada de lengua, ¿para dónde puede agarrar la cosa? O para los dos, porque podría ser sí, para el uno y para el otro. O solo para un lado o para el otro lado. Ahí queda el tema. Pero ¿qué es? Hay que estar muy pendiente. Hay que estar claro, muy pendiente.
2: Es una ficha muy importante que será ese testigo, pues, en contra de Maduro. Porque lo que se necesita es esa información importante de lo que Estados Unidos ya rastrea. Hace mucho rato, tema de contratos, hablan de aportes, de operaciones financieras grandes que se ligan a figuras cercanas al chavismo, que tiene que ver también con figuras importantes de Colombia, porque se hablan de negocios, de millonarios negocios de petróleo, de gas y oro, vinculados tanto al régimen venezolano y además de esa información que se habla de empresarios y figuras políticas de Colombia.
1: Ahora que hablas de oro, ahora me acordás, si querés te dejo ir a vos o le ponemos a los oyentes también en lo que va la investigación sobre el yacimiento de oro dentro de una guarnición militar hace unos días en Colombia.
2: Sí, que estaba en el patio y no sabían que estaban haciendo la exploración.
1: A 130 metros de la piscina donde se bañaba el general que comandaba esa guarnición militar, ¿cómo te parece? Pero no. ¿Sabes qué es lo más complejo del tema? La ruta de ese oro, ¿dónde termina y quién se beneficia de ese oro en Estados Unidos?
2: ¿Dónde hicieron el informe?
1: Ya te lo muestro, okay. Más adelantito. Guarda, llegamos a Cali, hablemos de la ciudad. Me contaste o nos contaste a nosotros y a los oyentes que fue un fin de semana con muchos accidentes en la ciudad.
0: Sí, Cana. El reporte realmente no es tan chévere para la ciudad. Pues se habla de un fin de semana un poco trágico, con la racha de accidentes que deja varios motociclistas muertos. Siguen siendo los motociclistas, pues, como las personas que más perecen en los accidentes de tránsito. Los casos ocurrieron entre la mañana del viernes, que es donde se hace como la reseña del fin de semana como tal, entre la mañana del viernes y la tarde del domingo 17 de mayo. Aunque nosotros fue el lunes festivo, pues recuerden que se hace la contabilización, es del fin de semana, ya que el lunes pues obedece a que ayer arrancamos una nueva semana, entonces el conteo lo hacen de viernes a domingo. La Secretaría de Movilidad reporta un saldo por cuenta de los accidentes de tránsito registrados durante el fin de semana. De los siniestros viales ocurrieron principalmente durante las madrugadas del viernes, sábado, en los corredores principales del norte y sur. Varios hechos pues hablan de personas. Primero, en la mañana, yo se los conté aquí a los oyentes y tiene que ver con una mujer. ¿Se acuerdan que les dije de una persona que había fallecido en la vía del Mío el día viernes, que aquí lo contamos?
1: Sí.
0: Bueno, pues se trató de una mujer de 58 años, ha muerto atropellada por un bus del sistema Mío. Ese es el primer caso. En la misma zona, durante la madrugada del sábado, un motociclista de 30 años perdió la vida tras perder el control de su vehículo y chocar contra un árbol. Después, en la calle Primera con 62, un joven de 21 años falleció al colisionar su motocicleta contra un poste. y la racha violenta continuó sobre la calle, la carrera 70, donde el choque entre dos motocicletas provocó la muerte de un hombre de 44 años. En el informe, pues se habla de, en diferentes casos, o en este caso, dos personas lesionadas que habrían sido retiradas de la zona antes de ser trasladadas a centros médicos. Las autoridades informaron sobre la muerte de otro motociclista de 21 años tras estrellarse contra un automóvil en la calle 84 con carrera Tercera Norte, los controles en puntos críticos de la ciudad. El último caso reportado fue en el centro, por el centro de gestión, ocurrió en la 70 con 28, donde un conductor de 29 años murió al golpearse con el separador vial. Y a esta lista se suma pues un nuevo fallecimiento en la carrera 43 Avis con 53, un choque con lesionados cerca de un retén forestal. Digamos que esos fueron los casos atendidos durante el fin de semana, donde pues obedece, según la siniestralidad en la ciudad de Cali, pues el reporte no es positivo. Dice que dentro de los reportes, peatones, dice que en el 2026 mantiene el mismo número de casos frente al 2023 y presenta un incremento de 5 y 17 casos en comparación del 24 y el 2025 respectivamente. Todos los siniestros viales se pueden evitar. La seguridad vial es un compromiso del 2025 al 2026. Tiene un 16% más. Y pues la condición de las víctimas: motociclistas han perdido la vida 61, peatones 50, pasajeros de moto 6, ciclistas 5, conductor de auto 1, pasajero de auto 1. Sin datos, digamos, en este año no ha habido, para un total de 124 personas que han fallecido. Es el último reporte de la Secretaría de Movilidad. Saliendo de movilidad, pues nos metemos en una noticia que de hecho ayer fue muy compartida a través de redes sociales sobre la desaparición de una niña de 3 años en Siloé. No sé si vieron las imágenes, ayer fue encontrada esta niña que había sido desaparecida, o había desaparecido en el barrio Siloé. Las autoridades, bombero y comunidad participaron en el rescate de esta menor. Esta niña de 3 años había sido reportada como desaparecida en horas de la tarde del lunes festivo y fue hallada con vida en la parte alta de Siloé, en la ladera de la ciudad. Según lo que dicen los familiares, el rastro de la menor se perdió aproximadamente hacia las 3 de la tarde. Al parecer, la niña fue vista por última vez caminando en medio de la vegetación en una loma empinada. Fue lo que dijeron las personas o los familiares. Y hacia las 7 y 26 de la noche, el Cuerpo de Bomberos de Cali reportó la emergencia a través de su chat, búsqueda de una persona por tierra en Siloé, sector La Estrella, y al sitio pues se dirigió una máquina, 4 unidades y una ambulancia con 2 paramédicos, fue lo que se indica del reporte. Ya hacia las 8 y 56 de la noche emitió un nuevo mensaje sobre el caso. La menor de edad, la cual se encontraba extraviada en la zona alta de Siloé, fue hallada con vida y en el momento pues se valoró por el personal médico del Cuerpo de Bomberos de la ciudad de Cali. Así que las imágenes fueron bastante compartidas el día de ayer de lo que tiene que ver con lo local. Una noticia que desde la semana pasada, o bueno, desde que se entregó la vía, está haciendo noticia, pero durante la semana pasada más, porque se hizo un plantón y hoy nuevamente hace parte de diferentes portales de la ciudad, hablando de que la comunidad educativa reclama las medidas urgentes para evitar más accidentes en la vía Bicentenario al sur de la ciudad. Siguen diciendo que no hay garantías. Y es que el atropello de un joven expuso las dificultades que enfrentan alumnos y peatones para ingresar al instituto ubicado sobre la calle 48 con carrera 118. Estamos hablando de la comunidad educativa del Instituto Colombiano de Ballet Clásico, Incol Ballet. Ha vuelto a generar protestas entre los padres de familia, estudiantes y miembros del Consejo Directivo de Padres. Le están reclamando a la administración municipal soluciones que, según afirman, se han solicitado desde la apertura de la vía

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0: Sonido Urbano para el comienzo de este nuevo bloque de la mañanita de Planeta 96.9. Hola, hola, hola. Saludo a los que van llegando, a los que se van juntando. ¿Cómo les fue el fin de semana, oyentes? ¿Qué tanto hicieron en su puente? ¿Descansaron? ¿Pasearon? ¿Se enfiestaron? ¿Vieron muchas películas? ¿Vieron, ¿Vieron muchas películas? ¿Fueron a la iglesia? ¿Se leyeron algún libro? ¿Le hicieron alguna reparación a la casa? ¿Ayudaron a hacer tareas? Los niños entran ya en el último mes de clases del colegio, entonces viene la temporada de exámenes. Ay, ay, ay. Bueno, ¿qué tanto hicieron el fin de semana? ¿Bailaron? ¿Cantaron? Bueno, entonces es porque estaban oyendo el huepa de Radio Planeta. Aquí estamos nosotros para acompañarlos, desearles una bonita semana, que sea una semana de cosas chéveres, que fluyan las cosas, que lo tienen planeado, pensado, lo que tienen que sí o sí, ojalá sacar esta semana, les salga bien, como lo están planeando, pero hay que trabajarle, ¿no? Hay que meterle ganitas, meterle el julepe para que la cosa funcione. Gorda, ¿cómo
1: no
0: vamos?
1: Estamos. ¿Qué hubo, Cana? Buenos días para vos, para los oyentes. Un abrazo, un saludo. Bueno, esperando que todo marche bien esta semana. Semana cortica, esta semana se va a ir volando. Así que la motivación de la semana será que es corta y que rápidamente otra vez llegará el viernes. Saludos a todos, que hoy tengan un maravilloso día.
0: ¿Cómo vamos, güeyciño?
2: Hola, muy bien, muy bien. Gracias a Dios. Fue un fin de semana exitoso. Ahí te cuento rápidamente. No me olvidé que estábamos en el destete de Lorenzo. De no más tetica por ahora, que la mamita ya está ahí, ya. Entonces, les vamos a contar estas cosas muy personales. Pero muy bien, muy bien. O sea, me estoy muy contento por cómo se comportó. No fue dramático, nada. Lo dormí todas estas noches. Volví y me levantaba con él. Ya rutina de
0: solo
2: leerle,
0: fórmula.
2: Leerle un cuento. No, ella se está ahí, digamos, está extrayendo alguito de leche también y le estamos dando en el tetero.
0: Entonces, ah, pero de la
2: materna. Sí, o sea, no, ah, genial, más bien genial. Es la teta. No. O sea,
1: mientras no tenerlo se ahí pegado.
2: Eso, que no dependa solamente de ella para acostarse, porque ajá, pues es muy desgastante. Entonces, súper bacano, con rutina de cuentos. De hecho, pasó algo muy curioso, porque yo las dos primeras noches le leí cuentos y ahí entonces él me pasaba la cobijita de él, tiene una cobija favorita, entonces me la pasaba. Y ayer que estábamos por fuera, empecé yo a leerle un cuento por joder, y vimos que ¡ah! Y me pasó la cobija. Yo, ¡ah! Ya está mecanizado, ya asocia este tema del cuento a la dormida. Entonces, no, muy bien, mira que
0: esa cobija de aquí en adelante juega un papel determinante, güey. Cuando se vayan de viaje hasta esa donde cobija, sea, esa ajá, cobija tiene que ir.
2: Hay que llevársela, hay que
0: llevársela. Pero luego también se convierte en una dependencia más adelante si esa cobija no está.
2: Sí, es verdad.
0: Los niños que se enamoran de una mechita.
2: Uy, canario, es bien complicado. Pero bueno, como siempre, y lo hemos dicho, ustedes lo saben, cada proceso es diferente. Pensábamos de pronto que no nos iba a ir tan bien, la verdad, pero no, súper bacano. Y eso, pues, la verdad, le da un alivio a la mamita y que esa tarea es bien desgastante y chévere que yo lo pueda hacer. Y no, hagámoslo muy conectado, juntos, muy rico, pequeño. Sí, súper.
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2: ¿Me averiguaste, José Carreras, cuánto tenía la mínima?
0: No, ahora estamos en una presentación de...
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Señoras y señores, vamos a jugar la primera tanda de pollas. De oyentes de Planeta para el Mundial Estados Unidos, Canadá y México 2026. Llegó el momento con el fondo de la canción de Shakira oficial para el Mundial, el Die Die. Pero atención, si notan esta versión, suena un tanto diferente, ¿verdad? Que a la primera le faltaba un poquito más de energía comparado con la de la IA. Bueno, problema resuelto por nuestro productor, por el genio llamado DJ Dandres. Versión exclusiva de Planeta.

0: quedaste con la berraca gana, ¿no? Diría mi mamá.
1: ¿Verdad? Para eso estamos.
0: No te quedaste con la berraca gana de fusionar la de la IA con la de Shakira. Qué cosa tan impresionante.
2: Sí, toda la publicidad, pero bueno, sí.
0: Cosa más grande, caballero. No, pero suena bueno, suena bueno.
1: Suena rico. Todo esto tiene un nombre y un apellido, es DJ Dandres.
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1: Bueno, dicho esto, vamos a lo que vinimos. Voy a lanzar una primera pregunta, que es el password. Ya les hemos advertido de que tengan sus pollas listas en las respuestas de los ítems que, con el que se juegan. Ya les hemos dado el puntaje y todo. Tengan lista la polla. No la pueden enviar antes de, sino hasta que, digamos, los tres oyentes que se clasifican pasando el password a la pregunta que yo hago, que es muy fácil, que es la puerta de entrada a la polla. Una vez pasen esa puerta con ese password, inmediatamente mandan su polla. Mándenlo en nota de voz. En nota de voz. Contestando cada uno de los ítems para irlos guardando y empezar a acumularlos de aquí hasta el final del mundial. ¿Listos? Tenga listo qué jugador anota el primer gol de Colombia en el mundial. ¿Hasta qué ronda llega Colombia? Anoten ya cuál es la primera selección eliminada. ¿Hasta dónde llega Messi? ¿Hasta dónde llega Cristiano? ¿Cómo le va a Colombia con Uzbekistán? ¿Cómo le va a Colombia con el Congo? En ese caso no es marcador, 3-1, 2, no es con números, es gana, empata o pierde. ¿Cómo le va con Portugal? ¿Quién va a ser el goleador del Mundial? Deben poner el nombre del jugador que creen va a quedar goleador. Luego, ¿cuál será la final? Los dos equipos y el campeón. ¿Listos? Primera pregunta por el password de ingreso a tres oyentes. ¿De qué selección son los jugadores Kylian, Lucas y Teo? Kylian, Lucas y Teo. Los tres están en una selección. Ustedes realmente son futboleros, están metidos en la película del mundial, saben la respuesta inmediatamente.
2: Gorda, me quedé en el tercero. Yo, aquí respondiendo pues en la mente.
0: Listo.
1: ¿Qué le dijeron, Gorda? Los tres primeros.
0: Los tres primeros, y les voy a contestar con un baloncito de fútbol.
1: Solo para ellos que pueden mandar la polla.
0: Que puede, exactamente, muy bien. El primero fue Alexander Clavijo.
1: ¿Qué dijo?
0: Francia.
1: Correcto, la respuesta es correcta, es Francia.
0: Uh-huh.
1: El segundo.
0: Ya, deme un segundo, ya, aquí. Alexander Clavijo, Francia. Voy al segundo. Jorge Sierra, Francia.
1: Correcto.
0: Lo puso. Y el tercero, que es la primera vez, no, es la segunda vez. Su nombre es Esteban Caicedo, Francia.
1: Ok, esos tres jugadores son franceses. Yo no sé si están en la lista de los 26 que Francia pasó, pero los tres son de la selección francesa de fútbol. Bueno, dicho esto, estos tres personajes que la Gorda acaba de mencionar pueden enviar ya mismo su polla. Ya es válida para ustedes jugar. Repite los nombres, Gorda, por favor.
0: Alexander Clavijo, Jorge Sierra y Esteban Caicedo.
1: Manden en nota de voz la respuesta a nuestra polla. Los escuchamos ahora mismo. Son las 8:44 minutos. 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
1: ¿Ya alguno mandó la polla, Gorda?
0: Están haciendo la tarea.
1: Ok, güey, vio la noticia de la emoción que tiene Brasil hoy por cuenta de Neymar Jr., que sí va al Mundial. Parecía, oyentes, como cuando, no sé, la época de los reinados, que el país estaba entero y si quedaba la reina de uno, todo el país celebraba. Ayer toda Brasil, pendiente del momento en que Carleto, porque lo dio él de viva voz, cada nombre de cada jugador que integra la plantilla de 26 jugadores, iba dándolos. Y al caso de Neymar, cuando llegó a los delanteros, hizo una pausa, se tomó el tiempo, los puso a sufrir, y cuando dijo Neymar Jr., la gente estalló en alegría.
2: Y pues fue una de las noticias que el día de ayer se rotó bastante los videos por ver la alegría de un Neymar que algunos pensaban que no, muchos querían sí, y parece que ese fue el común de la gente, querer a Neymar en el Mundial. Hubo lágrimas por parte de Neymar, si vieron el video cuando dan este anuncio, y pues el único que está aburrido es el CEO de Panini. el que se encargaba de sacar las figuritas.
1: Neymar no está en las figuritas.
2: No aparece, entonces el único que está aburrido.
1: ¿Usted cree que Panini hoy está mandando a hacer una edición especial?
2: Ay, ¿qué hacen, Cana? ¿Sí se podría? Pues lo...
1: Yo no sé.
2: No sé, pero pues bueno, ya... Es que la verdad no se veía. Eran como esos puntos altos. Venía de a poco, era muy acelerado. Ya quedaba muy poco tiempo, parecía. Aunque él se lo propuso de demostrar que podría estar en el Mundial. Pero bueno, finalmente se logró y Neymar tiene el anuncio de que estará en el Mundial nuevamente como lo han querido. Muchos celebraron, amigos, sus jugadores. Vi a Marcelo, ex Real Madrid, feliz, como diciendo, yo sabía. Le hizo un videito a él dedicándoselo, pues, como la alegría que le daba a él. Ya no está en la selección, fue de la selección de Brasil, pero ahora pues se alegra mucho por quien ha sido su compañero también en tantos partidos.
1: Gorda, ¿cómo vamos con nuestros oyentes? ¿No la han enviado? ¿Están todavía haciéndola?
0: No, señor, no la han enviado.
1: Bueno, ¿qué hubo pues? ¿Cómo se llaman?
0: Jorge Sierra, Alexander Clavijo y Esteban, que de hecho Esteban Caicedo me dijo que le mandara las preguntas.
1: Bueno, muchachos, qué pedacito de tengan sus pollas listas, no han entendido. Tienen que tenerlas listas para que apenas clasifiquen.
0: A ver.
1: Tráquete, la mandan
0: de una
1: vez.
0: Aquí le tengo el primero.
2: Este es el cuarto mundial de Neymar, por si algo.
4: Richard Ríos mete el primer gol. Colombia llega hasta cuartos de final. Haití es la primera selección eliminada. Cristiano Ronaldo llega más lejos que Messi. Colombia gana contra Uzbekistán, gana contra Congo, pierde contra Portugal. El goleador es Harry Kane. La final es España-Francia y el campeón es Francia.
1: Eso, bien, bien. Copien este modelo. Tal cual es la polla. Así como le hizo, ¿quién es este?
0: Jorge.
1: Jorge, bien.
0: Jorge
1: así
0: Sierra,
1: es, hermano.
0: Ya lo mandó. Y mándelo, ya la mandó y la mandó Esteban.
1: A ver, oigamos a Esteban.
0: Esteban también, a ver.
5: El primer gol de Colombia, la meta Luis Díaz. Colombia llega hasta cuartos. La primera selección eliminada va a ser Haití. Va a llegar más lejos Cristiano. Colombia gana con Uzbekistán, gana Congo y pierde con Portugal. El goleador del Mundial va a ser Kylian Mbappé. Y la final va a ser Francia-España. Y el campeón, Francia.
1: Esa es, ya la cogieron. Así, muchachos. Bueno, hombres y mujeres, quiero mujeres aquí también jugando con nosotros.
0: Alexander Clavijo ya la envió, pero la envió escrita. Me imagino que está trabajando, pueda que no la envíe en nota
1: de voz.
0: ¿Y qué
1: dice entonces?
0: Dice que el primer gol de Colombia lo hace Daniel Muñoz. Colombia con Uzbekistán, sí.
1: Pero es en el orden, ¿no mandó el orden?
0: No, no la mandó en orden.
1: Bueno, dale pues.
0: Esta gente, no falta el
1: desaplicado.
0: El alumno desaplicado. Dice que el primer gol de Colombia es de Daniel Muñoz, con Uzbekistán gana, con el Congo gana, con Portugal empata. Colombia llega a octavos de final, la primera selección ahí eliminada es Haití, Messi llega más lejos que CR7, el goleador es Mbappé, la final es España-Francia y el campeón es Francia.
1: Listo, ya tenemos las tres primeras pollas. Los dueños de cada polla ya saben qué dijeron y cómo queda guardado en nuestro archivo. En un ratito venimos a buscar más. Son las 9:49 minutos. 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
1: Güey, mientras en Brasil celebran lo de Neymar y el anuncio que hicieron y que va a ir al Mundial, que yo no sé, y aquí entra ya el tema de los análisis de los que siguen el rendimiento de los futbolistas, Neymar va más por la presión que le metió la gente, por las ganas de verlo, como si nosotros hubiéramos metido presión al tema Falcao, por ejemplo. O por el rendimiento realmente de Neymar. ¿Está rindiendo tanto Neymar en este momento para hacer parte de una banda? Que ayer que vi la plantilla de Brasil, ¿qué banda tiene Brasil? Bueno, sobre el papel, muchas selecciones y unas bandísimas. ¿Qué me hablan de la de Francia? La de Argentina un poquito grande en edad, pero con experiencia todos. Y la de Brasil. ¿Y Neymar tenía para ir al Mundial o lo llevaron más por generar lo que generaron ayer, esa emoción?
2: Usted hizo un capítulo del Chavo donde dicen las dos cosas. Exactamente. De todo un poco, diría yo, porque como te lo comenté hace un instante, aunque él se lo propuso, fue muy poco tiempo para demostrar. Según el técnico, sí demostró que estaba apto pues para ese Mundial, no al nivel que obviamente queremos, porque ese sí que ha sido un problema de Neymar, las lesiones, ausencias en el juego, no esa regularidad que él, con tanto potencial, sería genial poderlo tener todo el tiempo brillante, la verdad. O sea, mostrando todo lo que sabe. Eso canario lo de Neymar. Y por ejemplo, el contraste, esa buena noticia para él y Joao Pedro, la familia en la casa viendo que no me lo convocaron. Ese es otro videito triste porque yo he visto solo, la mayoría de videos, me acabo de encontrar ese. Porque de resto me vi todos los convocados, claro, la fiesta, la brincadera en la casa de cada uno de los jugadores, la llorada, la abrazada a los niños, a la mamá. Pero esta, claro, la familia esperando y Joao Pedro no me lo convocaron tampoco a la selección.
1: No, ¿qué hace cuando no lo mencionan?
2: No, pues todo el mundo sabe, en la casa están allá mirando y todos se miran los unos a los otros porque ya pasaron, obviamente, cuando dan la alineación y pasan de la posición de él a otra donde, falta uno ya, o sea.
0: ¿Y ahora?
2: ¿Y ahora?
1: A propósito de Brasil, ¿Estevao apareció en la convocatoria o no?
2: Voy a mirar
1: la estrella del Chelsea. Y lo pregunto no por rendimiento, porque ese sí ha rendido y está en su mejor momento, pero hablo es por el tema de la lesión que viene arrastrando.
2: No fue incluido Estevao William.
1: Estevao William, sí.
2: No está en la convocatoria.
0: No sé qué le preguntaste ahorita, Cana, pero Jonathan te contesta. Dice, muchachos, Panini en Qatar sacó una actualización de láminas. Esta la venden en línea por unidad, pero de acuerdo a lo que he leído, para los coleccionistas, de verdad las actualizaciones hacen perder valor al álbum.
1: Bueno, tiene que ver con la pregunta de si van a meter a Neymar ahora que llamaron a Neymar. Uh-huh. Hablando de fútbol, señoras y señores, nosotros tenemos un campeonato de PlayStation.
2: Ve, Cana, otro que se quedó por fuera también fue Richarlison, pues para que lo tengamos en cuenta. Otro que tampoco fue.
1: Pero atención, que termina el de nosotros y se está preparando uno ya mismo que va a ser la gente de Ancho Store. Y atención que el premio es nada más y nada menos que un iPhone. ¿O no, Leo? Bienvenido, hermano. ¿Cómo estamos?
6: Muy buenos días, muchachos. Súper bien, viviendo también la fiebre del mundial, igual que ustedes también.
1: ¿Vos sos futbolero? ¿Te gusta?
6: Me gusta mucho el fútbol y practico el fútbol también, juego por ahí dos o tres veces a la semana.
0: Yo iba a decir, que Leo juega más que el Chontico.
6: Sí, juego bastante, gracias. Pues no juego bien, pero juego mucho.
0: Que es lo importante.
1: Hagamos un grupo. ¿Y qué juegas, sintética?
6: Sintética, y los viernes estamos jugando ahorita cancha grande.
1: Ajá.
6: A ver si nos soltamos otra vez.
1: ¿Y de qué jugás?
6: Yo juego lateral con salida.
1: ¿Pero por izquierda o por derecha?
6: De cualquiera de las dos, juego ambidiestro.
1: Ah, bueno, no lo invito porque me quita el puesto.
0: Este pelado, ambidiestro, con cualidades.
1: Bueno, Leo, ¿cómo es la noticia de un campeonato de PlayStation de Ancho?
6: Pues sí, vamos a tener también el campeonato de PlayStation 5 con Ancho Store y al primer lugar le vamos a dar, pues, obviamente, un iPhone. ¿Qué puede dar más Ancho Store si no es la manzanita? Va a ser muy sencillo, van a ser clasificatorias 4 días, 16 jugadores por día y el ganador pasa pues a la final. El 9, 10, 11 y 12 van a ser las clasificatorias.
1: Ah, para. La dinámica de ustedes es diferente a la de nosotros, que fue cada fin de semana. Ustedes lo van a hacer 4 días seguidos.
6: 4 días seguidos. Rápido.
1: Bueno, listo. Vamos. ¿Arrancando cuándo?
6: El 9, 10, 11 y 12.
1: Serán los partidos.
6: Van a ser las clasificatorias.
1: O sea, cada día deja un finalista.
6: Sí, señor. 16 jugadores y cada día es un finalista. Para el sábado 13 de junio, se enfrentan los cuatro. Todos cuatro, ya por pasar a la final, a la semifinal, pues van a tener premio. Pero ahí se define quién se lleva el iPhone, que va a ser pues el campeón de.
1: Ok, de cuatro días seguidos, cada día es un semifinalista, van a la semifinal, ya tienen premio. Luego la semifinal, pues dejan los dos más duros, la final, y el ganador se queda con un iPhone. ¿Qué iPhone se queda?
6: Un iPhone 13.
1: Ajá.
6: Estamos definiendo entre un iPhone 13 o un iPhone 15, dependiendo las capacidades que tenga el campeón.
1: Ok, como, bueno, alguien que ya está ahora le llamó la atención, se emocionó, Leo, ¿cómo hace para inscribirse en el campeonato tuyo?
6: Súper sencillo, solamente tiene que subir a sus historias la foto del jugador favorito, etiquetando a las marcas aliadas que están conmigo, que lo van a encontrar ahí en nuestro Instagram de @ancho.store. Uh-huh. Los etiquetas, sube la historia, tomas un pantallazo y me escribes al número 305-816-8136 y me dices que quieres participar y ya. Si eres menor de edad, pues le vamos a pedir los datos al papá.
1: Ok, pero vamos otra vez al comienzo, a ver si de pronto alguien nos ha embolatado por ahí. Primer paso, le hago un pantallazo a un jugador de fútbol que es mi favorito, que va al Mundial, me imagino, ¿no?
6: Sí, claro.
1: Bueno, yo lo voy a poner ya mismo a Lucho Díaz.
6: Ok, perfecto.
1: Le hago el pantallazo. ¿Lo mando a dónde?
6: No. Ahí etiquetas a las páginas que están con nosotros haciendo el concurso.
1: Ah, bueno, ¿y dónde subo mi foto entonces?
6: A las historias suyas.
1: De Instagram.
6: Ajá, subes a su historia de Instagram la foto de su jugador favorito, etiquetando las tiendas que están aliadas con nosotros.
1: ¿Qué son cuáles?
6: Caramelo, Mr. Caps, Zona K y Ancho Store.
1: ¿Y dónde puedo ver esas cuentas de ellos para etiquetarlos?
6: En el Instagram de nosotros. Ahí voy a subir una historia donde están los arrobas de ellos. Okay. Tienen que seguir, etiquetarlas. a esa historia que se dieron, toman el pantallazo y me la mandan al WhatsApp de Ancho Story, ya, es súper fácil, 305-816-8136, me dicen que quieren participar, realmente queremos gente buena, buenísima, o sea, que eso sea...
1: De alto nivel.
6: De alto nivel, pues claro, para poder que todo sea bastante competitivo y vamos a estar pues transmitiendo en Instagram, en TikTok.
1: Las... Y bueno, le propongo de una vez algo, su campeón versus el campeón de nosotros y luego miramos a ver qué premios le sacamos a ese campeón de campeones.
6: Súper genial, sería buenísimo.
1: Como las Superligas.
6: Exacto.
1: El sí. campeón de Ancho contra el campeón de Planeta.
6: Sería súper genial.
1: Claro. Si nosotros ganamos, usted nos da un celular iPhone a cada uno de nosotros. Y si usted nos gana, le damos un año de publicidad gratis.
6: Ya lo dije. Que quede aquí.
0: Oye, esto no está quedando digas, grabado.
1: No, yo no soy el
0: borre,
1: dueño.
0: Borre.
1: Yo no soy el dueño. Si fuera el dueño.
2: Está grabado.
0: Pero Canario, ¿qué te pasa? No, ¿qué te pasa, Wilfrido?
2: ¿Y si perdemos, gorda?
6: Le tiene fe al mío.
1: Bueno, si quieren tener un poquito más de detalles, esa info que me acabas de dar, pero alguien no la digirió, está trabajando, no alcanzó a apuntar, ¿dónde puede encontrarla?
6: Puedes escribirnos en WhatsApp como en el 305-816-8136 y me dicen que quieren pues entrar al campeonato. Si usted no es muy bueno, pero su hijo, su primo, su sobrino es buenísimo, me lo manda. O si los dos son muy buenos, los escribimos a los dos.
1: Perfecto.
6: Y en Instagram...
1: No tiene ningún costo, ¿no?
6: No, bueno... En el momento estamos cobrando la inscripción 15 mil pesos. Ajá. Me faltó decir eso, qué pena, Cana. 15 mil pesos, pero eso no va para nosotros. Lo que vamos a recoger ahí es comprarle equipos de fútbol a las escuelas de niños de escasos recursos. Epa. Y regalárselos a ellos. Que es lo que hace Ancho Store. Desde que tengo la marca, siempre trato de ayudar a las escuelas de fútbol de los niños y todo. Y pues, ¿qué más qué ahora chingo, hacerlo papá. Si estamos recogiendo con esto? Yo quiero decirlo así, es un valor simbólico los 15 mil pesos, pero es para poder apoyar a más niños que puedan también vivir la fiebre de este mundial.
1: Leito, aprovechando que estás acá antes de que te vayas, porque venías a anunciar tu torneo de PlayStation 5, una pregunta. Esta mañana leíamos en la noticia de actualidad del Colombia que el mundial mueve la economía de nuestro país, bueno, de los de mayoría del mundo, pero Colombia... Hablemos puntualmente de nosotros, mueve la economía, se venden muchísimas cosas, hasta ahora se están fabricando bucelas, camisetas, gorras, balones promocionales, los televisores aparecen como lo que más se mueve en Colombia en cuanto a ventas en esta época del mundial. La tecnología, en el caso de los celulares, computadores, ¿también sienten algún efecto mundial?
6: Muchísimo, muchísimo, porque ahorita ya la gente vive en su corre-corre, en su día a día, entonces todo lo ven desde el teléfono también. O sea, lo que me dices tú de los televisores... Pues me imagino que estarán las estadísticas y todo, pero realmente yo no veo televisión. Pero sí todo es del teléfono. Entonces los iPhone también explotan. La gente va a querer los, más que todo, los Pro Max, que son las de las pantallas más grandes. Me imagino yo va a poder verse bien los partidos. Porque usted ya va en cualquier lado donde esté. Usted ve que la persona está viendo el partido desde el televisor. Desde el celular.
1: Sí, ok. Sí. O sea que se benefician. Lo de los televisores parecía esta mañana es como lo más vendido. Pero
2: hemos pensado en eso, Cana,
1: claro,
2: porque
1: es la otra alternativa.
2: En las empresas la gente está trabajando y con el celular a un ladito viendo el partido.
0: Pues, ¿sabes? La semana pasada que dijimos que con Paramount, pues uno descarga la aplicación y uno por ahí la ve en el celu.
6: Con Disney y los partidos de la Champions también usted está ahí viendo. Pues,
0: es verdad, es verdad.
6: Así hacen los muchachos allá, los he agarrado varias veces con el celular, los auriculares, y yo que no, viendo el partido que aposté, yo que viendo que
1: ahí por, eso claro. por eso los echaron.
0: Ve, Leito, me pregunta un oyente.
2: De bien adelante.
0: Me pregunta un oyente que si tienen disponible 14 Pro Max de 256.
6: El 13 Pro Max y el 14 Pro Max en este momento es el teléfono boom, es el que está explotando de todo. Eso todo el mundo lo está pidiendo. Por el caso del 17 Pro Max, que sigue todavía con su precio elevado, pero aún así la gente sigue comprándolo porque todo el mundo quiere el 17 Pro Max.
1: Ok.
0: Listo, soy Guapachoso. Sí está, o sea que a través de WhatsApp te dan toda la información. Recuerden el WhatsApp de Ancho Leito.
6: 305-816-8136 y en Instagram estamos como @ancho.store.
1: Leo, algo que se te quede por contarnos esta mañana.
6: Que ya tengo la polla lista también para
1: partir. Ah, bueno, hágale.
0: Que mi polla. ¿Qué
1: esta, hubo? Esta es un demo, esta no entra. Esta compite con la. Metamos a Leo con la de nosotros.
0: Hágale.
1: Listo, con la de la gorda, la del güey.
0: Ah, me la envía.
1: La gente de Planeta.
0: Me la envía para
1: juega Víctor, ahí. Diego, Dandres, Vico, si quieres jugar.
6: Pero de todas maneras.
1: Invitamos a Leito, que es de
6: no
1: la familia.
6: Que no estoy pendiente ahí para cuando digan, dar la respuesta rápida y mandar la nota de voz.
1: Leo, entonces llenémosla. ¿Qué jugador de Colombia anota el primer gol en el mundial?
6: Para mí, Luis Díaz.
1: Apunte, gorda. ¿Está la polla de Lucho?
0: Sí.
1: De Lucho, de Leo.
0: De Leito.
6: No me diga Lucho, no, porque ya después me crezco en la cancha.
0: Él me la envía, dígale.
1: Bueno, ¿hasta qué ronda llega Colombia?
6: Yo digo que llega hasta los cuartos.
1: Primera selección eliminada.
6: Haití. Yo creo que estoy acertando con todos.
1: Todo el mundo está diciendo que Haití. Bueno.
0: Donde Haití Messi, llega para donde Haití no sea la primera, ay, ay, ay.
6: Perdemos todos.
1: Ajá. Messi o Cristiano, ¿quién llega más lejos?
6: Messi. Yo digo que Messi le tiene con qué la selección.
1: Colombia, Uzbekistán.
6: Colombia gana con Uzbekistán y Congo. Y empata con Portugal.
1: Bueno, entonces Colombia, Uzbekistán empate, gana, Congo gana, Portugal empata. Empata. Goleador del Mundial.
6: Mbappé. Yo creo que también es el más fuerte ahí.
1: La final.
6: Argentina-Francia y gana Francia.
1: Ay, listo, ay, está ay. La polla de Leo de Ancho. Ponga ahí Leo
0: polla,
1: Ancho.
0: Esa es mucha polla.
1: Vamos a hacer una aquí de nosotros. Ahora más adelante el güey nos da la de él, la gorda la de ella, Víctor, Dandres, todo el equipo de la familia Planeta dará su polla. Chao, Leito, que te vaya bien.
6: Que tenga muy bonito día. Muchísimas Radio gracias Planeta. Por abrirme el espacio.
1: Dale, papá, nos estás contando cómo va el campeonato de Play. Vamos a viajar en el tiempo hablando de mundiales.

0: son las 10 de la mañana, 6 minutos. Atención, nueva tanda de polla mundialista, nueva tanda de polla. Van a jugar ya, háganlo ahora. Les voy a poner el password, tengan sus pollas listas. Antes de irme a la pausa, lanzo el password, ustedes contestan. Ya les digo quiénes son los tres primeros en contestar el password. Y cuando les diga quiénes son los tres, esos tres mandan de una la polla. Pueden mandarla como nota de voz a nuestro WhatsApp
1: al 305-252-8404. Como ya nuestra polla, las preguntas han sido posteadas en nuestra cuenta de Instagram, hay varias preguntas que ya hemos dicho desde el viernes, pero que nuevamente salen a relucir, y es: ¿la gente que está fuera del país puede jugar?
0: Todos, sí. Todos pueden jugar. Todos pueden.
1: ¿Hay algún

es el caballero de la salsa. Una canción que la semana pasada algún oyente la pidió. Seguramente le trae algún buen recuerdo. Y pues que luego empezaron a aparecerle fanáticos y fanáticos a la canción. Bueno, ya está aquí, sonando completita ya en un pedacito de la canción. Lo has logrado. La letra, la de esta canción, para aquel amor que no se logró superar, ese pedacito en que ya no estás con ella o con él, pero en tu corazón sigue viviendo el amor por esa persona. Esta es la canción, esta es la banda sonora.

0: Si alguien le pasa esta situación, le está pasando ahora mismo, o le ha pasado durante mucho tiempo por alguien, venga, para que llegue, ahí está. 10:23, estamos en la mañanita de Planeta. 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

Fin de semana duro para la salsa. Dos pérdidas, dos cantantes se fueron al otro barrio, como dice un salsero grande, Rubén Blades. Uno de ellos, la eterna voz, la voz que le dio color, identidad, sonido a la propuesta musical de Rafi Levy, el señor Sammy Marrero.

0: 4 años de vida de este hombre que, como decía, pues le dio el sonido particular en la voz. Tuvo varios cantantes, pero nadie discute que este fue el más destacado que tuvo Rafi Levy cantando las más emblemáticas canciones de La Selecta. 84 años, la familia no dio detalles, ¿no, Gorda? Sobre cuál fue puntualmente la causa. Venía
1: con quebrantos de salud.
0: Con quebrantos de salud, ya saben la famosa frase, después de los tantos años, uno se muere de todo. Una cosa y la otra, y la sumatoria al final se lo lleva. Bueno, esa fue, parece, la historia de Sammy Marrero.
1: Sí, Cana, realmente es por la hija de Sammy, de Jenisa Marrero Morales, que a través de su cuenta de Instagram, pues se conoció la noticia. Bueno, Instagram, Facebook, porque fue una publicación compartida donde ella escribió que con profundo dolor, como familia, pues querían informar el fallecimiento del querido, dice, nuestro querido Sammy Marrero, hoy a sus 84 años. Dice, papi fue mucho más que un gran cantante y una voz querida por el público, fue un ser humano excepcional, un padre amoroso, abuelo, familiar y amigo inolvidable. Su pasión por la música y el cariño que siempre recibió de su gente fueron parte fundamental de su vida. Dice, agradecemos de corazón todas las muestras de apoyo y oraciones que hemos recibido. Fue aparte de lo que escribió a través de su cuenta de Instagram, y pues a través de esa cuenta fue que el mundo de la salsa conoció de la pérdida de Sammy Marrero, que como bien lo dice el Cana, pues de las orquestas o de la voz de la emblemática orquesta de Rafi Levy y La Selecta. Ya de ahí en adelante, pues claro, el fin de semana se comienzan a conocer a través de diferentes portales salseros en el mundo la pérdida de Sammy, pero no se argumenta qué fue lo que sucedió. Hablan de quebrantos de salud que en las últimas semanas se habían intensificado y que lastimosamente pues este fin de semana nos dejó sin una de las voces también mucho más reconocidas del mundo de la salsa.
0: Esta canción que es un himno de la salsa, himno de himnos, siempre alegre, que creo que manda un mensaje directo que te invita a vivir la vida ahora que puedes, como la canción popular, ahora que puedo. ¿Estás vivo ahora? Bueno, vive la hora, porque luego hay que pedirle permiso, según la canción, a San Pedro que te deje volver a dar una vueltita en la tierra. Fue tal vez la canción que más popularizó no solamente a La Selecta, sino la voz de Sammy Marrero, en medio de muchas canciones muy conocidas en su voz, como El Buen Pastor.

0: ¿Hay de casualidad, Gorda, detalles sobre el tema de sus honras fúnebres, sepelio?
1: Cana, mira que no. He estado buscando durante el fin de semana y pues la verdad están como las indicaciones que dio su hija, o sea, como las muestras de agradecimiento, lo que han dicho algunos portales salseros, pero no se conoce de sus honras fúnebres o sus exequias cuándo serán. Me imagino que hoy en el transcurso del día sabremos cuándo se le dará el último adiós a Sammy, pero pues lo que sí es cierto es que pues el mundo de la salsa cada vez nos va dejando sin sus exponentes.
0: Otra más.
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0: Perla Mala, salsa de barrio en Cali.
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0: Hay un detalle, hombre infortunado en esta historia de la Selecta, ¿no? Usted sabe muy bien que Rafi murió hace ya varios años. Y luego, pues, hay una ventaja en las voces de los cantantes que inmortalizaron canciones, y es que el cantante puede seguir cantando porque la gente identifica la voz del cantante. Y Sammy lo hizo inicialmente, y parece que al comienzo no había mayor problema con eso, pero luego la familia de Rafi Levitt le puso una...
1: como una cláusula, como una condición.
0: Sí, puso, bueno, de hecho eso llegó a estrados judiciales y sí, todo, para que Sammy no pudiera volver a cantar las canciones que cantó con la Selecta. Tema que los salseros nunca vimos con buenos ojos porque era limitar la posibilidad a Sammy de que se ganara la vida cantando, y lo buscaban mucho porque tiene muchas canciones, pero esta situación de la familia de Rafi pues le impedía hacerlo, al menos de manera legal. Si lo hacía era ilegal. Y no entendimos nunca por qué. ¿Por qué negarse a que, si ya no está Rafi, Sammy pudiera cantar las canciones que inmortalizó? Entre ellas esta. Ahora los dos se fueron.
1: Sí, ¿sabes?
0: Ahora ni por
1: sí,
0: un lado, Gorda, ni por el otro, porque ya el dueño de la orquesta hace rato se había ido. Y ahora se sumó Sammy.
1: ¿Y sabes qué fue lo que pasó? Realmente es que la familia de Sammy, de Rafi, la familia decide disolver la orquesta, porque acuérdense que la orquesta no siguió después de la muerte de Rafi Levitt. Y a raíz de disolver la orquesta, le dicen a Sammy como, no, qué pena, pero usted no puede cantar.
3: Cantar las canciones.
1: Entonces
3: pues,
1: decía
3: de
1: uno como que irónicamente, no, pero ¿por qué? O sea, no, si la orquesta no va a seguir funcionando y él está en vida y es la voz que ha inmortalizado la orquesta, ¿cómo no puede seguir cantando?
3: Que esos temas legales y de dinero pues mueven mucho y dañan y rompen relaciones.
1: Eso fue un tema,
3: pero
1: de la esposa,
3: digamos,
1: y de los hijos, ¿no? Por
3: es,
1: si algo.
3: Eso, digamos, es algo para no darle esa extensión a ese sonido, a esa música. Quedará en las producciones, obviamente. Pero digo, en el mantener viva la, digamos, como que el deseo de la gente de ver la orquesta en su,
0: claro,
3: voz principal.
0: Claro.
3: Entonces, como que lo mata de entrada, o sea, lo apaga.
1: No, mira que eso fue un tema de la esposa y de los hijos. Y le dijeron a él como que ellos necesitaban defender pues como los derechos de autor de su papá, y que finalmente no.
3: Pero ¿será que hay no unas condiciones como buenas a la hora de decir, bueno, yo sigo cantando y tengo derecho a esto?
1: No, eso
3: otro,
1: fue una demanda por años. Él se siguió presentando, ¿no? Sammy se siguió presentando hasta que pudo y siguió cantando en algunas oportunidades. Y ellos lo demandaron y eso duró, mejor dicho, la seca y la meca. Al final,
0: largo.
1: Sí, eso fue un proceso que incluso él le tocó pagar algunas indemnizaciones por seguirse presentando y así sucesivamente.
0: Otro himno de los himnos en la voz de Sammy Marrero, salseros de Cali. Buena. Sí o sí llenan la pista con esto.
2: Ah.
0: La fiesta es de salseros, ¿no?

0: idea.
1: Déjela, déjela, que ella se puede poner su celular. Es pierdo, de ella. Claro. Es de ella.
2: Tiene sudado el volumen para abajo.
1: Ella va a tomar una foto y le sale Jorrusis. Sí,
2: ay, ¿por qué?
1: No entiende por qué.
0: Pero no solamente le metió a la salsa de golpe, a la salsa pesada, la voz de Sammy. También se tiró alguna que otra romanticona cuando grabó con la selecta Chiquilla. Diría Charles, salsa rosa golpuda, porque golpuda. Siendo romántica, le metieron su golpecito, su veneno.
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0: Tienes un no sé qué.

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1: Bueno, y tristemente no terminamos de superar la noticia sobre la muerte de Sammy Marrero cuando
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1: llegaba otra noticia también sobre otro salsero no tan reconocido, la verdad, como Sammy. Si lo comparamos con Sammy, no. Pero los más salseros sí saben del que fuera cantante de la orquesta de Luis Perico Ortiz durante mucho tiempo, Rafael de Jesús.
3: Era

0: Este es Rafael de Jesús. Esta tal vez una de sus canciones más populares, más famosas del lado de la salsa romántica, porque bueno, Luis Perico cantó canciones un poquito más duras.
1: Más dura.
0: Pero la línea romántica, esta canción para ti, la tienes, ¿no?
1: En balada y en salsa, señor.
0: No sé, que algo internamente, cuidado, y Olmes no la ha tocado en uno de sus sets. Gorda, ¿se sabe de qué murió Rafael de Jesús?
1: Sí, murió a los 75 años. Yo no sé si sabías que le decían Chuleta.
0: Sí.
1: Le decían Chuleta artísticamente. Y bueno, su familia sí habló de las causas de su fallecimiento. Y es que venía también complicado de salud. Esto derivó una insuficiencia cardiopulmonar. Es lo que dice el comunicado de parte de sus familiares, que es en definitiva lo que termina con la vida de Rafael de Jesús en la Florida. De hecho, su hijo, bueno, su familia, pero en cabeza de su hijo, llamado de la misma manera Rafael de Jesús, pues en un sentido mensaje publicado a través de sus redes sociales, junto con una imagen al lado de su padre cantando, pues es lo que dijeron y cómo le contaron a la opinión pública del fallecimiento de Rafael de Jesús, Chuleta. Que de vez en cuando pensaras en mí.
0: 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Qué cosita, ¿no, Gordon? Solo fin de semana. Y dos, bien poquitos si quedan.
1: No, terrible.
2: Falta otro.
0: No, pero de la salsa.
1: Ah, de la salsa.
0: De la salsa, gorda.
1: Sí, claro.
2: Bueno, dos, un fin de semana, pero unos días previos donde se han ido varios también. O sea, también ha sido una temporada, un trimestre,
1: Este año, Willy Colón.
2: Pero pesado.
0: Ajá.
1: O sea, de grandes salseros.
0: Bien poquitos se quedan.
2: Sí.
0: Y de a dos en un solo fin de semana.
1: Y de a dos en un fin de semana. Él nace en Puerto Rico, pero pues termina sus días en la Florida, en los Estados Unidos.
0: Una canción muy famosa de él con la orquesta de Luis Perico Ortiz, esta que se llama De Patitas, el perro con la gatita.

0: Los colombianos se levantaban este martes ya a trabajar después de un fin de semana de descanso por el puente religioso que tuvimos ayer, y muchos, cuando fueron a mirar información o prendieron la radio, pues se enteraron de la lamentable noticia hace pocas horas de la muerte de Totó la Momposina.
1: De Sonia Basanta Vides, que así la conocíamos nosotros como Totó la Momposina. Creo que hoy muchos ni sabían cómo se llamaba ella realmente. Sonia Basanta, una cantante de música del folclore de la costa caribe colombiana. Pues una mujer que ha tenido muchos premios, entre ellos premios Grammy Latino a grabación del año, y que tenía 85 años. La noticia de la muerte, pues obviamente entristece mucho al folclore de tantos lugares donde ella tuvo influencia, y pues lo del Pacífico, lo del Caribe colombiano, en general en Colombia, pues hablar de ella, porque pues era esa gran representante de nuestra cultura, de la música, como ella también, hace muchos años, pues abrió muchas puertas, mostrando lo que no todo el mundo muestra siempre, que es lo más arraigado, el folclore, la esencia de la música colombiana. Y bueno, una mujer que muere en México exactamente, que dicen que, pues ella hablan que, porque ella muere es allí donde dicen que sus restos serán, o pues su, bueno, a los 85 años como tal. Ajá. Estaba mirando yo que ella estaba radicada en México, por si algo, para que, porque la gorda abre los ojos como, uy, ¿cómo así que en México? Sí, ella estaba en México, gorda.
0: Yo tampoco sabía, güey. Ah, bueno, sabía. Pensé que había ocurrido en Colombia.
1: Allí, sí, ella alejada de cámaras, medios de comunicación, estaba en México, había dejado los escenarios desde el 2022. En su carrera musical, allí había parado. Y la causa de su muerte, que lo informa su hijo, que se llama Marco Vinicio, pues habló y contó que su madre sufrió un infarto al miocardio, producto de una condición ya de salud que venía deteriorándose, que venía algo delicada. Digamos que, pues, él como lo describe, a ella le dio un infarto al miocardio por su proceso natural, dice, de su condición. Murió tranquila, pero se conserva lo mejor que es su legado, su voz, todo su trabajo con la música colombiana del Caribe, del Pacífico y en general de Colombia entera, dice, porque ella cuando estaba en escenario no era ella la artista, sino Colombia presente.

0: por si algo, porque creo que cuando pasan estas cosas aprendemos cosas o nos damos cuenta de detalles que pasamos inadvertidos. Ella no es Totola. No, es Tototo la Momposina. Porque sí, nació en una zona de Colombia que se llama Talagua, que queda en la depresión Momposina, en la región Momposina del departamento de... A ver, ¿cómo le va? ¿Cómo le sigue?
1: Ya leyó, porque ya leyó.
0: No, no, está en el colegio.
1: Ya leyó.
2: ¿Qué dijiste? ¿Cuál fue la pregunta?
0: ¿De qué departamento? Paje, jupa, jupa, jupa, jupa, jupa,
2: ¿de
0: Bolívar?
2: Bolívar. Ve, hay que decir que desde ya se conocen como los homenajes, lo que han hablado desde el Ministerio de la Cultura y de las Artes es que se le hará un homenaje en Bogotá, y de ahí en adelante, pues lo que implicó o lo que representó mejor para la cultura de nuestro país, pues todo ese legado musical de Totó la Momposina.
1: Y ojo a este dato, gorda.
2: Recorrió el mundo entero entre cumbias, porros, mapalés, bullerengues, nacidos en la tierra, y por esto fue ganadora de muchos premios.
1: Iba a decir, yo el dato es que se lo confirmaron medios que ya no murió ni esta mañana.
2: No,
1: ni ayer,
2: ya te iba a decir,
1: o sea,
2: eso.
1: Hace tres días, y lo confirman así, que hacía tres días atrás había muerto.
0: Ah, no me digas.
1: Imagínate, sí, no entiendo por qué se demora tanto en llegar la noticia. Bueno, uno se entiende que si la familia es muy, digamos, muy cuidadosa con la información, ¿cómo se llama? Muy hermética, podría ser. Un poco con este tema de no divulgarlo tan pronto, pues.
2: Sí, hoy se conoce la noticia, pero no.
1: Sí,
2: hoy se conoce la noticia, pero ella no acaba de morir, ni murió anoche. Ella ya algunos días había fallecido y hoy se conoce la noticia porque lo que hablan es que su familia quería tener muy, pues como muy en silencio, mucho respeto, porque mucha reserva a lo que implicaba, lo que les decía en cuanto a los premios. Recuerde que ella ganó un premio Grammy Latino, ¿no? Hay una canción que ella hace con Calle 13, entre otras cosas, que es Latinoamérica, y por esa canción es que obtiene el Grammy Latino. Y ya ahorita de lo de los homenajes, claro, o sea, la manager y el hijo se encargan de difundir la noticia, la manager de Totó la Momposina, pero sí, no es que acaba de fallecer, sino que algunos días ya había fallecido.
0: Yay, de la vela. ¿Cuántos lugares del mundo pudo visitar Totó la Momposina? En
1: teatros,
0: tantos años, en cuántos teatros, cuántas presentaciones, qué kilometraje más largo debió tener Totó la en su vida, ¿no?
1: Hombre, yo es que, bueno, aquí habla que ella se retiró en el 2022, sería en ese año cuando ella se presentó un acto donde ella estuvo, un oyente sabio que nos recuerde en dónde estuvo, que yo hasta la vi, yo dije, uy, Totó la, ya están viendo otra vez esas figuras, lo pensé en ese momento, cuando uno ve esas figuras que uno dice, ya tan grande.
0: ¿Pero en Colombia o fuera del país?
1: Es que lo que
0: ¿qué
1: no
0: tipo
1: recuerdo.
0: De evento?
2: La
1: creo
2: última...
1: que, y no sé si fue hasta con esta,
2: no, fue
1: con Lucía.
2: Fue en el Festival Cordillera del 2022, de hecho aquí aparece el dato, la última presentación en vivo de Totó la Momposina fue en el 2022 en el Festival Cordillera en Bogotá. Desde entonces, ella ahí comienza como con temas de salud que le dice su manager y su familia, como no venga.
1: Apartémonos, sí.
2: O sea,
1: sí.
2: Si usted no es capaz, no nos vaya a dar un susto en el escenario, y ella decide, como decía el güey hace un rato, pues, digamos, alejarse de las tarimas, alejarse de la música, concentrarse en esos temas de salud que tanto la tenían, pues, tenía su salud compleja y hasta el día de hoy.
0: 10:49 minutos, estamos en la mañanita de la mañana de Radio Planeta. El fin de semana en Cali estuvo capo de presentación. ¿Qué tal el concierto al final de Bombón? Resumen.

0: exactamente 2 minutos 10 segundos. Se llama Bombón, la nueva de Capo. Bueno, y estuvo Capo en Cali. ¿Dónde, cuándo se presentó, gorda?
1: Cana, el fin de semana, el sábado puntualmente en la Arena Cañaveralejo. Un concierto que ahorita me preguntabas cuánto le doy, pues yo le doy una calificación de 10. La verdad es que bajo las circunstancias de acceso, seguridad, puntualidad, el show, la gente, ¿para qué? Pero
0: el ambiente rico.
1: ¿Qué? Muy bueno. El ambiente previo, concierto muy de Bogotá, o sea, muy al estilo Bogotá, o lo que hemos venido viendo, y es que no había presentador, solamente música, ambiente en tarima y la gente full conectada. Plaza llena, porque pues la tarima puesta en algún punto, pero mirando como generalmente uno le diría, ¿el sur a norte o cómo lo pone uno?
0: ¿No fue 360?
1: No fue 360. La gente full conectada. Bueno,
0: cuando lo ponen en una sola dirección, regularmente en la Plaza de Toros. Ajá. Queda mirando de oeste a oriente.
1: Sí, o sea, queda, uno entra a la plaza y es como si uno viniera de la 56 para acá.
0: Sí, sí.
1: Exactamente. Bueno, no, yo te tengo que decir que un concierto muy chévere. ¿Por qué le doy 10? Porque la actitud de Capo full, con llorada, con presentada de su mamá, con la gente ovacionándolo desde que salió, con su cambio de ropa, sí. Sus invitados. Invitó a Cuarto Contacto, a Willy García, estuvo Herencia de Timbiquí, a Pirlo y a dos manes que hicieron una versión de champeta con él del sticker, no recuerdo, son como gemelos, buenísimos. Ah, y a Umam.
0: ¿El momento más emocionante de la noche?
1: ¿El más emocionante?
0: Sí, el top, el momento cumbre de la noche. Siempre
1: no, ¿sabes qué? Yo, por la puesta en escena, para mí. El momento en el que canta No Cry, Please Baby No Cry, la puesta en escena, se sienta en un piano, tiene una versión de piano.
2: ¿Él toca el piano?
1: Se sentó en el piano arriba y hay una persona que está tocando piano y hace como una especie de una versión le diría yo como acústica, como a capela con el piano y él, y luego ya entra su banda. Me pareció muy emotiva ese momento, pero realmente todo el concierto estuvo a full y eso es lo que te digo, él lo dijo, ¿no? Me alegra llenar la plaza de toros o la Arena Cañaveralejo, espero que la próxima sea el Pascual Guerrero.
0: ¡Epa!
1: Y a eso le está apuntando Capo en sus presentaciones, pensaría que no está muy lejos de lograrlo.
0: Me imagino que cuando cantó La Villa.
1: Claro. Aunque la gente diga, ay, otra vez La Villa. No, mire, el sticker, no,
0: La Villa.
1: Pero
0: cuando cantó La Villa, ahora tiene que haber sido la locura,
1: claro,
0: ¿no?
1: Claro, claro, con pirotecnia.
2: Es que eso es en la calle, pero ya en el concierto, pues.
1: Sí, no, el concierto es otra cosa.
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0: ¿Y la parte de Ryan, quién la canta?
1: No, Ryan. Él dijo, lastimosamente, por temas de agenda, no pudimos concretarlo, pero si hubiese podido, aquí hubiese estado. Entonces canta, él hace un playback, pero él también lo acompaña, o sea, encima de la voz de Capo él cantaba, de Ryan él cantaba. Bueno. Y la actitud a full, se tomó unos guaros, decía, ah, yo estoy feliz de estar en Cali, deme guaro, que es lo que necesito.
0: No, se emociona porque es de aquí, de la tierra, o sea, sí, que Ryan, que Bless, que el Fercho, bueno, tenemos el nuestro, se llama Capo.
1: Mira que hay una cosa, y es que, claro, ya nos estamos acostumbrando a los invitados, pero yo de manera personal digo que indistintamente de los invitados, que si bien le suman al repertorio, le suman al show, lo engrandecen, pues él como tal, de saber todo lo que ha pasado y ahora como en lo que está, digo, ah, se merece un 10. Estaba su mamá en el concierto, siempre le hace mención a su mamá estaba allí y dice que pues es su motor. Y ¿sabes qué me gustó mucho? El intro de, hay un video que pone y es como en las calles de Jumbo, dice, desde el Cabuyal para el mundo desde el Cabuyal para el mundo entero, y esa intro es muy muy emotiva. No, ¿para qué? A mí me encantó, a mí me gustó mucho lo que yo vi en escena, y el artista que hoy en día es Capo, que paga, o sea, como que paga la boleta poder verle ese ese despliegue como artista.
0: 10:56 en la mañanita. Teníamos una tarea: ¿de qué mundial fue banda sonora esta canción sota de Ricky Martin? Era el password para meterse a la polla mundialista, que es en una presentación de Licores Junior.
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0: Contestaron la pregunta bien, gorda. ¿Quiénes fueron los tres primeros en acertar la respuesta?
1: Tengo una pregunta. Si ponían el número, o sea, el año del mundial, ¿se valía?
0: Sí, sí, claro.
1: Ah, ok. Entonces,
0: por ello, la pregunta que se fue: ¿de qué mundial? Y el año es el mundial, o sea, podría ser el país o el año, o los dos.
1: O sea, ok.
0: Se dice en Francia, saben que sabía, se muestra que sabían. Si en el 98, decían, pues claramente era evidente que sabían.
1: Listo, Cana, entonces los tres primeros que pusieron 98, no pusieron más, en el mundial del 98, John Muñoz, Oscar Londoño y Javier Ruiz. Aquí les estoy contestando con el baloncito para que me manden ya mismo por nota de voz sus pollas.
0: Manden sus pollas, muchachos. Nota de voz ahora mismo.
5: Navidad es competición.
0: Para que sepan el orden de la respuesta, está colgada ya en nuestra cuenta de Instagram. Vayan a nuestra cuenta de Instagram y háganle un pantallazo. Ténganla ahí. Y si están ahora ocupados, en la tarde, al mediodía, esta noche, hacen su polla. La tienen listica. Cosa que cuando se clasifiquen no sea sino leer la respuesta.
1: Ya no, pues sí, leer la respuesta y, o sí, mandarle escrita o nota de voz que sea como la pidamos. Le quiero decir a los oyentes que recuerden que la polla, porque eso me lo están preguntando mucho por redes y aquí estoy contestando a cuatro manos, la polla se juega en tiempo real. No es que si las preguntas están colgadas, ustedes nos las van a enviar y ya quedan jugando. No, no, no. La polla se juega en tiempo real en el horario de la mañaneta.
0: Cami Becerra me dice: Cana, hoy me pasó algo extraño. Siempre que te oigo y dices hoy juega el América, a mí me da como una emoción, pero me tiene tan desilusionado mi mecha que esta mañana que dijiste que hoy América jugaba, que a mí hasta se me había olvidado, no sentí esa emoción. Qué desapego tan grande ha logrado este equipo de pechifríos que no hacen que uno sienta el orgullo, el amor, la pasión, no por la institución, porque esa será eterna y hasta la muerte, pero por este equipo puntualmente que no despierta ni frío ni calor. Saludos, Cana. Alejo Daza dice: chachos, buen día, una y mil bendiciones. Me vi la película la semana pasada con mi hija. Yo cumplo 50 años en agosto. La película me hizo ir al pasado de mi niñez y adolescencia. No lloré porque me dio pena con mi hija y su novio, pero estuve con el ojo aguado y está hablando, adivinen de...
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0: Si hubiera echado su lagrimita, Alejo, ¿quién dice que está prohibido llorar? Si te emocionó tanto, y creo que muchos estuvieron a punto, otros lo hicieron.
2: Yo.
0: Vi gente bailando en la sala de cine, se oía la gente cantar las canciones de Michael. Lo hubieras hecho, querido Alejo.
2: Dice por acá Álvaro Mazuera: hey, chicos, ¿qué tal si hacemos una aplicación web para la polla? Así podemos ver todos el ranking a cómo va pasando el mundial, dice. A cómo va pasando el mundial. Lo haría más interesante. Se los hago totalmente gratis, por supuesto.
0: ¿Quién lo dice?
2: Álvaro Mazuera.
0: Dale un pantallazo ahí, lo miramos.
2: Pero ¿cómo?
1: Aquí, Álvaro, muchas gracias, pero aquí le gustan las cosas autóctonas.
2: Somos recaseros artesanales.
1: Somos artesanales 100%.
2: Uga.
1: Aquí nos gusta embalarnos escribiendo.
2: No nos vamos a dejar ganar por la tecnología ni por la IA, ¡no!
1: Nos queremos sentir útiles.
0: Ahora que hablan de eso, hay algo que me ha parecido a mí bacano de esta fiebre que hay de la llenada de las minitas del mundial. Tal vez estemos asistiendo a uno de los últimos episodios en la historia de la humanidad en que un papá y un hijo comparten algo físico. Pegar una laminita, abrir un sobre de laminitas, buscarla, sacarla, pegarla con cuidado que no se te salga del recuadro. De pronto en un tiempo ya ni eso existirá, porque todo tan digital, todo en una pantalla.
2: Antes ha durado mucho y ha sobrevivido a un tiempo ya muy largo de tecnología.
0: Yo miraba el viernes, estábamos en nuestro intercambio aquí, ese detalle del papá, la mamá acompañando al niño, el niño cambiando, el niño pegando, el niño sabía cuántas le faltaban y todo eso, de algo físico. Hoy casi nada es físico para los niños. Todo
1: eso me llamó mucho la atención, ¿sabes? Porque
0: todo
1: aunque,
0: digital.
1: Aunque hay la aplicación en el teléfono, muchos incluso con hoja. Con hoja rayando cuántas.
0: Así que disfruten lo poco o nada que le queda a este planeta en físico. Aprovechenlo, porque en poco tiempo esto será todo parte del pasado. Uy, venían es que en papel y que se pegaban en una. No, lo miran de esa manera.
2: Mario Vázquez, hola planetarios, calle Quinta, sentido norte-sur, en Meléndez empezaron a pavimentar los carriles faltantes, el tráfico estará lento los próximos días.
0: Juan Paz y Fuentes dice, muchachos, la delegación de Estados Unidos que estuvo en China botó todos los regalos que le dieron y también sí. Utilizaron celulares desechables a propósito de la visita de Donald Trump a Xi Jinping. Esta mañana hablamos de esos detalles que a los chinos no les gustaron. Consideraron que fueron descorteses los gringos con detalles, por ejemplo, como no traer los regalitos que ellos con cariño le dieron.
1: Bueno, Alexa Chacón dice, hola muchachos, con eso de la cobija de Lolo les cuento algo que aún no me perdono. Tiago tenía 2 o 3 añitos y se apegó a una cobija que llamaba Miam por el sonido que hacía al metérsela a la boca. Mi papá solía hacerle magia, pone ella entre comillas, dice, le decía que soplara para que aparecieran las cosas. Un día, en una salida, se nos quedó la cobijita y lloraba y pedía su am. Lo más tenaz fue que cuando me sopló las manos para que apareciera su mantica, no, juetapu, quería morirme. Qué duro ese día.
2: Sí.
1: Dice, mejor dicho, guárdele una cobija de repuesto en el carro, ya tiene 10 y no se acuerda, pero yo sí, y eso la atormenta a Alexa Chacón.
2: Dice Eduardo Espina, muchachos, buen día, bendiciones, vía Candelaria totalmente colapsada, hay un accidente encima del puente de Juanchito, esto lo reportó a las 8 de la mañana, además que ya se llevaron los carros.
0: Nechas Pfizer dice, nos sorprende Neymar Jr. llorando. Y pone carita de, no, te creímos.
1: No nos sorprende. Marco Javier dice, muy buenos días, planeta. Abre los ojos y sonríe. Hoy tienes una página en blanco para escribir una gran historia. Que esta semana tu actitud sea más fuerte que cualquier obstáculo y cada paso te acerque más a tus metas, a darlo todo, dice Marco Javier.
2: Daniela Barco decía que había un retén en la autopista. Lo estaba reportando por acá. Mucho y Omar temprano, Torres sí. Dice, buenos y rojos días. Espero hayan tenido un excelente fin de semana. Me vi Michael el Finch y me pareció una muy buena película, recordando cómo veía sus canciones en MTV y también me estoy viendo la serie en Netflix, dice El Cuento de la Criada y me está pareciendo buena. ¡Feliz día!
0: Miguel Guzmán dice, Cana, aquí muy expectante con el tema de la polla. Creo tener la polla ganadora, pero ¿cómo es? Bueno, le preguntaba más temprano de cómo, ya te diste cuenta cómo funciona, querido Migue.
1: La querida Lili Rodríguez más tempranito nos escribió, pero también dice, ayer cumplió, porfa, una felicitación y cantadita de cumpleaños para Clemencia Rodríguez. Sexto piso, es mi prima, mi hermana, mi amiga, mi comadre, que Dios la bendiga, mucha salud y vida para disfrutarla.
5: Hola, comadre.
0: ¿Quién gorda?
1: Mi prince, te quiero muchísimo, lo mejor de lo mejor para ti. Clemencia Rodríguez llegó al sexto piso, dice la querida Lili.
2: Y Gloria Pose dice, jaja, tengo 41 años y hasta el sol de hoy duermo con una mecha, o sea, una cobijita querida. Y la llevo para todo lado, pero aclaro, sí la lavo.
0: Antes de seguir, pues gorda, no sí, lo saltemos claro, en la cantadita.
1: A doña Clemencia.
0: A Cleme y a Mary.
1: ¿Quién es Mary?
2: Mary Christmas, ¿o qué?
0: Mary. Más bonita, ayer estaba emocionada celebrando sus 60 años también.
1: Qué bonita. Bueno.
0: Y la Nata Feijó me había encargado con mucha anticipación y con todo el cuidado del mundo que por favor no nos podemos olvidar del cumple de Mary, que ayer estaba hermosa, como siempre, celebrando la llegada al sexto piso. Así que tenemos dos en el sexto piso.
1: Bueno, de una.
0: Mirando la vida. Desde allá, gorda.
1: Desde allá se
0: con
1: ve
0: mucho
1: lindo,
0: camino
1: ¿no?
0: recorrido, con mucha experiencia y mucho por vivir.
1: Bueno, para ellas dos, para Mary y para Clemencia, esto que dice.
6: Yo también tuve 20 años y un corazón vagabundo.
2: No, es que esa me la pueden hasta cantar a mi canario, pues yo también tuve 20 años, yo tengo 45.
1: Claro.
0: No, ¿qué más hacemos? Que les partan la torta.
1: ¿Ah, sí?
0: Claro.
1: Bueno, está bien. Que le partan la...
2: No.
1: Eso me parece una falta de respeto. Y sin conocerlas.
2: Yo soy imprudente, pero no tanto.
1: Y sin conocerlas, no mentiras.
0: Pásenla bien, sean felices.
2: Ángel esta que dice... Felicitaciones.
1: Pararam.
2: Felicitaciones.
1: Pararam.
2: Felicitaciones.
1: Clemen y Mary.
2: Hoy te queremos. Lo de la torta es porque realmente uno ya tiene que empezar a cuidarse del azúcar. O sea, después es nada de tortas. Bueno, que hay tortas saludables.
1: Johnny Polanía nos escribió, dice: buenos días, mi combo. Les cuento que he retomado el ciclismo desde hace un par de semanas, tratando de prepararme para no sufrir en el Giro de Rigo. Pero a diferencia de Colombia, en España el respeto por el ciclista es nulo. Este fin de un joven de 19 años atropelló 7 ciclistas, 6 heridos leves y uno grave. Y entra a los comentarios y es un odio hacia los ciclistas. Para que esta gente, el ciclismo de carretera debería estar prohibido. Aquí tanta autoescuela, te ponen todas las pegas para sacar la licencia de conducir y cada 8 días hay un arrollado. Ni en Colombia pasa esto con tanta frecuencia.
0: Gustavo Hurtado dice: muy buenos días, parceros. Cana, yo no creo que Haití vaya a ser la primera eliminada. Ahí hay unas elecciones igual o con peor promedio. No se confíen. Ese tipo de equipos suelen ser aguerridos. Es el comentario de Gustavo Hurtado.
2: César Peña: hola a todos. Poco escribo, pero siempre sintonizado, güey. Me encanta cada que compartiste más de Lorenzo, porque mi esposa y yo estamos esperando bebé. Seremos padres primerizos, no. Y pues todo lo que podamos aprender de experiencias de otros papás, bienvenido sea. Y a mí me encanta, César, contarlo, pues si lo hago acá al aire o internamente, desde mi experiencia, a ver qué pueden tomar y qué les puede servir, porque hay angustias, hay momentos difíciles en la crianza y no es fácil. Esa interna la gente no la sabe cómo es y cómo se

0: con la mejor atención, el mejor sabor y el DJ Way ambientando, ¿pa' qué más? 3, concierto de capo, como dijo la gorda, 10 de 10. La dio toda este caleño en tarima, nos dio baile, nos dio canciones, nos dio variedad de invitados, super love, capo y sus movimientos de cadera, añañay. Y 4, Michael, la película gratamente sorprendida, ya queriendo ver la segunda parte. Oh, qué locura, qué historia, qué baile, qué recreación, de todo, súper recomendada, dice la doc Karina Martínez.
1: Antes de la pausa, rapidito, los invito para los últimos oyentes, nuestros invitados esta noche a la arena, a vivir una de esas experiencias que pocas veces tenemos la oportunidad en Cali, infortunadamente, de tener eventos de nivel mundial, como recién pasó con el tenor, con uno de los tres tenores, con José Carreras, en nuestra ciudad. Y esta noche, Carmina Burana con el Ballet Nacional de Kosovo. En medio de todos los asistentes que van buscando un evento de este nivel, tendremos invitados. Los últimos de esta mañana, envíen ahora mismo el póster, el afiche del evento. Vayan a la cuenta de QR Boletos, lo encuentran ahí, o en la cuenta de la Arena USC. Hacen un pantallazo y lo mandan a nuestra... Como tenemos saturado el WhatsApp por el tema polla, mándenlo a nuestra cuenta de X. ¿Cómo es nuestra cuenta en X, gorda?
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1: Y ahí tendremos los últimos invitados a los que vía WhatsApp les vamos a enviar el día de hoy sus pines para que ingresen esta noche a la Arena USC a ver Carmina Burana.

0: mandaron la polla a nuestros tres oyentes, ¿verdad?
1: Sí, señor, sí,
0: bueno,
1: señor.
0: Después de la pausa los oímos.
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0: Ace of Base está cumpliendo años. Hemos arrancado este bloque de la mañanita. Ya en nuestro último bloque se ha ido volando esta mañana. Como se irá volando esta semana, como se irá volando mayo, como se irá volando junio con el mundial. Y julio pegado ahí. Y ya cuando menos pensemos, tu taina, tu turumá y todo lo de diciembre. Y ya, chao. ¿Qué hacemos? El tiempo va así, no se les hace que va, pero a una velocidad impresionante.
1: Y este mundial, como siempre pasa con alguna fecha que uno tiene, o sea, si me hago entender, uno está en enero, entonces usted tiene el caso, por ejemplo, mío, la maratón. Entonces uno está como pendiente de esa fecha, trayéndola, contando constantemente el tiempo, entonces el mundial hace que eso,
0: vea,
1: ese ejercicio lo traiga como más rápido.
0: A propósito de fechas, y esto, campaña de la mañaneta de Planeta, para los que organizan eventos, fiestas, conciertos, matrimonios, celebración de cumpleaños. Ojo con estas fechas que les vamos a dar. No sea que usted, despistado o no le para muchas bolas a este tema, cruce su evento con una noche de esas en la que la gente solo va a querer tener ojos para temas como el Mundial de Fútbol. Arrancando con que de este fin de semana, en 8 días, tendremos ley seca en Colombia, sí o sí, por las elecciones. ¿Listo? Las elecciones son el 31 de mayo en Colombia. Es decir que el sábado 30 vamos a tener ley seca.
2: Sí.
1: ¿Y podría haber una ley seca en la segunda vuelta?
0: Vamos por parte, bueno. Vamos paso a paso. Miren más bien la fecha de los partidos de Colombia. Entonces, el 30, pues ni se le ocurra que el cumpleaños, que la discoteca, que reservar en el gastrobar, porque, bueno, pues se lo puede hacer, pero a punta de agua, porque ley seca no permite la venta de alcohol.
2: Se provisiona, usted se ve en su casa con lo suyo.
0: Ah, pero está hablando de sitios, gorda. Está hablando de gente legal, gorda, no está hablando de...
2: No, es que no es ilegal que usted compre el trago el miércoles para que el domingo se lo tome. ¿Cómo así? Va y bota y luego ve los partidos con lo que usted haya comprado. Eso no es ilegal.
0: No hay partidos, gorda. No está hablando del mundial. El mundial no es todavía el domingo.
2: Ah, bueno.
0: No, está hablando de elecciones, el 30. Luego viene ya las fechas de los partidos de Colombia en el mundial. ¿Cuándo arranca Colombia jugando el mundial?
1: El primer partido lo tiene el 17 de junio.
0: ¿Qué es el 17 de junio?
1: Es un miércoles.
0: Bueno, ahí no hay mayor lío, es a mitad de semana. ¿A qué horas?
1: Ese partido es a las 9 de la noche.
0: Bueno, ahí no hay mayor lío, ¿no?
1: Más que se ha acostado en pijama, en pantaloneta, en el partido que se supone.
0: No, aunque yo siento que esto va a ser muy de sitios, güey, de sí, fanfest.
1: No importa el día, la hora, no importa, Canario. Es mundial y Colombia está ahí.
0: Tendremos nuestro fanfest. Bueno, luego vendrá el partido Colombia-Congo.
1: Ese partido será el martes 23 de junio.
0: Es un martes 23 de junio a las
1: 9 de la noche también.
0: 9 de la noche. Y el partido más taquillero de Colombia, yo no sé si me atrevo a decir en todos los mundiales, al menos en este sí lo es, Colombia-Portugal.
1: Ese partido es el 27 de junio, que es un sábado. Imagínate, no cayó, o sea, eso hubiera caído un lunes. Sí, porque está bien peligroso, te digo. Peligroso en el buen sentido.
0: Ajá.
1: De animado, de todas las condiciones para
0: sábado,
1: que...
0: ¿A qué horas?
1: Ese partido es a las 7:30 de la noche.
0: No se casen ese día. Cumplan años al día siguiente, cumplan un día años un día antes.
1: Bautíceme el niño al siguiente fin de semana, porque por un fin de semana más el demonio no le va a meter. O sea, no pasa.
0: Pasen el bautizo del niño. Todo para el fin de semana siguiente o anterior. Ese sábado ya saben que la gente en qué va a estar. Procuren que si tienen un vuelo, la aerolínea los va a programar salida a las 7 de la noche para que todos cojan el aire el partido. Bueno, estamos advirtiéndoles fechas porque muchas veces uno, en serio, para ese día prepara un matrimonio para enfrentarlo con Colombia-Portugal. Listo, luego de ahí todo será lo que nos arroje el mundial. Pero si en Colombia las elecciones no se definen el 31, no hay un presidente o una presidenta el 31, que es la fecha de elección, habrá segunda vuelta. Ya con los dos que queden arriba en votación, el 1 y el 2, o la 1 y los 2, o el 1 y el 1, como quede la cosa. Van a una segunda vuelta que será, ¿cuándo?
1: Eso va a ser el 20 de junio. Espérate que me ubico aquí bien, que de hecho tengo una fiesta ese día. De hecho te voy a decir, ya busco acá. Pena que ya todo el dato.
0: Dame la segunda vuelta, ¿cuándo sería? Porque también sí o sí habrá ley seca en Colombia. Si la cosa no se define en primera vuelta. Detallitos.
2: La fecha sería domingo 21 de junio.
1: Antes 21. Okay, yo tengo entonces, el evento el 20. Y ese fin de semana sería ley seca también.
0: También.
1: A riesgo. Y de
0: son
1: hecho,
0: esos detalles a tener en cuenta.
1: Sí, hay que mirar bien eso para no comprometer. Yo te digo esto pues como el de lo que me pasa con esa boda donde ella dijo, ay, ojalá no haya segunda vuelta, esperando, muy arriesgado.
0: No, no quiere que haya segunda vuelta.
1: Pero bueno, el sitio también, esos sitios cuando son privados, es un sitio privado porque no es un lugar público, Canario, es un evento privado.
0: Alcohol, ¿no?
2: Pero no...
0: Es que ley seca, no es de que la gente pueda ir o no ir, porque sí, no, no es un toque de queda, es ley seca.
2: Si te, vas a casar en una, si te vas a casar en una casa que no sea y que no está destinado como sitio público...
0: Que los vecinos le echen a la policía, güey.
2: Exactamente, eso ay, ya no es otra cosa.
0: Bueno, detallitos para que tengan en cuenta, ese sonido es de Ace of Base, la cantante que se llama Jenny Berggren, está cumpliendo hoy 54 años, esta voz.

0: es para los seguidores de Marcos Witt. Hoy está cumpliendo años Marcos Witt.
1: ¿La gorda creo que
2: lindo.
1: Es seguidora?
2: Sí, claro, me gusta mucho. Witt? Me gustan mucho sus canciones. Estuvo aquí en Cali el año pasado, acuérdense,
0: bueno,
2: en concierto.
0: Mándele un saludito, gorda, si lo tiene en redes sociales. Hoy el pastor y cantante estadounidense está cumpliendo 64 años.
2: Ay, me encanta Marcos Witt. Tiene un repertorio de canciones buenísimas. Además, sus reflexiones en redes son poderosísimas. Y su música es un oasis en el desierto. ¿Para qué? Pienso que, como yo, piensan otras personas afuera que lo siguen y que también
0: seguro, gorda,
2: lo
0: seguro.
2: Admiran.
0: Sí, seguro, mucha gente.
2: De hecho, no se llama Marcos, ¿no? O sea, su nombre real es Jonathan.
1: Jonathan.
2: Por
1: Jonathan
2: si algo. Mark. Jonathan Mark Witt Holder. Marcos Witt.
0: Ah, ese pedacito sí no me lo sabía, gorda.
2: Sí, claro. Él en los años 2000 hizo, pues tuvo. Como pastor de un ministerio hispano de una iglesia muy conocida junto a su esposa en Estados Unidos. Y bueno, ya de ahí en adelante, pues como todo esto, como líder del cristianismo. Pero si bien es cierto, hay gente que ni siquiera sabe que es pastor y líder. Solamente con la música, con los álbumes que tiene y con todo ese legado de música gospel, de gospel, y como tan bonita y como tan blanca, tan limpia.
1: ¿Qué
2: ya
1: ascendencia
2: con eso es?
1: Tiene él? Pregunto, porque pues él es muy famoso. A ver, él nace en Estados Unidos, uh-huh. Pero bueno, eso no tiene nada que ver.
2: Como
1: pero,
2: judío.
1: Pero ¿qué ascendencia tiene? No, pero me refiero a que él es muy fuerte, es en el canto en español.
2: Sí, claro.
1: ¿Sí me entendés?
2: No, es que él todo el tiempo es en español.
1: Entonces, digo, ¿será que de pronto motivado por algo? A lo que me refiero es una familia que, pues, digamos que él se aplicó en el tema de aprender muy bien el español. O, uh-huh. ¿Cómo fue su crianza para saber eso?
2: Habría que leer de
0: esta su... es la más famosa del gorda.
2: Gracias.
0: Yo ahí me pierdo porque no tengo la menor idea de la discografía del señor Marcos Witt. Pero me parece Temprano, Yo te buscaré.
2: Esa es muy buena.

0: Nace un día como hoy, hace 64 años, en El Paso, Texas.
1: Esa, bueno, es linda, pero no es la más, no es la más, no es la más conocida. Más bien búsquese Gracias, que Gracias sí es la más.
0: Corita, pero nuestro Goyana cumpleaños 65. Porque otro que está cumpliendo años.
1: Ah, pero si fuera uno de música secular, ahí sí le hacía la seca y la meca, ¿no?
0: Por tiempo.
1: Ya,
0: es por tiempo.
1: Ok, ya entiendo.
0: Aldo Ranks.
1: Las proporciones, ¿no?
0: Está cumpliendo años también hoy. Usted ha bailado más música de Aldo Ranks que canciones
1: cantadas. Usted no se meta, que usted no me conoce de chiquita. Yo qué hacía. Para los que no sabían, yo hice parte del Ministerio de Artes de la Iglesia, donde muy chiquita me formé y danzaba.
2: ¿Y para qué?
1: En el estadio, jóvenes. Hacía vigilia. Eso es lo que ustedes no saben. Siempre he tenido el respaldo de Dios.
2: Para nada.
1: Yo tengo un ángel que me protege de los envidiosos.
0: Bueno,
1: para los que no sabían, por si algo.
0: De más que usted.
1: El demonio no, el demonio ustedes.
0: De más que usted en una hora loca sí se bailó el baile del pescado, gorda.
1: Yo y muchas de mi edad.
0: Cantaron Asesina y Muévete, Mami.
1: Pero ¿cómo vamos a pasar de Marcos Duida a Asesina?
0: Pero ¿qué hago, gorda? Nacieron el mismo día. ¿Cómo hacemos?
1: Dios.

0: Dios múltiple por los peces.
1: Y así
0: cada uno en su estilo.
1: Cada uno en lo suyo.
2: Otro que cumple años hoy es, bueno, ese es para los fanáticos del sonido electrónico, Marshmello, está cumpliendo hoy 34 años. Está pollo, güey.
0: ¡Está pollo!
2: ¿Ah?
0: Sí,
1: la gente
0: verdad,
1: arrancó muy jovencita.
0: Sí, también, es verdad. Otro que ese también es de Estados Unidos, otro de ellos que ustedes lo recuerdan, pues con su famita, su famosa, perdón, o disfraz o performance de como el Marshmello, ¿no? Sí. Que él se llama es Christopher, por si algo.
1: Ah, no, Mickey no, el Marshmello como tal.
0: Sí, ese Mickey no, ese es Deadmau5. Ese lo estás confundiendo, Gordis. Y bueno, un artista que sí, como dice el canario, 34 años, nacido en Pensilvania, en Estados Unidos, en Filadelfia, Pensilvania. Y está muy pollo, la verdad. Veo que este fin de semana, presentándose en Paradise, aparece por aquí en diferentes... bueno, la agenda muy copada también, la verdad. Muy agitada.
2: 11:41, gorda. Vamos a revisar pollas.
1: Con lo que me gusta la revisada de pollas a mí.
0: Pues para eso te pusieron, gorda. Por eso el cuaderno, por eso...
2: Tú vas a manejar la parte de estadística,
1: sí,
2: de
1: por
2: la
1: lo mismo.
2: Dinámica de planeta.
1: Por lo mismo.
2: Hemos arrancado hoy, oyente, los que se conectaron tarde, ya tenemos primeros pronósticos. No han coincidido en muchos datos. En el que más han coincidido ha sido en la primera selección eliminada. De resto hay diferentes pronósticos. Tres oyentes acaban de clasificarse diciendo que la canción de Ricky Martin fue la canción de Francia 98.
1: Así es, Oscar Londoño, John Muñoz y Jaiber, ya hice la plana, Jaiber Ruiz. Ya había dicho Javier y no, es Jaiber. A ellos tres ya les puse su baloncito y como vamos a conocer cómo queda su polla, pues también les voy a dejar por sentado su baloncito, que les recibimos el mensaje y por supuesto que ya están jugando sus datos.
2: Oigámoslos.
1: Así que arranco. Con Oscar Londoño, él dice que su polla queda así.
3: Buenos días, muchachos. Para mí, el primero que hace el gol de Colombia es John Córdoba. Colombia llega hasta octavos. Para mí, el primero eliminado es México. Llega más adelante, pues, Cristiano. Contra Uzbekistán, gana. Contra el Congo, gana. Y contra Portugal, pierde. El goleador del Mundial es Harry Kane. Y la final sería Francia-España. Y el campeón es Francia. Gracias, muchachos.
2: A vos por participar. Listo, así es la polla. Eso, como lo están oyendo. Ya le cogieron el tirito. Tengan lista su polla apuntada para cuando hagan bien el password, el ingreso. Uh-huh. La puedan certificar. Si no está aquí, no está jugando.
1: Y ahí le mandé el mensajito que ya que tenían sus datos.
2: Siguiente.
1: Jugando. Siguiente. John Muñoz la mandó escrita.
2: ¿Qué dijo John? A ver, le pregunto yo. Jugador de Colombia que nota el primer gol.
1: Luis Díaz.
2: ¿Hasta qué ronda llega Colombia?
1: Hasta 16avos.
2: Rapidito nos vamos. Primera selección eliminada.
1: Qatar.
2: ¿Messi o Cristiano? ¿Quién llega más lejos?
1: Messi.
2: Colombia, Uzbekistán.
1: Gana.
2: Colombia, Congo.
1: Empata.
2: Colombia, Portugal.
1: Pierde.
2: Es el primero que da Colombia perdedora frente a Portugal. Goleador del Mundial.
1: Mbappé.
2: ¿La final quién la juega?
1: No es el primero. Esteban ya había dicho que contra Portugal perdía.
2: Sí, sí. Bueno, perdón.
1: Qué pena que aquí llevo la
2: estadística.
1: Gracias
2: por la corrección.
1: Muy querido.
2: ¿Final quién la juega?
1: Francia-España.
2: ¿Campeón?
1: Francia.
2: Listo, ese es el segundo de esta ronda. Vamos al tercero de esta ronda.
1: Este es el segundo.
2: Por favor, con notita de voz, se oye más rico en las voces de ustedes.
1: Acuérdese que la gente a veces no manda su notita de voz porque está trabajando, joven. ¿Quién es el otro? Jaiber.
0: Señora, que a todas les está dando el vainazo. ¿Cierto?
1: Es que la gente trabajando y el amigo pidiendo notas de voz como para que los echen. Usted le va a dar trabajo a nuestros oyentes, ¿verdad? Pero me indicó, claro, que se hizo Jaiber.
0: El desempleo disminuyó, entonces pues...
1: Stephanie, André. Ya, aquí está.
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3: El primer gol de Colombia lo hace Luis Díaz. Avanzamos a cuartos de final. Primer selección eliminada, Curazao. Cristiano avanza más lejos. Le ganamos a Uzbekistán. Le ganamos a Congo. Le ganamos a Portugal.
2: Ay, ay, ay.
3: Goleador Mbappé. La final Francia-Brasil. Gana Brasil.
2: ¡Epa! Bueno, cerramos esta tanda. Alcanzamos a hacer una ahora mismo. Voy a darles el password ya mismo. 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
2: 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Está en la polla mundialista. 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
2: Listo. Pregunta para validar a tres pollas más. Hasta ahora ninguna mujer se ha clasificado. Es el Die Die versión DJ Dandres. Un poquito más arriba, más enérgica, más vida, más power,
0: perrenque,
2: más
0: perrenque.
2: Fuerte, más perrenque. Eso no. Listo.
1: No me parece, pero bueno.
2: Pregunta. ¿Quién fue el último colombiano en anotar en un mundial? ¿Cuál fue el último colombiano que la metió en un mundial? ¡11:48! 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
2: La tendencia número uno en Colombia no la domina la política ni el mundial. La domina el folclore colombiano. Totó la Mamposina es la tendencia número uno. La mayoría de mensajes que están ubicados en esa tendencia pues tienen que ver con admirar, resaltar el aporte a la cultura de nuestro país y lamentar su partida. Ya les contamos detalles, no murió esta mañana, la noticia la conocimos los colombianos esta mañana, pero ya hacía 3 días en México, y lo dijo su hijo, había fallecido Totó la Mamposina. El güey les contó incluso la causa de la muerte de esta fiel representante del folclore de nuestro país.
0: Infarto al miocardio. Esa fue la razón de la muerte. Becana, cuando en la canción Momposina, ven a mi ranchito,
2: no tiene que ver con ella, no.
0: No habla de ella.
2: La tendencia número 2 es Neymar, es el futbolista brasileño, una de las leyendas del fútbol de ese país, el máximo anotador de Brasil en los mundiales. Ese registro lo mantiene Neymar Jr. Bueno, ayer fue tendencia. Ayer en Brasil transmitieron por la televisión de ese país el momento en que Carleto Ancelotti iba dando 1-1 los jugadores que él considera deben jugar con la camiseta de Brasil el Mundial de este año. Y cuando llegó puntualmente a la zona de delanteros, se hizo más lento Carleto.
0: Sí,
2: y le puso dramatismo. Y él es showman, ¿no? Y entonces cuando dice Neymar Jr., la gente se enloqueció en el recinto y en la transmisión, y luego ya hay videos virales de la gente celebrando pegados de pantallas de televisor en las calles, viendo la transmisión en directo. Ayer en Brasil no estaban de festivo, la gente brincaba, saltaba e hizo bulla porque le emocionó ver a Neymar en la lista.
0: Hay un video que también va a figurar bastante, es el de un grupo de niños que están como en una escuela de fútbol o previamente un partido, yo no sé si viste ese, Canario. Entonces están como en la parte de las gradas, todos. Entonces decía el nombre de un jugador y todos y aplaudían. Pero cuando dijeron Neymar Jr., Canario, los niños brincan, se van a la cancha como locos, como cuando el Real le hacía un gol al Barcelona. Así más o menos, que no lo podían creer. Así, más o menos así, de locos.
2: ¿Cómo?
0: Como Valverde.
2: Estaba quemando
0: como niño. Valverde cuando una vez le hace los goles o varias veces ha hecho los goles, que sale como un loquito así celebrando.
2: ¿Cómo es?
0: Así.
2: O el Lolo llorando.
0: Así. Y te iba a decir una cosa con lo de Brasil rápidamente, porque pues se habla de esa lista de jugadores, pero también se habla mucho de los ausentes.
2: Ajá.
0: Jugadores que, unos por lesión, que ahí sí pues nada que hacer, ¿cierto? Pero otros que se esperaban. Y en el caso de, Thiago Silva no está convocado. Thiago Silva ya lleva varios mundiales, también jugador ya veterano. Richarlison, que te hablábamos, lo de Joao Pedro impactó mucho porque su temporada ha sido muy buena. Un tema de decisión técnica. También Bento. Y hablamos de Bento, el arquero canario. Que ahí rapidito te cuento que él es Bento Matthews.
2: Compañero de Cristiano.
0: Y Bento, pues estuvo implicado en la jugada aquella que le dio el empate a su equipo, al equipo de Cristiano, en la final que estaba disputando y que hace el gol. Bento se ve involucrado en esa jugada. Empiezan a rodar muchos videos donde él habla con el defensa. Eso no se ha comprobado realmente, pero se decía que entonces que no, que estaba comprado y que ahí cuadraron todo y que ahí acordaron entonces qué hacer para dejarse hacer ese gol chucha que les hizo en ese momento y que el arquero se vio implicado. Bento estuvo convocado a varios llamados del técnico canario.
2: Ajá.
0: Y algunos titulares dicen el partido o la jugada que saca a Bento del Mundial y no está convocado. Entonces ese fue otro de los que cómo que la gente no se lo esperaba. Bueno, otro jugador, pues ya hablamos de Richarlison, Anthony también, tampoco, decisión técnica, Hugo Sousa, Savinho, Rodrigo, Éder Militão y Estevao, estos tres sí jugadores que no están en el Mundial por lesión.
2: Es tendencia la palabra Caribe, no hay un tema puntual que lleve a ser tendencia, son varias palabras Caribe.
0: Yo creo que Momposina.
2: Una tiene que ver con Totó la Momposina, güey, pero no es la única, porque hay otras. Hay una discusión ahora mismo, una respuesta que le ha dado el presidente Petro al colombiano sobre el tema de que el impuesto al patrimonio del gobierno estaría bajando las utilidades de los bancos. Y él les contestó, dada el alza de la tasa de interés de uribista del Banco de la República, ¿por qué disminuyen las utilidades rentistas de los bancos? Y se va al tema del desastre climático en el Caribe colombiano, que entre otras cosas también es tendencia, porque con el anuncio de la llegada del fenómeno del Niño, una de las zonas de Colombia donde mayor incidencia podría tener y ya está teniendo por las altas olas de calor, todavía no hay razonamiento, todavía no hay víctimas, todavía no hay cultivos perdidos, pero ya hay una alta ola de calor, es el Caribe colombiano. Perdón. Es tendencia Bolivia, pasa un momento mal Bolivia ahora mismo por las revueltas que se originaron inicialmente por los mineros que consideran que el gobierno actual de Bolivia no les da garantías para realizar su oficio. Pero obviamente detrás de los mineros llegaron otros segmentos de la sociedad que también se sumaron a esta protesta que fue noticia del mundo hoy, con la que arrancamos la sección de noticias del mundo.
0: Pues hablamos entonces de protestas en Bolivia, puntualmente está siendo parte de la tendencia y si hablábamos de eso, bueno, también pronunciamientos que ha hecho el gobierno de Colombia respecto a esto y cómo buscan que no se alarguen más unas protestas que ya han dejado detenidos, disturbios, saqueos, lo que siempre pasa y como se desbordan muchas de las protestas de esta situación en Bolivia. Algo que dicen es que ese Evo Morales, quien ha alimentado y quien ha motivado pues estas protestas contra el gobierno boliviano.
2: Es tendencia Sonia Basante Vides, es el nombre real de Totó la Momposina. Es tendencia Alex Saab, el hombre ahora en territorio de Estados Unidos, fue extraditado, no le han dado la posibilidad de que tenga fianza para su libertad. Y se espera que venga ahora pues el tema de qué va a pasar con él. Él tiene cargos por cumplir con la justicia de Estados Unidos. Y en medio de esos cargos que él tiene y el proceso seguramente de negociación con ese país, pues espera, ¿qué va a decir? ¿De qué va a hablar? ¿Va a soltar la lengua? ¿Va a prender el ventilador? ¿A quién va a salpicar? Primero que todo y lo más preocupados son los que hacen parte del régimen chavista que todavía están en el poder en Venezuela. No olviden que él es señalado de ser el testaferro de Nicolás Maduro. Y luego vendrá de pronto un coletazo que toque a Colombia. ¿Por qué lado creen que coge el coletazo? Por la cercanía de la que siempre se habló entre el gobierno de nuestro país y el gobierno venezolano. O por el lado de la defensa que en su momento hizo el hoy candidato Abelardo de la Esprilla. Podría tener para los dos. O uno de los dos, o ninguno de los dos.
0: Y sabes en qué comenzaba la carrera, porque me veía yo en los informes, hablo de la carrera, de los temas financieros de Alex Saab, vendía llaveros publicitarios para empresas, como merchandising, uniformes, ropa de trabajo en Colombia y mira.
2: Es tendencia Paloma Valencia, la candidata del Centro Democrático a las elecciones de este 31 en Colombia. Y
0: ¡Cucurrucucu!
2: Por todo, güey, por todo. Aparece hoy porque en una declaración la gente, el CEO de Atlas Intel, que también es tendencia por otro tema, dice que no existe la posibilidad de que Paloma vaya a una segunda vuelta. Pero también por un agarrón que tienen ahora mismo Abelardo de la Espriella y el hijo de Uribe, Tomás. Porque usted sabe muy bien, pues Tomás y la familia, obviamente, eso es natural, son del mismo partido político de Paloma. Le han criticado duramente a Abelardo la inversión, dicen ellos, exagerada y desorbitante en plata para la campaña
0: sí, está larga.
2: Que es la más, que más plata ha invertido. Y sobre todo el tema de dónde viene ese dinero. Entonces Abelardo le contesta, Paloma queda en la mitad y vuelve en tendencia a Paloma Valencia, que también ya anunció dónde va a ser el cierre de su campaña este fin de semana. Es lo que les queda, la recta final, arañar voto a voto para lograr o ganar o pasar a segunda vuelta.
0: Pero tampoco es que esté muy, o sea, si uno mira los números de lo que me encuentro, lo que había visto, yo sabía que era más de 30 mil millones de Abelardo de la Espriella, pues habla que se reportan gastos de 18.400 millones de pesos con ingresos cercanos a los 32 mil millones y Paloma reporta 12.400 millones con ingresos cercanos a los 30 mil millones.
2: Es tendencia al CELAC, que ha dado el resultado de la encuesta CELAC Data, y se vuelve tendencia entre aplausos y críticas, porque la encuesta dice que el presidente Petro subió al 50.3% de favorabilidad, de imagen positiva. No es favorabilidad, perdón. Es imagen positiva en esta encuesta. Y obviamente, pues quienes creen que así es, celebran, porque de mantenerse de aquí al final del periodo, será el presidente que termine su mandato con la mayor imagen positiva. Ustedes saben muy bien que los presidentes regularmente terminan con imágenes a la baja. Bueno, pues en el caso de Petro, por lo que tiene que ver con esta encuesta, va bien a solamente pocos meses de terminar su periodo presidencial. Pero obviamente en la tendencia hay quienes dicen que la encuesta es comprada, que quién la hizo, que dónde la hicieron. Y en medio de CELAC, volvieron tendencia CELAC. Es tendencia Yulixa, el caso infortunado en Colombia del que todavía no hay mayores detalles sobre la ubicación de Yulixa. O ella viva, o su cadáver, dónde fue abandonada, a dónde la llevaron. El caso de los que ya habrían pasado la frontera del otro lado a Venezuela, que son los dueños de la clínica. La libertad que le dieron a dos que habían tenido detenidos, entre ellos un tío de la dueña de la clínica. Todos esos detalles tienen puesto a Yulixa. Lo más que pide la familia y lo más que piden los amigos de Yulixa es que las autoridades en Colombia no le vayan a sacar el pie al acelerador, que por el contrario incrementen las investigaciones. Y lo más que quieren saber es dónde está. Sea viva o muerta, pero ¿dónde está Yulixa?
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0: ¿Qué crees?
2: Yo creo que está muerta.
0: Yo también pienso que no, yo no espero quisiera que muy no. buenas si, noticias.
2: ¿Qué
0: claro.
2: creo? Si, ¿qué quiero? Que no.
0: Pero no, pero las condiciones, que... una mujer todavía sin aparecer, cómo estaba, cómo se encontraba.
1: No hay razón para que desaparezca después de
0: y el ver que obviamente se le sale de las manos en la atención y en el procedimiento a estas personas, pues quisieron ¿qué? Deshacerse de la mujer.
2: Que entre otras cosas, güey, aquí, pues ya uno mirando con cabeza fría un poquito el tema. Ellos incurren en un agravante dentro de lo mal hecho porque no eran una clínica para ese tipo de procedimiento. Ya empieza todo listo, mal, ¿no? Sí. No tenían las condiciones ni de asepsia, ni de atención, de, en caso de que la
0: permisos.
2: Cosa sea complicada. Que puede pasar en una sala de una clínica que tenga todo, ¿no? Porque el paciente, al fin y al cabo, reacciona a algún procedimiento, a la anestesia, lo que sea.
0: Pero es darle la atención, darle la atención en ese caso.
2: Güey, salir de ella con claro. ella para una clínica sí, inmediatamente. Claro. Cuando ella se descompensa, si ellos en vez de salir huyendo, y quién sabe si tirar el cuerpo, cuando ella empieza a presentar síntomas de que no está bien su recuperación, salen con ella para una clínica, está bien.
0: No, yo
2: serían,
0: prefiero...
2: serían juzgados sí. por hacer procedimientos a los que no están autorizados, sí, e incluso... por la muerte de ella, que sería una muerte culposa. No quisieron, pero tuvieron la culpa. Y dentro de ese proceso hay unos atenuantes, ¿no? Quisieron salvarle la vida, salieron corriendo con ella. Mire, se nos salió de las manos, por favor, sálvenla ustedes, a una clínica.
0: Y puede que digamos que le salven la vida. Y si de pronto le salvaron la vida, genial.
2: Pasan a un agravante. Y es no hacer nada para salvar la vida. Omitir y luego tirarla. Claro. Y ya ese es un tema que agrava el proceso en caso de una condena. Y
1: el tema es que, quién sabe, ellos dentro de las licencias que para operar, para manejar.
0: No, por eso, gorda. Implicado eso. Y le pusiste cuidado al Cana, él habló de ese tema de, listo, estamos cometiendo errores desde lo legal que o ilegal que más bien se esté haciendo en esa clínica. Pero si la salvan, pues ¿qué es peor?
2: Claro.
0: En este caso, o sea, si la salvan, bien, al menos no, pues se salvan.
2: Obvio. Incluso si no la salvan.
1: O sea, tienen responsabilidad de atención.
0: Incluso si no la salvan, pueden haber esos puntos que se pueden tener en cuenta a la hora de una sentencia.
2: A la hora de una sentencia, un juez tiene en cuenta eso. Es como cuando, gorda,
0: alguien se accidenta.
2: Casualidad de la vida, tú atropellas a alguien. Dios no quiera que pase nunca.
1: ¿No podemos poner otro ejemplo?
2: Bueno, cualquier persona atropella a alguien.
0: Bueno, te atropellaron a vos y alguien te dejó
2: tirar. No ven con eso. En una situación de esa, si tú sales huyendo, por más que hayas o no tenido la culpa y abandonas a la persona,
0: hay un agravante.
1: No, claro.
2: Si tú recoges o haces lo posible por salvar la vida a la persona, hay un atenuante.
1: Sí, es real.
2: Detallitos. Lo que pasa es que en el calor...
1: No nos vamos muy lejos. Lo que pasó la semana pasada con este hombre que iba con este grado de alcoholemia, se llevó a toda esa gente, no pretendía parar y lo pues menos mal lo agarraron. No, yo entiendo lo que me decís y mira que he estado pensando mucho en o lo que argumentas, Cana, con respecto a este caso de esta mujer, porque hemos hablado cuando vos me preguntaste qué es un lipoláser, ¿te acuerdas?
2: Sí, que aquí sí, lo hablamos. Sí, que si era invasivo o no era invasivo.
1: Que si era invasivo o no era invasivo. Y ahora uno entiende o cada vez es mucho más sí, razonable o sí, entiende de una mejor manera de cómo las clínicas operan y hay algunas clínicas que definitivamente te dicen no tenemos los argumentos o no somos una clínica, no sé cómo llamarlo, de primera atención, como para poder hacer ese tipo de procedimientos. Necesitas una clínica que sí esté dotada de equipos de reanimación, ¿sí me entendés? O sea, que estén bien equipados, porque aunque es un procedimiento que no es invasivo, pues mira lo que puede llegar a pasar. Entonces, uno entiende ahí que no se sabe en qué precio. Yo me metí a leer los comentarios de algunos de los portales que tenían, por ejemplo, el fin de semana cuando apareció el cuerpo de Yulitza, ¿se acuerdan? Que eso también fue noticia. Bueno, hay gente que decía, vea, la gente por no pagar más, porque te dicen, mira, ve a ese sitio que ahí te pueden atender.
0: Juega todo, ¿no?
1: Juega todo, la vanidad, aquella persona que dice, uy, tantas cosas.
0: La gente
1: cosas,
0: en ese afán de buscar algo de lo que quizás...
1: Que les quede cómodo.
0: Que las redes lo han idealizado, que se lo han mostrado y que ella lo ve cercano y fácil de esa manera.
1: O que entre comillas te dicen, mire, yo me lo hice ahí, yo a mí me fue bien, porque
2: en
1: eso
2: caso
1: puede...
2: de Yolisa, eso pasó. No olviden que el testimonio que han dado las amigas es que ahí mismo ellas hicieron procedimientos.
1: Pero son cuerpos diferentes, sí, y es ahí donde es que es más, como que uno no logra entender.
0: Lo ha dicho el canario también, es que aún en las mejores clínicas pasa. Por esa razón, con todos los equipos, con los mejores médicos, mejores cirujanos, y alguien por cosas de la vida reaccionó diferente, se infartó y se murió.
2: Es tendencia Atlas Intel, es una encuestadora en Colombia y noticia por muchas cosas. Una, por los resultados de la semana pasada, muy cuestionados de parte del Centro Democrático, en el que arrojó que Cepeda tenía el 37,6, De la Estrella el 32,9 y Paloma solamente el 16,7. Esa reacción que se generó desde el Centro Democrático, que llevó a la discusión que hoy tienen Tomás y Abelardo, tiene tendencia a la encuestadora Atlas Intel. Perdón, Atlas Intel, perdón. Pero no es lo único, porque el Consejo Nacional Electoral le abrió una investigación a Atlas Intel y le ordenó suspender sus encuestas al considerar que utilizó una metodología prohibida y que hubo irregularidades en esa encuesta que les acabo de leer. Eso, más lo que ha dicho el CEO, que él no ve a Paloma en segunda vuelta, tienen tendencia a esta encuestadora. Es tendencia Shakira, ya esta mañana les contamos un poquito de qué ha llevado a tendencia Shakira. Pero una más, tiene que ver con los niños que invitó a dónde, gorda, ¿a una presentación?
1: Sí, Cana, lo que pasa es que yo no sé, o sea, siempre ha sido tendencia, yo no sé si ustedes han encontrado, a eso me voy a preguntar a los oyentes, si han visto que hay diferentes fundaciones de niños africanos que bailan, que hacen como los sketch de diferentes canciones, de diferentes artistas. Bueno, hay una fundación como tal que son los niños de Ghetto Kids, es un grupo de jóvenes bailarines de Uganda que ya suma una cantidad de millones considerables por sus coreografías y talento que, como ya saben, pues en redes lo publican. Bueno, ¿por qué son tendencia? Porque resulta que Shakira los ha invitado a estos niñitos canario a que bailen con ella.
2: Epa.
1: Para la presentación que hará en el Mundial. Así que vuelven a captar la atención. Hay un video que ya mismo está siendo muy compartido. Reciben una reacción de Shakira en uno de sus videos. La barranquillera no solo pues habla de la energía de los niños, sino que los ha invitado a que la acompañen en las finales del Mundial, donde hará parte de la presentación. Recuerden que pues habrá el medio tiempo, ¿no? Uh-huh. Con otros artistas. Ahora los niños han respondido ese nuevo video, sostienen la bandera de Colombia. De hecho, te voy a mostrar aquí rapidito. Mira, o sea, tienen la bandera de Colombia y con atuendos muy coloridos, pues han empezado a bailar.
2: A prepararse.
1: Y
2: claro,
1: a prepararse. Entonces son noticias, son tendencia por esto. Se llaman Ghetto Kids. Y pues si ustedes se meten a la cuenta de los chiquitines, claro, tienen una cantidad de videos que se han popularizado precisamente por su baile. Hay muchos, pero digamos que dentro de los que más se comparte está Ghetto Kids, y ahora pues serán los bailarines de Shakira en nada menos y nada más que la presentación que hará para el Mundial.
2: Es tendencia a Tolemaida, siempre que hablamos de Tolemaida, pues tiene que ver con casi siempre con la famosa ¿cómo se llama, güey?
0: La base militar de Tolemaida.
2: Y no es la excepción esta vez. Hay un señalamiento que le envían al presidente Gustavo Petro sobre un tema de algo que consideran algunos es un tema de enriquecimiento de ley ilícito: casas, quintas construidas en terrenos del Estado pertenecientes a generales y gente con altos grados.

0: el rumor, que el run-run, que ay, que Luis Miguel hospitalizado. Bueno, pues realmente esto es un supuesto, porque no hay ninguna versión oficial, ni siquiera de las cuentas oficiales. Búscate ahí, güey, de pronto bueno, en la cuenta
1: aquí
0: oficial.
1: Aquí unas dicen no, otras sí, porque aquí me encuentro
0: hay
1: una
0: un cruce
1: que dice
0: de versiones.
1: Que continúa en el hospital y que está siendo atendido por problemas cardíacos. Del corazón, uh-huh. que eso reportan.
0: Bueno,
1: en un hospital en Nueva York.
0: De acuerdo con la publicación que hace medios como, por ejemplo, Univision, que
1: el
0: es uno de los.
1: Flaca,
0: el Gordo y la Flaca, sí. Y todo esto. Pues dicen que Luis Miguel pues habla de que había estado...
1: Me lo dejaron y le está doliendo el corazón.
0: Pues no, dice no, que se trataba, por ejemplo, Univision y un medio español, dice que un presunto comunicado difundido desde la cuenta de Luis Miguel asegura que el cantante se encuentra en perfecto estado de salud. O sea, como que, ah, no, tranquilos que no pasa nada.
1: No pasa nada.
0: Pero luego... Dicen, no, como así, o sea, sí pasa, sino que quieren manejar todo como muy, muy, muy somero, esperando a que él responda. Hay un cruce de versiones, hay que hacerle seguimiento a la noticia, porque es una noticia que actualmente está en desarrollo, y mirar las versiones oficiales justamente de lo que ha sucedido. La versión inicial fue difundida por Galena Solano, de las periodistas que uno siempre tiene dentro de que conoce, Galena Solano, que ella es del programa El Gordo y la Flaca. Pues ella dice que el artista habría sido ingresado desde el pasado 11 de mayo en un hospital de Nueva York especializado en problemas cardiovasculares y que está siendo monitoreado.
1: Y que ella dijo que no podía dar más detalles.
0: Sí.
2: Es tendencia Ancelotti, lo es porque, bueno, ya ustedes saben que dio la lista de convocados de Brasil, la forma en que lo hizo.
0: ¿Masticando entonces, chicle o normalito?
2: De más que sí,
1: ¿cuándo no, gorda?
2: Le da un besito a su esposa antes de entrar al sitio donde iban a hacer la presentación de la selección brasileña. Él roba siempre cámaras, muchas cámaras. Carleto, es tendencia la marca Mango. ¿Ustedes la tienen referenciada?
0: Sí.
2: ¿Hablamos de una marca de qué, güey? ¿De ropa, de
1: mango,
2: accesorios?
1: Mango, sí.
0: No, es Mambo.
1: Ah, ¿no es Mango? Bueno, y esto, ojo que Mango, pues para hablar de este tema, es una marca conocida, bueno, es el nombre comercial de una empresa multinacional española dedicada al diseño, a la fabricación, comercialización de prendas de vestir, ¿sí? Muy famosa. Una marca que aquí la noticia, pues, tiene que ver con ellos, por supuesto. Y se habla de Jonathan Andick es el hijo del fundador de esta empresa, de Mango, y él es detenido por la muerte de su padre Isaac. Y aquí había una investigación que estaba rodando, este hijo de este empresario fundador de Mango, lo detienen el día de ayer, lo detienen acusado de homicidio, que esto es bien delicado. ¿Cómo? Estamos hablando de su hijo, una detención que en esa investigación por la muerte de su padre, que pasó el 14 de diciembre del 2024, que fue en una excursión en donde estaba él en ese momento, pues en un viaje, lo que dicen la información y las noticias es que lo han llevado entonces a los juzgados de Barcelona para que dé una declaración. Arranca la investigación mirando los posibles, las hipótesis, digamos qué desarrollo tenía de la muerte de su padre, que fue una muerte accidental. En ese caso, él ha dicho que rechaza cualquier, digamos, implicación que quieran tener ahí con él de la muerte de Isaac Andick, que se cae por un desnivel de más de 100 metros cuando estaba caminando, ¿con quién? Con su hijo. ¿Sí me entendés? Ajá. Está en una caminata y que él se cae, que es un tema accidental, listo. Cuando pasa eso, se archiva el caso, porque no se hablaba como que, bueno, aquí no hay tema, no hay un indicio de que se haya cometido un crimen como tal. Pero bueno, arranca la investigación desde el mismo día, por supuesto, de su muerte, cuando pasó en ese año, en el 2024. Y en esa primera fase, cuando estaban examinando el sitio, los hechos, todo, absolutamente todo, le hacen la autopsia preliminar, pues para tomar declaración a las personas que obviamente estaban implicadas en la investigación, y los agentes dijeron que todo apuntaba a un accidente vinculado a la práctica del senderismo. Entonces, claro, no había ausencia todavía de delito y no pasaba nada. Entonces la jueza archiva la causa de manera provisional. Uh-huh. Y resulta que viene y hablan ellos o dan otros detalles también, avanzando en esa investigación, porque se abre nuevamente y dicen que hay una rareza, algo muy raro en el accidente, porque en el accidente se presenta en un sendero de baja dificultad, como para decir es muy peligroso realmente. Hay ausencia de testigos independientes que de una pusieron los investigadores, bueno, vamos a descartar, más bien no descartemos otras hipótesis. y la jueza inmediatamente pues abre esta investigación.

0: avanza el desarrollo de la misma, y dice que el avance de esa causa como tal coincidió con un cambio al frente del juzgado de instrucción número 5. Dice que esa comisaria de ahí asume entonces la dirección y orienta la investigación hacia su hijo, solicitando su teléfono móvil para análisis con profundidad. Entonces él, de testigo, pasó a ser investigado por la muerte de su papá. Ya es investigado formal. Y este cambio lo que hace es que le permite a los investigadores que accedan a su teléfono, revisar el contenido y empezar a mirar en qué termina esto, qué podría pasar. Porque ya lo empiezan a, o al menos a manejar esa hipótesis, o a descartar, digamos, el que esto simplemente fue un tema de un accidente, y no, más bien a no descartar el que esto haya o tenga, aparte de la causa accidental, tenga un tema motivado por algo, pero por esa única persona que estaba ahí con él, que es Jonathan Andic. Estaba en el lugar, en el momento de la caída, el punto donde llegó, donde parqueó el vehículo, que sí tomó fotografías durante la excursión. Todo cuenta para esclarecer este crimen, que podría terminar en otro gran libreto para una serie. Jonathan Andic, hijo del fundador de Mango, que ahora es detenido por el homicidio, por la muerte, perdón, de su padre Isaac.
1: Tres videos virales aquí en la ciudad de Cali. Uno, el infortunado momento en que es asesinado Yor, el barbero en Valle Grande.
0: Ole, sí.
1: Video triste, muy viralizado todo el fin de semana, porque quedó todo muy claro el momento en que los sicarios llegan, lo atacan por la espalda, él trata de refugiarse al interior de una casa. Final, sí. Luego sale y se enfrenta cuerpo a cuerpo con su asesino. Lo tira al piso, de hecho van al piso los dos. Luego aparece un segundo hombre en la escena.
0: Habían como tres ahí.
1: Dispara un arma y bueno, luego Yor queda tirado. Ese video, infortunadamente, de una muerte quedó. Vimos una muerte a través de un video. Ese video viral en Cali. Viral también algunas imágenes de la presentación de Capo el sábado en la ciudad de Cali. También se viralizaron mucho, pues, el momento de las canciones de Capo virales.
2: No solamente viral, ese de la presentación, sino ahí rápidamente la visita que hizo a Terrón Colorado.
1: Sí, también.
2: La visita que hizo al Boulevard del Río, porque se presentó en el Boulevard del Río, cantó ahí un par de canciones. Esto ya se ha vuelto costumbre, ¿no? De que algunos artistas vayan, le den como esa sorpresa a la gente, o que se filtre la información y bueno, lleguen allá, porque estaba bastante lleno el viernes. Y bueno, ya lo del concierto que fue el sábado.
1: Otro video que se viralizó muy cerca al Boulevard del Río. Bueno, primero la presentación que tuvo la candidata Paloma Valencia en la plazoleta de Jairo Varela el sábado.
2: Sí, fue el fin de semana.
1: ¿El viernes o sábado?
2: No, fue el sábado.
1: ¿Fue el sábado?
2: Sí, porque el viernes estaban en lo de Capo.
1: ¿Qué estaban haciendo ahí? Ese video donde estaba la gente acompañándola, oyendo sus propuestas, su campaña. Pero luego también se viralizó muchísimo el video en que su fórmula vicepresidencial, Juan Daniel. Ajá. ¿Estoy patinando o no? Juan Daniel Oviedo.
2: Juan Daniel.
1: Se va a la zona de la calle del Sabor. Pensando que, pues, porque acá donde estaba toda la fanaticada de Paloma eran aplausos y vivas. Uh-huh. Pero cuando se fue ya a la zona de la calle del Sabor, pues se viralizó el video en el que la gente ya no quiso y le tocó guardar el periódico y salir de ahí. Pues la gente, pues, empezó ya a abuchear, cosa que en Colombia se ha vuelto costumbre. También hay un video en otra región de Colombia donde desde otra campaña abuchean, y eso le pasó. Ese video, ese pedacito donde él, pues, más bien los de seguridad lo sacaron de ahí, se viralizó en la ciudad de Cali. Viral en materia de entretenimiento, Morat y Silvestre Dangond.

0: ¿Qué es esto, gorda?
1: Cana, pues una canción donde Morat ha invitado a Silvestre Dangond. Resulta que pues ellos querían como, no sé, como

0: en este caso
1: ella no tiene pareja.
0: Descarte okay, eso listo, porque
1: estoy en mi versión inicial.
0: Dice que el proceso que se convirtiera en madre incluyó una etapa de búsqueda y reflexión y se extendió por varios años. Dice, tras no encontrar una pareja con quien realizar su sueño, optó por la fertilización in vitro, una ayuda de donante anónimo en el extranjero, asumiendo los retos emocionales y financieros que este proceso implica, porque hay que sacar platica. La gente de la red dio a conocer esta historia y bueno, decidió ser madre tras mudarse a los Estados Unidos. De hecho, lleva 10 años en Estados Unidos, se está enfocando en nuevos proyectos personales y entre esos, pues ser mamá. Si ustedes la buscaron ahí, María Lara, ya saben de quién les estoy hablando. Y bueno, pues es noticia, no solamente por lo que
1: tan presente físicamente,
0: por lo que hace rato no participa en alguna producción, pero en la época del Capo fue, pues sí, la gente que se veía la novela sí sabe de quién le estoy hablando. Y bueno, es noticia. No por la fertilización, por la edad, ¿no? Por su edad.
1: No, pero entonces. Bueno.
0: O sea, las dos cosas son noticias, sino que ya ahora, digamos que después de lo de Lina, uno dice, pues ya, o sea, se puede hacer, no hay problema. Recuerden que también incluso Carolina Cruz lo hizo, se puso en un tratamiento. Digamos que ya no es tan novedad. El tema es que tiene 48 años, nunca fue mamá. Él le dio por ser mamá y ahora pues es noticia como las dos cosas.
1: ¿Cómo fue lo de Carolina Cruz? Ahí me perdí, ¿sí? ¿También?
0: Sí, ella no quedó en embarazo. Búscate bien la historia.
1: Ah, entra también para poder quedar en embarazo.
0: Sí, para poder quedar en embarazo.
2: Ok, perfecto. Entró la tendencia dos palabras, Ocaña y la otra UNP. Y las dos tienen conexión. Se ha registrado esta mañana un ataque contra una camioneta de la Unidad Nacional de Protección, UNP. En la vía que conduce de Ocaña a Ábrego, hablan de 5 personas asesinadas en esta masacre. Se desconoce hasta aquí a quién pertenecía ese esquema de seguridad. Es decir, para quién está. O sea, que cada una de las personas que está en riesgo su vida y que se considera es necesario ponerle una protección, le destinan una cantidad de personas para su cuidado y de vehículos para su transporte. Bueno, hasta aquí no hay datos de quién, si era un político, algún protegido de la ley. Bueno, seguro sí, porque para eso tenía la protección de la Unidad Nacional de Protección, pero no se da la identidad. En la vía, repito, Ocaña Ábrego, abren fuego contra la camioneta y deja hasta aquí la información que dan los medios en Colombia, 5 personas asesinadas. Por eso la tendencia UNP y la tendencia Ocaña. 12:28, gorda. 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

0: 12 años atrás era Shakira cantando para Brasil 2014. 12 años después,
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0: La misma, ella. La Mebarak Ripoll. Ahora cantándole a Estados Unidos, México y Canadá al Mundial de este año. ¿Quién fue el último colombiano en anotar un gol en un Mundial? Era la pregunta para hacer el password de ingreso de tres pollas más. Y vamos acumulando y tendremos de aquí hasta que arranque el Mundial nuestra polla mundialista.
2: Bueno, los tres primeros fueron Diego Pinzón. Ah, bueno, le voy a contestar Jerry Mina.
0: Sí, fue Jerry Mina, gorda. El día que quedamos eliminados en el Mundial de Rusia.
3: Bueno, 2018, entonces, que esté muy bien, hasta luego.
2: En ese orden de ideas, el primerito en contestar fue Diego Pinzón. Aquí le estoy contestando con un baloncito.
3: Ese partido, yo creo que con el de Brasil también, de esos emocionantes.

0: antes de nuestra historia.
1: Gol, uy, ¿cómo no, lo celebramos?
2: No, Iván Ortiz. No,
0: no. Yo dije, aquí fue. Colombia campeón.
2: Iván Ortiz, Jerry Mina y Luis Cárdenas puso Jerry Mina.
1: Pensamos que eliminamos a Inglaterra, sí, nada sí, más y nada menos.
2: Le quiero preguntar a Luis Cárdenas, él ya me había enviado un dato aquí de la polla, si con eso me baso, si siguen siendo los mismos, porque si es así, sí, ya los envió, lo mismo que Diego Pinzón, el único que faltaría sería el queridísimo Iván por enviar sus datos. Le digo de una vez cómo mandaron sus pollas.
1: Pero venga, pero no está bien, porque ustedes hasta que no oigan sus nombres al aire, de haber pasado.
2: No, es
1: pasado.
2: Que la había mandado, lo mismo Diego. Diego contestó y me mandó todas de una vez las preguntas. ¿Sí me entendés?
1: Sí, pero para evitarnos confusiones, una vez, digamos, los nombres de los que clasifican, mandan la polla después, ¿listo?
2: Sí, pero pues igual ya la habían mandado. Bueno, le digo cómo quedó Diego Pinzón.
1: ¿Qué dijo Diego?
2: Dice, la pregunta número uno, dice que Lucho Díaz.
1: Anota el primer gol. ¿Hasta dónde va Colombia?
2: A cuartos de final.
1: Primera selección eliminada.
2: Curazao.
1: ¿Messi o Cristiano? ¿Quién va más lejos?
2: Cristiano.
1: Colombia, Uzbekistán.
2: Gana.
1: Colombia, Congo.
2: Gana.
1: Colombia, Portugal.
2: Pierde.
1: Goleador.
2: Mbappé.
1: Final.
2: Francia versus España.
1: Campeón.
2: Ah, no me lo dijo. Ya le voy a. El 8. Por favor, Dieguito, dígame quién queda campeón.
1: Aquí les doy un datico, ¿no? No obligadamente a quien pongan de campeón lo pueden, tienen que poner en la final. Arriesguen de pronto a pegarle a la final. Por ejemplo, Francia-España, campeón Argentina. Así no tiene que tener concordancia. Son cada ítem es una pregunta totalmente diferente. No tiene nada que ver con la anterior.
2: Luis Cárdenas envió los datos también escritos. A la pregunta número uno dice que John Arias.
1: Colombia. ¿Hasta dónde llega Colombia?
2: Cuartos de final.
1: Primera selección eliminada.
2: Sudáfrica.
1: ¿Messi o Cristiano?
2: Cristiano.
1: Colombia-Uzbekistán.
2: Gana.
1: Colombia, Congo.
2: Dice. Ay, no me puso aquí. Pierde contra Portugal y empata, me imagino. Luis, confírmame ese dato, por favor, que no me queda claro.
1: Goleador.
2: Harry Kane.
1: Final.
2: Francia, Portugal. Y campeón Francia. Con Congo dice Luis que ganamos. O sea, okay. Uzbekistán gana, Congo gana, Portugal pierde. En el caso de Diego, dice que el campeón es Francia. Y estoy esperando los datos de Iván Ortiz.
1: Preferiblemente, muchachos, con sus notas de voz. Se los acepto mejor así, pues, a menos que diga que también por escrito, pero su nota de voz lo hace más amable, más rico. Y por favor, los datos completos. 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
1: Gorda, me acabo de parar aquí en la pantalla de nuestra cuenta de X, que a propósito es
2: @RadioPlaneta969.
1: Para buscar a quién vamos a llevar esta noche a ver a Carmina Burana en la Arena USC. Así que usted me dará indicaciones si subo, si bajo, por dónde me muevo, cómo hacemos.
2: Suba.
1: Ok. Procedo a subir entonces.
2: Deténgase.
1: Paró. Me queda Chino. Bueno, Chino es el usuario y la cuenta es Chino rayita Yoko. Chino Yoko. Apunto. Okay. Chino Yoko.
2: Ah, pero yo también apunto.
1: Chino Yoko. Vía, necesito que me mandes por acá tu número de WhatsApp para mandarte por WhatsApp el tema de la...
2: ¿Chino qué?
1: Chino Yoko.
2: Okay.
1: Listo, gorda. ¿Sigo subiendo o bajo?
2: Suba.
1: Subo. Cuando quiera. Voy subiendo.
2: Pare.
1: Paro. Oscar Gallardo Muñoz.
2: Ok.
1: Listo. Oscar, también tu WhatsApp para mandarte por WhatsApp los pines para que esta noche en la arena, 8 de la noche.
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1: No se pierdan Carmina Burana.
0: Hablando de mundiales, recuerden algo interesante en este tema de las convocatorias, cómo se han hecho en cada uno de los países. Uno que también fue viral fue la convocatoria del jugador japonés de Yuto Nagatomo, un jugador que ya tiene 39 años y pues el video, porque se emocionaba como tantos jugadores, pero él ya de pronto como la edad, qué iba a pensar, otros jugadores más jóvenes, y no, lo han convocado. Él está con su país, con Japón, desde el 2010 y tendrá nuevamente, o ya está, digamos que eso ha sido una convocatoria ininterrumpida. Y vuelve nuevamente a llamar a Yuto Nagatomo, con 39 años, su quinto mundial para este histórico lateral.
1: Freider quiere saludar de cumpleaños y este cumpleaños va dedicado hasta Panamá. El camino que toma es ruta a Panamá. Dice: buenísimos días, planeta, feliz inicio de semana para ustedes. ¿Será posible que ese maravilloso dúo le cante a Lina María Amaya y que escuche hasta Panamá? Ella es la esposa de mi hermano Andrés Pastrana. Y ayer andaba cumpliendo 35 añitos. Lina, 35 añitos en Ciudad de Panamá. Ahí te va con cariño esto que dice.
2: Que le partan la torta, que le partan la to, que le partan la torta.
1: Ya hoy deben quedar migajas de la torta.
2: Yo creo, sí, yo creo, porque ya, neta, mejor dicho, ya hace rato que la comieron.
0: Queda la bandejita de copor.
1: Con unas virutitas, con unos pedacitos chiquitos.
2: Angie nos escribió más temprano y respondiendo a nuestra imagencita de las preguntas de la polla mundialista, dice: epa, la arepa, ahora sí, se viene con toda la fiebre mundialista, saludos para ustedes.
0: Kathleen dice: hola chicos, feliz martes, les cuento, dice yo por acá, hoy sustento, dice mi trabajo de grado. Señor, qué nervios y emoción, más y más cerca del sueño de ser psicóloga. Un abracito y gracias por la buena música que me acompañó demasiado en los momentos de escribir el trabajo. Gracias, chicos.
2: Dice Beatriz Posada: hola, hola. A mí Capo sí me quedó debiendo invitados. Esperaba que en Cali, su casa, tuviera invitados como los de Bogotá.
0: A ver, dígale pues algo a ella.
2: No, yo difiero de eso. Bueno. No, yo no la, no, es la percepción de ella, pero si ella siente que le quedó debiendo, yo cómo le voy a decir, pero pues ella, a mí sí me parece,
0: sí,
2: que...
0: Sí, porque la gente que ahí paga la boletica, pues obviamente ella dice, vale, o sea, yo, pues yo voy para una boleta costosa y hace un mismo concierto en otro lado con otro artista, porque no me llevan los
1: saludos.
2: Pero es que las proporciones de Bogotá son diferentes, güey. O sea, estamos hablando, volvemos, ay, a lo mismo, sí, de Vale.
1: Pero sí, merecemos menos nosotros, güey, ¿por qué?
2: No, es que merezcamos menos, pero es que la proporción en cuanto a público, es escenario, fechas.
0: Bueno, la pregunta es, ¿aquí se pagó menos que en Bogotá? O sea, es mucha
2: no
0: diferencia.
2: No sé, eso, bueno, no, eso no tengo. A mí no me quedo debiendo, pero si a ti le quedo debiendo, pues eso es problema,
1: Oscar,
2: de ella.
1: Oscar dice: buenos días, solo por hoy, en horas de la noche, no le haré a fuerza a ningún tigre, pero solo esa vez. Termina el partido de América versus Tigre y vuelve mi apoyo, adivinen. ¿A cuál tigre?
2: Isabel Rodríguez dice: saludos, mensajitos, señores. Ahí.
1: Implícitos,
2: no, pues sí. Isabel Rodríguez dice: saludos, señores. Ese concierto de Capo, por Dios, lo amo, es demasiado bueno. Una vibra, no, o sea, todo espectacular. Dice: piense igual que la gorda, que el mejor momento, aunque difícil por la presentación, Don't Cry, Dice, pero todo fue espectacular. Bueno, no es don't cry, es no cry. No cry.
0: Dice Cris Caicedo, yo lloré por no ver a Capo. No, que es que estás llorando ya mucho, Cris. Dice, lo amo, todas las canciones me encantan, soy feliz escuchándolo.
2: Porfa, pero léela desde el inicio.
0: Porfa, pongan más canciones en la programación. Es que ya lo habíamos leído. Aquí
2: no.
0: Lo de la champeta, ¿no? Canario, ¿vos dijiste?
2: No hemos leído.
0: Ah, bueno, entonces
2: no
0: es que se dice, gorda, el grupo de champeta son Cris y Ronnie. Son súper pegados, acá me les escuché todo hace un año en el grado de mi hermana.
2: Y también dice, para participar a la distancia se cae la señal, y también nos mandó una foto con su papá, que dice, yo este fin de semana invité a mi padre a cine. Fuimos juntos, como hace 20 años, a vernos El Diablo Viste a la Moda 2. Fue un día que disfruté mucho. Cuando crecemos e invitamos a nuestros padres, entendemos el esfuerzo que ellos hicieron por darnos todo. Fuimos a cine y a McDonald's, un puro plan de niños. Tenemos bien esa foto, querida Cris.
1: Anthony Rojo mandaba la respuesta a la polla, pero Anthony no es por acá, es en el WhatsApp y es con la dinámica de la polla mundialista, pero daba el aporte sobre el último gol de Colombia en un mundial, el de Jerry Mina.
0: Dice
2: Dani Segura.
0: Dani, buen día, banda. Frente al concierto de Capo, concuerdo con todo, dicen todo, con la señora bonita de la radio.
2: Ay, señora, muchas gracias.
0: ¿Quién hablas? No, no sé. 10 de 10 en todo, logística impecable, los baños impecables, el público impecable, artista impecable, la verdad sí, muy bueno todo. Y del álbum, ayer Chipichape súper lleno, las personas haciendo cambio de láminas y muy bonito el escenario, dice los papás y los hijos metidos en el cuento.
2: Ve, Canario, ¿sabes qué te iba a decir? Que todo del concierto me gustó, yo no sé si a todos les pasó, pero a mí me pasó. Cuando iba saliendo del concierto de la plaza el sábado, los señores de logística, o sea, los que te decían por dónde tenías que ingresar, ¿okay?
1: Sí.
2: Que les vaya muy bien, que tengan buen regreso a casa, que todo sea...
0: Muy amables.
2: Me pareció...
0: Bacán, raro.
2: O sea, de verdad, qué cagada eso, ¿no? Que a uno le parezca raro, pero me pareció súper bonito porque... No sé, o sea, uno no está acostumbrado a que salgan de... Los de logística siempre están haciendo jetas como, ay, ¿a qué hora sale toda esta gente para recoger? Pero en el caso de ellos, sí, claro, y es normal, pues es normal. O sea, llevan ahí parados horas esperando a que todo el mundo ingrese y tiene que seguir parados horas esperando a que todo el mundo salga. Pero me pareció de rescatar eso.
1: Sí.
2: El joven que por donde yo salí, dice que les vaya muy bien, que tengan una buena noche, que lleguen bien a casa, y yo como que re bien, o sea...
1: Bien, bien, me
2: todo
1: gusta.
2: Esa... Como algo tan pequeño, pero tan valioso cuando sales de un concierto. Chévere, me pareció bacano. Claudia García nos escribió, dice, hola muchachos, de pronto saben dónde se consigue el álbum del mundial, el sencillito. Mi hijo se antojó tarde y estuvimos el domingo y lunes buscándolo en varios lugares y no lo hemos conseguido. Gracias.
0: Alexa Chacón.
1: Cada quien llena su mundial como quiera, a la medida que puede.
0: A la velocidad que
1: quiere. Yo con cariño les hago una sugerencia, sobre todo porque sé que nos oyen muchos papás. No dejen que sus niños se llenen de ansiedad. Vivimos en un mundo en que todo parece que hay que hacerlo ya, de una sola vez. Y eso nos ha llevado el tema del celular, del slide, este de todos. Ya no resistimos historias largas, ya no sí. Mandas una nota de voz de un minuto. ¡Ay, no, pero es que muy largo! Todo en una situación de ansiedad permanente. Quiero decirles que estamos enfermando nuestro cerebro, nuestra mente, nuestro cuerpo, con esa ansiedad que parece que todo tiene que ser inmediatamente. Y ese tema de la llenada del álbum del mundial, insisto, cada quien responde por lo suyo. Ustedes mirarán si lo llenan en un solo día, compran 10 cajas y lo llenan en un solo día. Pero ¿y por qué no viven la experiencia paso a paso, lentamente, incluso al niño, para que maneje la ansiedad? Bueno, no, hoy pudimos 3 sobres, mañana 5, tal vez mañana, pasado mañana ni uno. Y vamos llenándolo, porque bueno, no están dándole un premio al primero que lo llene. Y hay tiempo,
0: hijo,
1: de hacerlo.
0: Hijo, hoy tenemos, mañana puede que nos sobren.
1: Y de una vez, la dinámica de los intercambios, le enseñas cómo en la vida se puede ahorrar un dinero si se tiene en cuenta esos detalles, ¿no? Y
2: venga, amigo, está muy buena su reflexión, pero para nuestro oyente, ¿dónde consiguen el álbum? Que esa es la pregunta de ella.
1: Pues lo venden en El Éxito, lo venden.
2: Pues ya dice que la está buscando y no lo ha.
0: Es que,
2: no,
0: es que se ha, no se ha agotado conseguir. Porque, digamos, Jumbo también lo tenía. Ah, bueno, Jumbo.
2: Pero
0: dijo,
2: está
0: no,
2: hablando del normalito.
1: Pero
2: ¿no?
1: Tranquilo, no te ha cogido la tarde. No te cogió la tarde. ¿Quién es?
2: No, ella no habla de que le cogió la tarde. Ella habla que su hijo se antojó ahora. Y que lo anda buscando, no es que anda desesperada, dice, lo ando buscando, pero sabe si dónde lo venden, no es que esté desesperada por hacerlo, bueno. Sino que el niño apenas antojó, y si se antojó apenas, está bien, está a tiempo de que haya antojado.
1: Todo el tiempo del mundo lo tienen, tranquilos, tranquilos, calmen esa ansiedad y no permitan que incluso sus niños desde tan temprana edad experimenten algo tan azaroso para la vida como es la ansiedad.
2: Stephanie Lores dice: chicos, el partido de Colombia-Portugal, tengo el grado de mi hija. ¿Cómo la ven? Pues no, ahorita que estábamos hablando de los sitios. Y hubo un oyente que me escribió de manera interna y no que no recuerdo el número. Bueno. Dice: al canario, dice que el número, el nombre. Si al canario se le olvidó que el 30 de mayo es la final de la Champions.
1: Sí, claro.
2: PSG pues, Arsenal. 11 de la mañana y ahí. Y, pero no. Pero creo que la ley seca el sábado, no sé si la pongan desde las 12 del mediodía.
1: No sabemos.
2: No sabemos porque ahí en ocasiones arranca desde muy temprano. Y yo creería que por ser presidenciales, hasta de pronto la pongan desde el viernes. O sea que habría que esperar. Porque si la ley seca arranca el sábado 30 a las 6 de la tarde, no bingo, o sea gol.
0: ¿Qué dijo Alexa Chacón acá? Dice: ay, Cana, ¿cómo no vas a poner gracias?
2: No. Ella está hablando, dice: ay, Cana, ¿cómo no vas a poner gracias de Marcos Witt?
0: Ah, ok.
2: Te hace
0: sí,
2: manito abajo.
1: No,
2: si
1: no era la tengo.
2: La canción que más.
0: Yo que si uno le salice del contexto. Ay, Cana, ¿cómo no vas a poner?
2: Lea, Jorge.
0: Cuando porque sí.
2: No hay ninguna coma
0: ahí. Sí, es verdad. Dice: muchachos, Jorge Peláez, un gran saludo y bendiciones para todos acá en la Florida. Las personas están bastante activas con el Mundial. Las personas hablan de los partidos, de los jugadores, equipos y demás. Inclusive, llenando y cambiando las figuras del álbum de Panini, pero aún con mucha intriga con las redadas de inmigrantes. Saludos y bendiciones. Además, estoy feliz, pues mi hermosa madre llega esta noche a visitarnos desde Cali.
2: Ay, qué bacano.
0: Llegan los chocorrapos, los chontaduros.
2: Ve, ¿sabes qué? Rápidamente, ¿sabes quién está disfrutando hoy de la presencia de su mamá? Nuestra amiga Indira Salazar. Después de tantos años, su mamá llegó anoche a visitarla.
1: Ah, no te
2: No,
1: creas.
2: Está sí, feliz, sí, está yo. Feliz.
0: Ay, sí, eso iba a preguntar. Ella, bueno, los oyentes no conocen, no recuerdan no. Indira, que fue una compañera de nosotros en Radio Hit. Mucho tiempo, muy buena, muy
2: talentosa.
0: Fue
2: directora de la FM, se fue a vivir a Estados Unidos y hace muchos años no veía a su mamá. Y de hecho le tocó afrontar la pérdida de su papá sin su mamá.
0: Por
2: teléfono. Solita, por teléfono. Y después de tantos años su mamá pudo viajar a verla. O sea, está feliz. Y esta mañana que vi las historias decía yo, tan bonita. O sea, se le nota pues que no, van a aprovechar el tiempo al máximo.
1: Gina Hurtado se enamoró de la canción de Gilberto Santa Rosa. Dice: ay no, me enamoré. ¿Cuándo no? El caballero haciendo de las suyas con mi gusto. No había oído esa canción, Cana, pero déjame decirte que está de nivel de las mejores de ese hombre. ¡Lo amo!
2: Dice el querido Gus, me escribe y dice: para aportar, Angie, primero, ¿es mi imaginación o la sensación de calor en estos últimos días ha aumentado?
1: Mucho.
0: Sí.
2: Dice: ahora que tocaban el tema del asesinato del peluquero, ese tema es más delicado y profundo. Eso está relacionado, según pues versiones, con temas de vacunas y extorsión, ya que un día antes también ya habían asesinado a otros comerciantes del sector.
0: Jackson Solarte dice: buenas tardes, soy enfermero y es importante tener presente que las clínicas que realizan cirugías estéticas deben contar con habilitación de la Secretaría de Salud, y si realizan procedimientos invasivos deben contar con los distintivos de habilitación. Uh-huh. Y también con los procesos, dice acá, procedimientos y protocolos para la reanimación. También deben contar con los equipos necesarios y con el personal idóneo. También implementar la política de seguridad del paciente.
2: Dice Jackson Solarte: buenas tardes.
0: Acabo de leer.
2: Ya. Carlos Melgarejo dice: ah, bueno, me está contestando la polla, pero esa polla no se le acepta porque no ha quedado clasificado. Maicita dice: chicos, en el caso de Yulixa, no es ni por lo barato, porque tanto ella como la señora que estaba encerrada allá y rescataron, pagaron prácticamente lo mismo que se le paga a un cirujano real y habilitado. La veracidad de los profesionales de la salud se puede consultar en el RETUS. Uh-huh. Ahí ustedes pueden validar la veracidad de la profesión del médico, y a través de la Cámara de Comercio ustedes validan que la actividad económica de la clínica sea acorde a los servicios que prestan. Esto puede sonar tonto, pero si tú vas a poner en riesgo tu vida, esto es lo último que debes averiguar y se hace...
0: Lo
2: mínimo que debes averiguar y se hace por internet.
1: Juan Lenis nos dice que un día como hoy, pero en el 74, fue presentado el invento muy, muy, muy famoso y furor en todos los 80s. Todavía hay quien lo arma, el cubo de Rubik.
0: Ah, no jodas.
2: Ay, sí, tenía ese dato. No sé por qué no se los había puesto ahí.
0: Número terminado en 070. Hola, buenas tardes. Paso a saludarlos y desearles un feliz día. ¿Podrían, por favor, recordarme cuál es el proceso para reclamar las boletas que me gané para el evento de hoy de Carmina Burana?
2: Tranquilo, señor. Se le envían ahorita en un ratito.
0: Atenta y muchas gracias.
2: Atento.
0: A regañar otra vez.
2: Dice Lina Guerrero, dice, sí, gorda, las boletas en Bogotá son supremamente más caras que en Cali. Hablando de lo del concierto de Capo, ¿no?
0: ¿Qué más? Tatiana Lugo dice, ahí estás pintado, güey, pero ¿qué dije? Dice, bueno, bebé, los
2: por
0: escuché.
2: Lo de los sobres.
0: Los escuché toda la mañaneta, pero no había podido reportarme porque estoy a full en el camellito. Feliz que de haberlos visto, aunque pues se fuera un ratico el viernes. Les mando un abrazo grandote, Dios me los bendiga. Bueno, a ti, Tati, por venir acá, darnos un saludito de pura bacana, de querida, de venir desde lejos hasta acá.
2: Mario Vázquez nos escribe, dice, ayer escuché que en Farmatodo de la Guadalupe con Paso Ancho se puede conseguir el álbum, dice, y
0: de pasta dura, pero no a 150 mil.
2: Dice, info de la IA, para la primera vuelta a las elecciones presidenciales del 2026, la ley seca iniciará a las 6 de la tarde del sábado 30 de mayo y se extenderá hasta las 12 del mediodía del lunes 1 de junio del 2026. Esperar que esa información de la IA sea veraz en la medida que vamos conociendo las medidas de seguridad.
0: Dice por acá, número terminado en 1480.
2: Julián se llama.
0: Bendiciones, saludos por acá en Santiago. Dios los bendiga, dice, a la mejor de todos
2: los,
0: a la mejor de todos los tiempos, Radio Planeta. Ese.
1: Gabo Romero dice, Cana, pero no diste el resultado completo de por qué es tendencia a CELAC, no solamente por lo de Petro, sino por el resultado de la encuesta. Y me manda aquí, la imagen no la había visto, Gabo, en la que aparece, según la encuesta de CELAC, se trata de un tema, Iván Cepeda con el 41,1%. Aparece segundo Abelardo de la Esprilla con el 19,1%. Y más atrás, en el tercer lugar, Paloma Valencia con el 16,6%. Y me manda acá el cuadro. Gabo, gracias por el dato. Vi lo otro, vi lo de la favorabilidad del presidente, pero no había visto este. Tengan lista la polla para mañana. Tengan la lista, es, piensen en el resultado que van a dar en cada una de las preguntas. Valídenlo acertando la pregunta que hagamos como password para entrar al concurso y ya están jugando por el palito. Que tengan una bonita tarde de martes, el inicio de la semana, que les rinda el tiempo, que les vaya bien en todo lo que tienen pronosticado, propuesto para el día de hoy. Y mañana, si Dios quiere, nos encontramos después de las 7 de la mañana para la mañanita, ya de la mitad de la semana. La Gorda con ustedes de 4 a 7 de la noche. Para los que se enamoraron de ella, aquí va ella, la canción de Gilberto. Feliz tarde, sigan pegados a Planeta 96.9, que es
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2: Ahora son las 4 de la tarde y 11 minutos. Aquí estamos.
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2: Aquí estamos dándoles la bienvenida a esto que se llama el Junte de Radio Planeta. ¿Cómo me les va? ¿Cómo están?
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2: Acabamos de escuchar completita esta canción de Jerry Rivera en homenaje al papá de la salsa, Frankie

0: saludo para ustedes en esta tarde calurosita y soleadita de lunes. Está haciendo calorcito, la verdad que sí. La verdad que sí, está calentando más de lo normal. Así que deseo que se conecten con nosotros, que me cuenten cómo van, qué hacen en su tarde. Yo me voy a encargar de ponerles buena música y de acompañarlos mientras ustedes hacen su operación retorno, mientras van para la universidad, mientras se dedican a entrenar, siguen en la casa, siguen trabajando, bueno, cositas varias, ¿vale? Soy La Gorda, aquí voy a estar hasta las 7 de la noche. Saludos a todos. Eso se llama el Junte de Radio Planeta. Bienvenidos.
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0: Siempre me acuerdo de ti. Bueno, varias cosas. Vean lo que es la costumbre y lo que es la mente. Yo no sé, ahorita que le saludé, dije lunes. Alguien me dijo, gorda, ¿de verdad? O sea, estás trastornada, gorda, por favor, concentrada.
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0: Sí, yo dije que lunes. Martes, segundo día de la semana. Bueno, pero para nosotros sería el primer día oficial de la semana y bueno, hay que tener en cuenta eso, que esta semana será cortita porque arrancamos en martes. La motivación de la semana es que se va a pasar a full para que el viernes pues ya llegue rapidín, que es el fin de semana. Eso por un lado. Por otro lado, quiero enviarle un saludo grandototote a mi querido Agustín, que está con su mami Lala y que está con Lisette ahí en la casita. Él está creo que pintando y la mamá trabajando con Lisette. Entonces, bueno, están muy juiciosos, escuchan Radio Planeta. Agustín, que estuvo de cumpleaños, que le mandamos un saludo la semana pasada. Mental. Y ahorita me mandó una nota de voz agradeciéndome, así que yo a Agus le mando un beso, que es mi oyente número uno. Así que Agus, me encanta que estés pendiente de Radio Planeta. Bueno, y lo otro que tenía para decirles es que la música es presentada por nuestros amigos de Electro Japonesa, nuestros éxitos de la hora, toda la variedad de Radio Planeta en una presentación de Electro Japonesa, porque no olviden que lo que usted necesite para su hogar con electrodomésticos o en electrodomésticos, pues los encuentra en Electro Japonesa. 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Esta es la variedad de Radio Planeta en el Junte.
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0: Este es de ese tipo de canciones que aunque son suavecitas, es decir, tienen una letra como romántica, amorosa, pues también tienen un golpecito rico para bailar. Por ejemplo, aquí.
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0: buenas salsas. Hoy es martes, estamos arrancando la semana, pero necesitamos motivación de aquí al viernes, ¿verdad?
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0: Y sé que como yo, muchos de ustedes allá afuera cantando.
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0: así les doy la bienvenida a la segunda hora del Junte de Radio Planeta. El primer junte de la semana. Deseándoles que estén pasándola muy bien y que estén muy activos con nosotros. Tengo un dato en tema de movilidad, y es que desde hace algunos minutos atrás, pues tengo información desde el CAM, desde el Centro Administrativo Municipal CAM, donde hay como una especie de plantón. Hay un bloqueo en la vía, exactamente sobre toda la Segunda Norte. Hablan de una minga indígena que estaría protestando y haciendo, pues, digamos, arengas en el punto, deteniendo así el paso vehicular sobre toda la Segunda Norte, que es, es el CAM, ¿no? En cuanto a la Secretaría de Movilidad, dice que se presenta bloqueo en el sector, que ya hay presencia de los agentes de tránsito realizando la regulación y acompañamiento en la zona. Sin embargo, como estamos ya casi que en hora pico, pues se recomienda circular con precaución y tomar vías alternas. Hasta el momento no hay mayores datos de el por qué están allí, qué es lo que estarían exigiendo o de qué se trata este plantón de algunas personas sobre la avenida del CAM, pero para los que van transitando por la zona, seguramente si van por allí y no saben a qué obedece, digamos, el trancón, tiene que ver con el tema. ¿Listo?
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0: Les mandamos un saludo especial para los oyentes que andan preguntando por nuestra polla mundialista. Bueno, pues hoy iniciamos en la mañaneta, la mañana por Radio Planeta. Pues tenemos nuestras preguntas a través de las redes sociales, ya les hemos contestado, hemos puesto las preguntas para que vayan teniendo su polla lista. Jugamos siempre en el horario de la mañaneta para los que quieran jugar. Recuerden que $1,000,000 está en juego para los que mayor cantidad de puntos tengan. Porque cada pregunta de las 8 preguntas que hacemos la polla, pues tiene un puntaje como tal. Así que si usted logra hacer la mayor cantidad de puntos, pues esto le va a dar, si no es ganador total absoluto, bueno, va a poder disputar la final. Porque si hay más personas que han llegado a la misma cantidad de puntos, una vez termine el mundial y constatemos los datos que desde hoy empezamos a recopilar, pues seguramente muy salomónicamente haremos la entrega a la suerte, una cachiporra, o definiremos a ver cómo entregamos ese $1,000,000 si hay una o dos personas más que acierten con esta puntuación. Diciéndoles esto, pues respondiendo sus preguntas. Ah, que si hay otra forma de jugar. No, únicamente jugamos en la mañaneta, hacemos una pregunta. Si usted se clasifica respondiendo correctamente, tiene derecho a enviar las respuestas de su polla. Lo que sí es cierto es que a través de nuestras redes sociales, nuestro estado de WhatsApp, permanentemente van a estar allí las preguntas de la polla para que usted la vaya realizando y apenas se clasifique, pues nos envíe las respuestas como tiene que ser. ¿Listo? Hoy empezamos a jugar, hoy empezamos a tener polla mundialista, así que los esperamos muy conectados y sintonizados con nosotros después de las 7 de la mañana, que es en el horario en el que jugamos nuestra polla mundialista, de 7 de la mañana a 12 del mediodía. Hacemos las preguntas y hacemos y jugamos con ustedes, quienes están conectados mañana a mañana en la mañaneta. 5 de la tarde, 10 minutos. 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
1: ¿Cómo dice?
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1: ¿Qué más?
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1: ¿Por qué?
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1: ¡Ay, no!
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1: 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Estas de esas canciones que uno canta pulmón herido, ¿cierto?
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1: No, ¿y sabes qué pasa? Bueno, yo aquí como si estuviera conversando con una sola persona. ¿Saben qué pasa? Porque sé que muchas personas están allá afuera. Que cuando uno canta sin estar despechado, pues canta uno como con más ganas. ¿No les parece a usted? A veces uno ve unas mujeres ahí como desgarradas, desgañotas, cantando, ojo cerrado. Incluso si están tomándose algo, se mandan su trago de lo que sea. Y cantan y gritan y uno dice, uy, tiene que estarla pasando muy mal. Y uno pregunta y, no, ¿cuál es? Yo estoy muy bien, a mí me encanta, mi gusto es cantar como si estuviera despechada. Ay, ay, ay.
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1: Y es que alcanzar la nota de la India, pues. Bueno, ya son las 5 de la tarde, 42 minutos, hablando de mujeres cantando despechadas. No es el caso de Moniquita, pero sí es una mujer que me dice pegadita en esta tarde desde Cerrito Valle. Un abrazo, mi querida Moni, gracias.
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1: Carito también me escribió por acá. Carito Belandia me dice, Gordis.
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1: Feliz martes, abrazo. Por aquí conectada con el Junte.
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1: Carito, un abracito. De los reportes que tengo por acá, Alejo, que no me pone su apellido, pero me dice hola gorda, con Alejo, por acá dando una vueltica en la ciudad. Estoy hacia el norte, escuchando Radio Planeta. Alejo, un abrazo. A propósito, ¿cómo va el norte? Ya en tema de movilidad no volví a ver reporte, pero para los que andan por los lados del CAM, norte, avenida segunda, tercera, norte, ¿cómo va? ¿Cómo va el tema? La pasadita desde los que están bien al norte y van a pretender pasar al sur o al centro pasando por el CAM. ¿Cómo va la cosa? ¿Cómo va la causa por ahí? Me cuentan, por favor, que yo apenas tenga reporte actualizado también les voy contando por acá. ¿Listo? Ya son las 5:43. Esto es el Junte, nuestra primera edición de la semana.
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0: ¿O no me sigue todavía?
1: Yo creo que sí.
2: Si Masi vuelve a poner un ritmo así, lo vuelvo a partir. ¿Qué fue? 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
0: Oasis.
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0: Pues, ¿qué les puedo decir? Que el DJ Dandres hizo su magia e hizo una versión bastante Radio Planeta, o sea, muy nuestra, a la canción del Mundial. Es la versión de la canción original, Die Die, de Shakira, pero con una que ya veníamos tocando hace un tiempito y que no la hace un artista como tal, sino la inteligencia artificial. De estas dos versiones, de estas dos canciones, se hizo una versión y aquí está. Para los que pensaban que a la de Shakira le faltaba un poquito más de cañaña, bueno, creo que quedó un poquito más potenciada esa cañaña que querían escuchar, ¿no? Y para los que les gustaba más la de la IA que la de Shakira, bueno, pues tengo para decirles ahí que la potenciamos igual con la voz original de Shakira. Todo esto obra del DJ Dandres, una versión nuestra, una versión de Radio Planeta. Aprovechando, sonando esta, la canción del Mundial en nuestra versión. Pues que hoy arrancamos a jugar nuestra polla mundialista Planeta, y que si ustedes quieren jugar con nosotros, está en juego un palo, $1,000,000. Pues claro que ustedes pueden jugar a partir de hoy y hasta el día antes de que arranque el Mundial. Estaremos jugando la polla mundialista y es muy fácil. A través de nuestras redes sociales hemos dejado las preguntas de la polla para que ustedes las vayan teniendo en cuenta y además pues la vayan teniendo lista. Todos los días en la mañaneta tendremos clasificados. La forma de jugar es muy fácil. Usted responde una pregunta que le hagamos dentro del programa. Y si la contesta correctamente, tiene el pase para poder enviar los datos de su polla. ¿Listo? Esa polla es compuesta por 8 preguntas. Cada pregunta tiene un porcentaje y al final ganará la persona que más puntos haya hecho de esas 8 preguntas. No es la mayor cantidad de aciertos, es la mayor cantidad de puntos. Si por alguna razón hay 1, 2, 3, las personas que al final hayan coincidido en el puntaje que hayan acumulado, pues se tomará la decisión de mirar cómo se sortea nuevamente. Será la suerte, por supuesto, la que decida quién de esos oyentes que pasen a la gran final, pues se quedan con el millón de pesos. Y si al final solo una persona obtuvo la mayor cantidad de puntos, pues será ganador único o única. Hoy solamente clasificamos hombres. Mujeres, ¿no les gusta el fútbol? ¿Estuvieron ocupaditas? ¿No han hecho la polla? ¿No le pusieron mucho cuidado? ¿O participaron pero no les llegó ahí de primeritos como generalmente lo pide el canario? Bueno, hay días para jugar, hay tiempito para clasificarse y poder participar por ese millón de pesos de nuestra polla mundialista Planeta. A la pregunta de Gorda, ¿dónde están las preguntas de la polla? En nuestro estado de WhatsApp está, en nuestras historias de Instagram, en nuestro post de la cuenta de X. Y aparte de eso, hicimos un post fijo, es decir, en el feed de la cuenta de Instagram de Radio Planeta. Ahí las van a encontrar, ¿listo? Gorda, no tengo ninguna de esas redes. Bueno, pues síganos ya en X, arroba Radio Planeta 969. En Instagram nos encuentran como arroba Radio Planeta Cali. Para los que nos tienen en Facebook, seguramente se les visualiza ahí porque tenemos nuestro Instagram y Facebook aliados. En Facebook también nos encuentran como Radio Planeta Cali, al igual que en Instagram. Y nuestra cuenta o nuestra línea WhatsApp, el 305-252-8404. Habiéndoles dicho esto, pues estamos felices porque nos invade. Tenemos fiebre mundialista. Porque el mundial es la fiebre de este planeta.
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0: Y de la canción del mundial,
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0: a la salsita que nos gusta, la que nos pone a cantar un poquito y más si estamos arrancando la semana. Aquí está el flaco Eddie Santiago. En camino, algo de Bonka. Viene por ahí Adolescentes Orquesta. Y mucha más variedad. En la variedad está el placer. Y de eso sí que sabe Radio Planeta. Este es el junte.

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